0: Ahora es la participación de Digna Mesa.
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0: 6 de la tarde con 7 minutos.

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1: Muy bien, seguimos con nuestra programación en esta preciosa tarde de bendición.
2: Padre, yo sé que después de esta prueba viene.
1: Ella es Aide Escobar, Valle de Lágrimas.

medio del proceso, mucha gente se va a ir de un lado. 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

0: ¿Será que me lo llevo?
1: Aquí.
2: Muy bien, continuamos con más alabanzas a esta preciosa hora. Ahí tenía un canto ahí, se me escapó. Bueno, vamos a ver, aquí hay otro. Vamos a ver qué nos dice este canto. Vamos a ver.
3: No sé cuántas veces hirieron tu corazón. No sé cuántas veces te han lastimado. Te han dicho palabras que marcaron tu corazón. Han herido tu alma. Y es tan difícil perdonar a aquellas personas que te hacen tanto daño. Y mucho más cuando son cercanas a ti. Es difícil. Pero la palabra del Señor...
2: Ella es Jamie Liz y esto se llama Jesús. Sana las heridas de mi alma.
3: A los quebrantados de corazón. Así que si tú estás lastimado, estás herido, tu alma está abatida, yo te invito en esta noche que puedas decirle: Señor, sana las heridas de mi alma. Solo tú puedes calmar este dolor. Solo tú conoces cómo estoy, cómo me siento. Y tú también dile: Señor, en esta noche yo quiero disponerme a perdonar a las personas que me lastimaron, aquellas palabras que se lanzaron encima mío. Yo quiero perdonar y te pido, oh Señor, un nuevo corazón, un corazón recto, un corazón puro, un corazón fuerte, un corazón, Señor, dispuesto a amar, aun cuando no lo merezcan. Porque ese es el gran ejemplo que Jesús nos da. Así que en este momento queremos adorar al Señor. Y si tú puedes acompañarme ahí, dile: Señor, sana las heridas de mi alma, aún las más ocultas que yo no las veo. Pero tú escuchas.

0: con Venus empieza.
1: Nos vamos con más música en esta preciosa tarde.

0: Seguimos con más de nuestra programación en esta preciosa ya noche del día miércoles. Vamos a ver si sale este canto. Ahí está. La participación de Araceli Rodríguez y Nora Camargo. Y Michael Rodríguez.
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0: Hemos escuchado estas hermosas y bellísimas alabanzas. Esperamos que haya sido de bendición para la vida de ustedes y mi vida también, para todos.
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0: Y con lo mismo me despido en esta noche. Gracias por habernos sintonizado el día de hoy.
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0: Será una bendición regresar mañana cuando una vez más estemos con la programación de Radio Maranata. Pero por hoy, muchas gracias. Dios les bendiga mucho. Felices sueños, buen descanso. Porque mañana hay que continuar con las labores y negocios y todos los quehaceres, ¿verdad? Que se hacen. Así que felices sueños, buen descanso. Que todos tengan una buena noche. Buen provecho para quienes ya están saboreando y degustando esa riquísima cena. Buen provecho para todos. Que descansen. Que hasta mañana, con permiso, con permisito, y pásenla bien.

Padre Dios, te alabamos y te bendecimos, Señor. Padre, humillados alzamos nuestras manos para adorarte, Señor. Padre, qué grande es tu poder. Y estamos asombrados.

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2: Gloria a Dios, gloria a Dios, bendito sea el nombre que es sobre todo nombre, el nombre del Cristo de la gloria, nuestro intercesor ante el Dios Todopoderoso, ante el Padre, nuestro Padre Celestial. Venimos ante ti, oh Padre Santo, en ese precioso nombre, cubiertos con esa sangre maravillosa y bajo la unción de tu Santo Espíritu, creyendo firmemente de que tú estás con nosotros. Bendice, Señor, bendice estas instalaciones, pero sobre todo bendice al personal operativo, hermana Ana, que recién cumplió años. Señor, Dios, bendícela grandemente a ella y a su familia y a cada uno de los hermanos y hermanas, Señor, que aquí laboran y que aquí transmiten sus programas en el nombre de Cristo Jesús. Clamamos, Señor, también por tu bendición por cada uno de los habitantes de este lugar y que tu gloria resplandezca en todo lo que hagamos, que este programa vaya y penetre hasta partir el alma y el espíritu de aquellos y aquellas que aún no te conocen, Padre. Ese es el único propósito de este programa, predicar tu palabra, que tu Espíritu Santo se mueva y que pueda llegar tu palabra al corazón de cada uno de aquellas personas que aún no te conocen y aún de los que te conocemos, Señor. En el nombre de Cristo Jesús oramos, Señor. Amén.

0: Si estás escuchando esta adoración en tu hogar, haz una pausa por un momento, abre tu corazón y dile al Espíritu Santo:
1: ven.

Gloria a Dios, gloria a Dios. Estamos confiando en Dios en todo lo que hacemos, en todo lo que, a donde quiera que vamos, estamos confiando en Dios. El tema del día de hoy, si Dios lo permite, en el nombre de Cristo, con la ayuda del Espíritu Santo, está titulado Origen del mal y el dolor, origen del bien. Hay una interrogante acá. Estamos hablando de un conflicto. No lo vamos a poder enfocar todo este tema, que es un tema que lleva muchísimo tiempo para poderlo enfocar en su plenitud. Pero a medida en que el Espíritu Santo nos lo permita, vamos a introducirnos de una manera muy particular, muy fuera de lo común, muy fuera de los cánones, de las estructuras en que un culto al Señor se emite, ¿verdad? Nosotros cada vez que alabamos y adoramos a Dios, estamos llevando a cabo un culto de exaltación a nuestro Dios Todopoderoso, ¿verdad? Entonces, ya sea que seamos o no seamos ministros ordenados, todo aquel que en el nombre de Cristo proclama el nombre de Cristo, lo transmite a otras personas, pues prácticamente está llevando a cabo la labor que Dios nos ha encomendado, y eso es lo que estamos haciendo esta noche. La pregunta, la interrogante es: ¿cómo puede existir el mal si tenemos un soberano de gran sabiduría y de poder y de amor infinitos? Pero para ello leamos este Salmo 91, que dice de esta manera: morando bajo la sombra del Omnipotente, el que habita al abrigo del Altísimo morará bajo la sombra del Omnipotente. Diré yo a Jehová: esperanza mía y castillo mío, mi Dios, en quien confiaré. Él te librará del lazo del cazador, de la peste destructora. Con sus plumas te cubrirá, y debajo de sus alas estarás seguro. Escudo y adarga es su verdad. No temerás el terror nocturno, ni saeta que vuele de día, ni pestilencia que ande en oscuridad, ni mortandad que en medio del día destruya. Caerán a tu lado 1,000 y 10,000 a tu diestra, mas a ti no llegará. Ciertamente con tus ojos mirarás y verás la recompensa de los impíos, porque has puesto a Jehová, que es mi esperanza, al Altísimo por tu habitación. No te sobrevendrá mal, ni plaga tocará tu morada, pues sus ángeles mandará cerca de ti, que te guarden en todos tus caminos. En las manos te llevarán para que tu pie no tropiece en piedra. Sobre el león y el áspid pisarás, hollarás al cachorro del león y al dragón. Por cuanto en mí ha puesto su amor, yo también lo libraré. Le pondré en alto por cuanto ha conocido mi nombre. Me invocará y yo le responderé. Con él estaré yo en la angustia, lo libraré y le glorificaré.

Glorificaré, lo saciaré de larga vida y le mostraré mi salvación. Le mostraré mi salvación. Gracias, Señor, por tu palabra. Gracias, gracias. Entonces, origen del mal y el dolor. Vamos a ver si el Espíritu Santo nos ayuda a enfocarlo de la manera adecuada en que al enfocarlo, en cuanto al aquel momento en que lo concebimos, que nos permitió el Espíritu concebirlo, lo podemos transmitir de igual manera. Es imposible explicar su origen, pero sí podemos comprender el origen y la actitud final del pecado, derivado de lo cual podemos evidenciar la justicia y benevolencia de Dios en su reacción contra todo mal. Dios no se equivocó ni fue responsable por el aparecimiento del pecado en el mundo, ni tampoco por la rebelión, pues. No se puede explicar la presencia del pecado. Esta es una infracción de la ley. Esta es una manifestación de guerra contra la ley del amor. El contexto de esto: antes que apareciera el pecado, paz y gozo eran en el universo. Era una armonía perfecta en el Creador. Amor a Dios prevalecía sobre todo. Asimismo, ese amor era la actitud entre unos y otros. Cristo era uno con el Padre. Era el Verbo y unigénito de Dios. Era uno con Él en su naturaleza, en su forma de ser y propósito. Tenía exclusividad para entrar en todos los propósitos y consejos de Dios. En Cristo el Padre creó todos los seres celestiales. En Él fueron creadas todas las cosas, las que hay en los cielos, sean tronos, sean dominios, principados, potestades. Todo el cielo rendía culto tanto a Cristo como al Padre. Yo voy a invitarlos a que me acompañen a la carta a los Colosenses, a la carta a los Colosenses en el capítulo 1, versículo 16.

reconciliación por medio de la muerte de Cristo, dice, ¿verdad? Él es la imagen del Dios vivo, del Dios invisible, el primogénito de toda creación. ¿Quién? Cristo es la imagen del Dios invisible, el primogénito de toda creación, es el primero. Porque en Él fueron creadas todas las cosas, las que hay en los cielos y las que hay en la tierra, visibles e invisibles, sean tronos, sean dominios, sean principados, sean potestades, todo fue creado por medio de Él y para Él. Y Él es antes de todas las cosas, y todas las cosas en Él subsisten. Sí, en Él fueron creados todas las cosas. ¿En quién? En Cristo. Las que hay en los cielos, dice, ¿verdad? Las que hay en los cielos, en la tierra, visibles e invisibles. Las que hay en los cielos y las que hay en la tierra, visibles e invisibles. Sean tronos, sean dominios, sean principados, sean potestades. Todo fue creado por medio de Él y para Él. ¡Qué dimensión tan hermosa y maravillosa del Cristo que es nuestro abogado, nuestro defensor, nuestro redentor! Él era antes de que el mundo fuera. Él era antes de que todo ocurriera. Él ya existía con el Padre. Él forma parte del orden de Dios. Él forma parte de toda la infinita y eterna creación de Dios. Entonces ya hemos identificado de quién estamos hablando y quién representa al bien, ¿verdad? A Dios no le agrada la sumisión forzosa, dice, va, y da a todos la libertad para que le sirvan voluntariamente. De allí el origen de un ser que prefirió pervertir esa libertad, el mal, referenciado por él, por el pecado. Surgió uno que era después de Cristo el más reconocido, el más honrado por Dios y el más exaltado en honor y gloria entre los que también, en los que habitaban en el cielo, por supuesto antes de la de su caída. O sea, estamos hablando de Lucifer, quien era el primero de los querubines que cubrían el propiciatorio santo y sin mancha. Antes de seguir, el Señor pone en mi corazón enviar dos saludos puntuales a dos personas, de una persona que conozco su nombre perfectamente y de su esposa, y de otra persona que no conozco su nombre pero que voy a mencionarla por el tipo de atención que me brindaron el día de ayer. Esta, la última persona. A los primeros son, yo no sé si ya es, cuando yo estudié en aquella universidad panamericana hace ya mucho tiempo, teología, que pues no la concluimos, ¿verdad? Porque por cuestiones de espacio, tiempo, enfermedad de mi difunta esposa y cuanta cosa, pues que fue serio eso, ya no pudimos continuar con eso. Pero pues en aquel entonces era decano, me parece, de la Facultad de Teología, el doctor Samuel Berberian, y era docente su distinguida esposa, que no sé qué título tengan. En realidad yo no soy de mencionar títulos, pero pues fueron personas con las que tuvimos una comunicación, y que recientemente en Facebook me aparecieron como 5 veces ahí en, yo no sé cómo se le puede decir, ahí en mi perfil o como se le diga, ¿verdad? De Facebook. Me apareció una vez, me apareció otra vez, que el doctor Berberian está enfermo, que el doctor Berberian, que el hermano Berberian está en el hospital, que aquí, y me lo mostraban. Y dije yo, por fin, bueno, vamos a llamar a la esposa para ponernos a la orden y qué sé yo, y si acaso de alguna manera le sirve, pues si es que, porque es una gran escritora de sus textos, ¿verdad? Y que vamos a comunicarnos y ver la posibilidad de que nos edite un libro
Entonces, pero la tal situación no se dio, pero yo sigo pidiendo. Nos pusimos en oración para pedirle al Señor por el doctor Berberian, ¿verdad? Entonces, no fuimos grandes amigos, pero pues era la autoridad ahí en la facultad y la esposa era docente, pues, ¿verdad? Pues Dios los bendiga, Dios los ayude en la recuperación del doctor Berberian. De igual manera, ayer tuvimos la oportunidad de pasar comiendo allí a un restaurante, pues, y no voy a decir el nombre del restaurante, y ya en la noche ya íbamos con hambre y con ganas de comer pollo, ¿verdad? Y de salirnos de la dieta. Entonces nos metimos allí, pero me ofrecieron, pues pagué por algo y me entregaron nada más la mitad y me dijeron, dentro de un rato le llevamos el resto, al ratito le llevamos el resto. Nunca me lo llevaron, ¿verdad? Y había una personita y una señora o señorita, qué sé yo, pues joven ella, que estaba haciendo limpieza y yo le pregunté, yo me imaginé que todos trabajaban para todo, ¿eh? Y entonces le dije, fíjese que yo compré esto y no me lo han traído. Me dijo, solo le aclaro, me dijo, ese no es mi trabajo es este, me dijo, pero con mucho gusto le sirvo. Y se fue ella, pero diligente, a ver qué había pasado con mi postre, con lo que ya estaba pagado, pues. Hacía ya como 15 minutos, yo estaba casi terminando mi comida, no me lo llevaban. Y entonces, finalmente ella fue y llega la persona que se había comprometido, pero enojada, con una cara empurradísima, ¿verdad? Y me entrega el postre, ¿verdad? Por supuesto, yo no le dije ni gracias, ¿verdad? Pero agradecidísimo con la señorita, ¿verdad? Al rato, pues, saliéndome de toda dieta, fui a pedir refil de café. Y entonces, y no me hicieron, me miró con una cara la señorita que a la que le habían reclamado que por qué no me entregaba, y la andaba otra vez la señorita ahí trapeando y barriendo, pues, y me dice, yo con gusto le sirvo el refil, va. Y entonces lo fue a traer, se salió de su trabajo, lo fue a traer y me lo llevó. Yo la bendije, ¿verdad? Dios le bendiga, le dije, qué linda es, muchas gracias. Pero esas expresiones que uno de gente grande tiene, yo no sé si los jóvenes hoy acostumbran a eso, decirle qué linda es, Dios le bendiga a mi niña, qué sé yo, ¿va? Entonces, qué linda es, muchas gracias, Dios la bendiga. Ah, me fui a sentar. Entonces ya me dieron los postres y ya me comí uno. Y dije yo, aunque este que sea, este una muestra de agradecimiento, hombre. Y le hago señales, ¿verdad? Y dije yo, señor, aquí le voy a dejar, aunque sea un postre, ¿va? Pues, como propina lo que fuera, porque ella no estaba para eso, ¿va? Pero dejé el postre en la mesa y me fui. En eso me recordé, dije yo, pero ¿por qué lo dejé en la mesa? Eso ya se lo habían llevado, pero ya visto yo que se lo había llevado. Y le digo a la dama que lo había cogido, perdone, ese postre es mío. Yo lo dejé para él, se lo iba a entregar a la señorita, se me olvidó. Me lo devolvieron y se lo fui a dar. Señorita, muchas gracias, le dije, oh. Pero actitudes como esas salvan a los negocios. Dios bendiga a esa persona. No sé su nombre. No sé su nombre. Dios bendiga a esa jovencita que me atendió tan finamente que yo me fui agradecido, pues, ¿verdad? Pues todavía me faltaba hora y media de viaje para mi casa, pero gloria a Dios, me fui bien llenito y con postre, ¿verdad? Dios les bendiga. El Señor es bueno en su misericordia. Esas son las expresiones del bien que hay, que pueden ser perfectamente mal entendidas o bien entendidas. Pero las personas que actúan bien, Dios las bendice, y uno que también debe ser agradecido con las personas que asumen esas actitudes de responsabilidad para con las personas que llegan a esos lugares, ¿verdad? No, sin nombres. Bueno, estamos entonces, regresamos al tema. Entonces, antes que apareciera el pecado, paz y gozo eran en el universo. Era una armonía perfecta con el Creador. Amor a Dios prevalecía sobre todo, a sí mismo. Ese amor era la actitud entre unos y otros. Cristo era uno con el Padre, ya hemos dicho, ¿eh? A Dios no le agrada la sumisión forzosa, dice, ¿verdad? Y da a todos libertad para que le sirvan voluntariamente. De allí el origen de un ser que prefirió pervertir esa libertad en mal. El mal referenciado por el pecado surgió en uno que era después de Cristo el más reconocido, el más honrado por Dios y gloria y el que recibía más gloria entre los habitantes del cielo, en el cielo, después de Cristo, por supuesto, antes de su caída, y su nombre era Lucifer. Era Lucifer quien era el primero de los querubines que cubrían el propiciatorio santo y sin mancha.
En Ezequiel 28, si ustedes me acompañan, en el libro de Ezequiel, capítulo 28, del versículo 12 al 15, dice la palabra de Dios de esta manera. Hijo de hombre, levanta endechas sobre el rey de Tiro y dile: así ha dicho Jehová el Señor, tú eras el sello de la perfección, lleno de sabiduría y acabado de hermosura. En Edén, en el huerto de Dios estuviste, de toda piedra preciosa era tu vestidura, de cornerina, topacio, jaspe, crisólito, berilo y ónice, de zafiro, carbunclo, esmeralda y oro. Los primores de tus tamboriles y flautas estuvieron preparados para ti en el día de tu creación. O sea que este ser era un ser creado. Pero observen ustedes e imagínense ustedes personas en esta tierra con estas características. Hay quienes andan tan, pero tan adornados, tan adornadas, con tantas cosas de lujo, ¿verdad? Que solo en el cielo se dan. Pero pues en la tierra, cuando se tiene la capacidad económica para ello, también se adornan de esta manera. Pero miren lo que ocurre con ellos, pues, ¿verdad? Le dio Dios todo. Le reconoció, le dio honra y lo tenía prácticamente en una posición de honor, por supuesto, después de Cristo, abajo de Cristo, ¿verdad? Y este ser, creado con gran sabiduría, porque estaba prácticamente formado y educado con grande y enorme sabiduría celestial. Y sin embargo, al verse coronado de favores, de misericordias, coronado de bienes y de tanta exaltación, al extremo de que estaba cubierto su vestidura de cornerina, yo no sé ni qué es, yo lo único que logro reconocer aquí es cornerina, topacio y jaspe. El jaspe lo conozco, crisólito, que es bello el jaspe, ¿verdad? Crisólito, berilo y ónice de zafiros. El zafiro también lo conozco, que es una preciosidad. Carbunclo, esmeralda, ese también es una belleza, ¿verdad? Es una belleza. Y oro también, pues lo conocemos, ¿verdad? Los primores de tus tamboriles y flautas estuvieron preparados para ti en el día de tu creación, dice, ¿verdad? Qué precioso, ¿verdad? Qué forma de adornar a un ser, ¿verdad? Para que se paseara en el Edén, por Dios santo. Entonces, tú le dice, va, querubín grande, protector. Qué manera de reconocerlo, ¿verdad? Tú, querubín grande, protector. Yo te puse en el santo monte de Dios. Allí estuviste en medio de las piedras de fuego, te paseabas. Perfecto eras en todos tus caminos desde el día que fuiste creado hasta que se halló en ti maldad. ¿Por qué sería que se halló en él maldad? Si un ser de tal magnitud, al ser exaltado y al ser reconocido y a darle tanta honra y tanto honor, se confunde y se pervierte y cree que ya por el hecho de reconocerle todo eso es superior y ya piensa que ya es igual al que lo está reconociendo y lo está honrando. Si un ser de esa dimensión se pervirtió, ¿cómo no se han de pervertir aquellos en esta tierra que Dios les permite llegar a tales niveles de poder y de riqueza? ¿Cómo no se han de convertir? ¿Cómo no se han de confundir? Por eso es importante mejor ver lo que tienen adentro en el corazón. Yo no digo que Dios se equivocó, porque Dios no se equivoca, pero lo que estamos viendo es una lección para todos aquellos que esperamos en Dios, pues, ¿verdad? Y entonces, Cuando se tiene mucha autoridad, cuando se tiene mucho poder, cuando se tiene mucha riqueza, no en todos, pues, pero en una gran mayoría, se confunde las personas y se vuelven soberbios, se vuelven prepotentes, hasta discriminativos,
Y si seguimos con la lista, ¿verdad? Cuántas cosas ocurren cuando se tiene una autoridad, a veces hasta absoluta en la tierra, ¿verdad? Se toman decisiones, es decir, ¿cómo hago para no aludir a nadie, pues, ¿verdad? Porque por ello algunos se convierten en monarcas absolutos y creen que son merecedores de todo. Y eso hace que las otras personas se vuelvan contra ellos. Que el rencor, que la envidia, hacen que crezca la envidia, la codicia, los malos deseos. ¿Cómo hacer para no parecernos al enemigo, nosotros, al querubín protector, al dueño del mal, al representante del mal? ¿Qué hacer para no caer en esa condición? Siempre hay un camino, siempre hay una verdad. Pero sigamos leyendo la palabra de Dios, a ver cómo nos orienta la palabra de Dios en estos casos. Hoy estamos con todo el auxilio porque estamos estrenando Biblia. Hoy es día de reconocimientos. Esta Biblia me la regaló mi hijo cuando yo empecé mi ministerio como obrero en una bendita misión. Y digo el nombre porque no la quiero perder, es decir, de vista, y no quiero dejar de mencionarlo. En la misión Palabra Miel, es decir, allí éramos obreros desde por ahí, por el año 98, es decir, empezamos ese ministerio ahí con ellos. Ya predicábamos, pero con ellos en el ministerio de obreros empezamos en esas fechas. Y cuando mi hijo me vio que me enviaron a una iglesia allá por Santa Bárbara, Baja Verapaz, a una preciosa iglesia con el pastor bendito, él y su esposa Rogelio Cruz, hermana Noy, me dijo: mira, viejo, vos no puedes andar con esa tu Biblia toda vieja que tenés, toda despedazada, que andás llevando, comprá una, hombre. Yo siempre he sido tacaño para eso, le regalo a otros, pero yo no me regalo. Y entonces me dijo: esta Biblia me la regaló, es decir, un pastor, me dijo, que me tenía mucho cariño, yo también le tenía mucho cariño a esa familia, le tengo mucho cariño a esa familia. Me la regaló Jorge H. López, me dijo, y está con fecha algo así como 2000, 2001, por ahí, en la fecha en que se la regaló, una Biblia de Estudio Plenitud. Con esa Biblia hemos predicado en cárceles, en casas de restauración, en las calles y en las iglesias de todo el país, en las cuales tiene representación Palabra Miel, durante 26 años casi, ¿verdad? Y entonces bendigo yo a mi hijo por, es decir, primero por el regalo precioso que me hizo, y bendigo también a esa persona, a ese pastor, es decir, yo no sé cuál sea su título hasta aquí, no quiero herir susceptibilidades al decir títulos que no sé si son los correctos, y pidiendo a Dios que no sean filacterias, porque pues el obsequio que le hizo ha servido para predicar la palabra de Dios, sirvió para que mi hijo se consolidara en aquel entonces en esa misión, y para que su tata, que soy yo, es decir, si fuera y predicara con una Biblia preciosa, que me ha sido un gran auxiliar. Bendito es el nombre de Cristo Jesús. Pero voy a pedirle a hermana Ana que nos haga el favor de ayudarnos allí. El primer canto que escuchamos del Espíritu Santo decía que es de alabanza, de bendición, 17, y ya dice, ¿verdad? Y también ahorita a rogarle que escuchemos Cordero Inmolado de Cabed, si no me equivoco con él, ¿verdad? Por favor, hermana Ana.

Gloria a Dios. Damos gracias a Dios por su palabra, por estos cantos preciosos que aparecen allí y en donde se permite compartirlos, y eso es lo que estamos haciendo, compartirlos, ¿verdad? Dice Fernando Ortiz López: bendiciones, hermano Eddie Ernesto, que Dios le dé fuerzas para seguir adelante predicando su bendita palabra de Dios. Ánimo, ánimo a seguir adelante con Cristo Jesús. Bendiciones. Hermana Floridalma Pérez dice: amén. Hermano Rocael también se comunicó enviando saludos. Nosotros rogamos a Dios por su salud, por la salud de cada uno de los hermanos, tanto corporalmente como espiritualmente. Que Dios tenga misericordia y de todos aquellos y aquellas que han de escuchar esta palabra bendita, ¿verdad? Vamos a tratar de continuar y concluir este tema en el nombre de Jesús. Como dije, este es un tema tan largo, tan extenso, que es difícil poderlo enfocar en tan poco tiempo, ¿verdad? Dios les bendiga. Entonces, estábamos por acá y estábamos diciendo que dice que en el 15 decía: perfecto eras en todos tus caminos, desde el día que fuiste creado hasta que se halló en ti maldad. ¿A quién le estaba hablando la palabra de Dios ahí? Dios ahí estaba hablando a través del profeta, estaba manifestando esto, ¿verdad? Él estaba diciendo que era perfecto en todos sus caminos hasta el día que fuiste creado, hasta que se halló en ti maldad. A causa de la multitud, dice, ¿verdad?, de tus contrataciones, fuiste lleno de iniquidad y pecaste, por lo que yo te eché del monte de Dios y te arrojé de entre las piedras del fuego, oh querubín protector. Miren ustedes lo que tarde o temprano le ha de ocurrir a todos aquellos que se enaltecen, ¿verdad? Que nos engrandecemos creyendo que somos superiores, creyendo que somos la, qué sé yo, que somos la mamá de Tarzán, por decirlo así, y comenzamos a querer pretender que por el hecho de lo que tenemos representamos, podemos discriminar a las personas y tratarlas de diferente manera, o apropiarnos, o pecar contra Dios, ir en contra de los mandamientos de Dios, en contra de la ley de Dios, en contra de la voluntad de Dios que está reflejada precisamente en sus mandamientos. Y eso fue el pecado precisamente de Lucifer, ¿verdad?, que se empoderó y quiso ser igual a Dios, por Dios santo. Entonces en el 17 dice: se enalteció tu corazón a causa de tu hermosura. Imagínense ustedes cómo habrá sido, ¿verdad? Corrompiste tu sabiduría a causa de tu esplendor. Oh Dios, yo te arrojaré por tierra delante de los reyes, te pondré para que miren en ti, dice, va. Uf. Y entonces vemos en el 28:6, dice así, 28:6: por tanto, así ha dicho Jehová el Señor, por cuanto pusiste tu corazón como corazón de Dios. Qué tremendo, ¿verdad? Aspiró sin el consentimiento de Dios a ser igual a Él, a ser superior a Cristo incluso. Su tirria, su problema era que quería ser igual a Cristo, que iba en contra de la autoridad establecida, en contra del orden de Dios. Quería ocupar el lugar de Dios, quería ser igual a Dios, porque en Cristo estaba Dios. ¿Cuántos en la vida vamos por allí rebelándonos contra toda autoridad? Por eso dice la palabra de Dios que nosotros tenemos que bendecir a nuestras autoridades. No por ello consentirlos, ¿verdad? Consentirles sus faltas ni sus errores, pero tenemos obligación de bendecirlos y clamar a Dios porque Dios los mantenga humildes, porque Dios los mantenga justos, porque Dios los mantenga íntegros, a todos, a todo nivel, desde los hogares mismos, en los trabajos, en los negocios, donde quiera que vayamos, en las iglesias, porque hasta en las iglesias ocurre. Dice, alguien por ahí decía que el diablo no se mantiene allá afuera, se mantiene adentro de las iglesias, porque ahí es donde está para trabajar y desmoronar a todos aquellos que aparentemente forman parte del cuerpo del bien y que van a luchar para ir y proclamar el nombre de Cristo a todas las naciones, para poder tener ingreso al reino de Dios, para poder proclamar el bien. Entonces ahí Él está causando divisiones, está levantando a unos contra los otros, ¿verdad?
a todo nivel, a todo nivel, el empoderamiento, ¿verdad? Y eso es lo que le ocurrió a este ser, ese querubín protector. Dice que era hermoso, dice, ¿verdad? Por Dios. Nosotros buscamos la belleza, buscamos el lujo, buscamos el esplendor, y el esplendor nos confunde. Y nuestras cuentas, los montos de nuestras cuentas bancarias nos confunden y nos hacen creer que somos algo muy, pero muy especial, que estamos por encima de Dios y que un favor le hacemos a Dios cuando apenas damos una pequeña ofrenda. Pero Dios también es celoso y dice que él, que cuando a Dios se le debe dar algo que esté puro, que esté sin mancha, que esté sin dolo. Y eso ha cambiado mucho. Entonces, codiciando los honores que Dios había concedido a su hijo, Lucifer, que era considerado como un príncipe de los ángeles, anhelaba un poder que solo Cristo merecía. Entonces Satanás se convirtió en enemigo de Dios y principalmente de Cristo por envidia, por orgullo, por soberbia. ¿Por qué más? Añádale usted. Nos ataca, nos acusa, nos persigue. Usa a aquellos que se dejan engañar, a aquellos que se dejan manipular, los usa para perseguir a sus siervos, para perseguir a los hijos de Dios, a las hijas de Dios. Quieren avergonzarnos, quieren hacernos sentir mal. Ellos parten del principio que aquel que dice, ¿a dónde va toda la gente? Toda la gente va a donde va Vicente, dicen, ¿verdad? O sea, no es por el hecho de ser un grupo, no es por el hecho de sentirse todos contra uno, porque contra Cristo fueron todos contra uno, porque incluso sus discípulos salieron huyendo. El único que estuvo ahí enfrente de la cruz fue Juan y su madre, y María, la Magdalena. Y de ahí incluso los suyos salieron corriendo. Incluso lo negaron. Cuando se confabula el mundo, cuando se confabulan aquellos que quieren por soberbia, por orgullo, por vanidad, por prestigio, tratar de hacerle daño a los hijos de Dios, tratar de ningunearlos, tratar de tirarlos por los suelos. El que está manejando su corazón y su mente es indudablemente el rey del mal, porque el rey del bien nos está cuidando, como bien dice el Salmo 91. El que habita al abrigo del Altísimo morará bajo la sombra del Omnipotente. Nuestra lucha no es contra carne ni contra sangre, es contra principados, contra huestes espirituales de maldad, contra gobernadores de las tinieblas, contra principados. Y no es nuestra lucha. Ya con Cristo en el corazón, los que hemos confesado a Cristo, tenemos quien pelee por nosotros, quien nos defienda. Ya sea aquí, ya sea afuera, ya sea dentro de cualquier lugar, Dios hace a veces las cosas de manera inexplicable para que podamos ir a predicar. Yo recuerdo muy bien que una hermana, con todo respeto, de traje ella, hermana Jacinta, a la cual amo en el Señor, ya es una hermana seguramente de unos 85 años por ahí, era la que tenía permisos en las cárceles para llevar a gente a ir a predicar. Ella predicaba e invitaba, y a mí me invitó, y me invitaba al preventivo zona 18, primero con los varones, y luego me invitó para ir a predicarle a las mujeres ahí también en Santa Teresita, y les fuimos a predicar un par de veces, ¿verdad? Ahí nos estaban enamorando las chicas, ¿verdad? Y entonces y luego pues también nos invitó a ir a predicar allá a donde ya están condenados, ¿verdad? Fray Janes, ahí fuimos a predicar un par de veces, ¿verdad? Uno como los varones, donde bendito Dios, de manera inexplicable, recibieron a Cristo como 25 personas. Y otro, donde fuimos a predicarle ahí mismo, pero a mujeres. Y que de todos los que habían invitado y a toda la bulla que hicieron, solo llegó la que había organizado el evento. Solo ella llegó es para escuchar la palabra, porque no me podían dejar solo, ¿verdad? Entonces, ahí nos ha llevado Dios, ¿verdad?
Por supuesto, los ataques son de todo tipo. Nosotros no podemos decir que seamos santos. Nosotros, lo que yo puedo decir es de que a donde Dios me ha permitido ir, a donde Dios me ha abierto puertas, yo he ido. Estuvimos ahí como ministradores de palabra. Uno, la vida da tantas vueltas que uno no sabe lo que va a pasar. En una ocasión estuvimos en un juzgado precisamente, porque fuimos por el celo de Dios, fuimos a dar testimonio, ¿ah? Porque fuimos a hacer una liberación de un muchacho que se volvió loco, que era conocido de mi hijo, y que tomó un edificio ahí en la zona 13, un quinto o sexto nivel, que valió un par de seguridades, ¿verdad? Porque él era experto en seguridad, graduado en Israel, y llegamos a predicarles, ¿verdad? Habíamos dicho que no queremos que nos den publicidad por esto, el Señor hizo la obra. Pero pues luego al día siguiente la publicidad era de que, estoy hablando de hace ya unos 12 años tal vez, que ya no estoy muy seguro, ya los años se me escapan de la mente. Y entonces nosotros supusimos que le iban a dar la gloria a Dios por el trabajo, pero qué sé, ellos dijeron, gracias al esfuerzo de la Policía Nacional y de en aquel entonces yo creo que el Ministerio Público, ¿verdad? Entonces, me habían preguntado si yo quería ir a quería ir a testificar al juzgado. Yo había dicho que no, le había pedido a mi hijo que dijera que no. Pero luego cuando vio que no le dieron la gloria a Dios, dije, hoy pedí, le dije, pedí que me den el espacio porque yo quiero ir a dar testimonio. Y cuando me dieron la palabra, yo le dije, de esta manera Dios hizo la obra. Y comencé a predicar ahí en ese juzgado. Me vio yo la jueza o juez, ya no recuerdo, y todo el personal que estaba de apoyo ahí, los oficiales y cuanta cosa, hasta los que estaban allí de la prensa y toda la cuestión. Y fuimos a predicar y dijimos, de esta manera Dios liberó. Entonces predicamos todo, ¿verdad? Hemos estado en esos lugares y hemos visto, pues, como a veces Dios nos levanta y a veces Dios también nos permite que nos ataque. Si nuestro Cristo fue perseguido, ¿cómo no lo vamos a hacer nosotros, verdad? Pero entonces veamos, cuando el mal se manifiesta por la violación de la ley de Dios de diferentes maneras, por el engaño, por la tergiversación, por negarse a aceptar la corrección de Dios, por la prevaricación, por mentir, por intento de humillar a los habitantes del cielo, no sigamos a los de la tierra, por soborno, por acusaciones falsas, por injusticia, por entenebrecer la verdad, por rebelión contra la autoridad, por sofismas y fraude, por falsa lealtad, que son características todas del Dios del mal, ¿verdad? Dios con D pequeña, ¿verdad? Falsa lealtad, intento por cambiar el orden de Dios y sus leyes, por lisonjas, por falsificación de la palabra, por discordia, por autojustificación sin valor, por ser un usurpador de calidad, pues supongo, ¿verdad? Pues hoy usurpación de calidad es otra cosa, ¿verdad? Blasfemias. O sea que estamos hablando de ir en contra de la voluntad de Dios. Aquí hace falta muchos aspectos, ¿verdad? Porque Él es el padre de la mentira, el padre del engaño. Ya para intentar concluir, y si el tiempo lo permite, vayamos a Mateo 4:11, por favor. Mateo, capítulo 4, versículo del 1 al 11. Vamos a ver hasta dónde el Señor lo permite. Entonces Jesús fue llevado por el Espíritu al desierto para ser tentado por el diablo. Después de haber ayunado 40 días y 40 noches, tuvo hambre. Y vino a Él el tentador y le dijo, si eres hijo de Dios, di que estas piedras se conviertan en pan. Él respondió y dijo, escrito está, no solo de pan vivirá el hombre, sino de toda palabra que sale de la boca de Dios. Entonces el diablo le llevó a la santa ciudad y le puso sobre el pináculo del templo. Y le dijo, si eres hijo de Dios, échate abajo, porque escrito está, a sus ángeles mandará acerca de ti. En sus manos te sostendrán para que no tropieces con tu pie en piedra. Jesús le dijo, escrito está, también no tentarás al Señor tu Dios. Otra vez le llevó el diablo a un monte muy alto y le mostró todos los reinos del mundo y la gloria de ellos. Y le dijo, todo esto te daré si postrado me adorares. Entonces Jesús le dijo, vete Satanás, porque escrito está, al Señor tu Dios adorarás y a Él solo servirás. El diablo entonces le dejó y aquí vinieron ángeles y le servían. Ese es el Dios que nosotros tenemos. Es el Salvador que nosotros tenemos. Es el Redentor. Ese es el Intercesor. Él es nuestro abogado. Él es nuestro defensor. Él es el que nos abre la puerta. Él es el que rompió el velo para poder llegar al Padre. Eso es lo que está esperando Él, que nosotros asumamos y comprendamos. Juan 19.
El libro, el Evangelio de Juan, capítulo 19, versículo del 5 al 7. Dice así la palabra de Dios. Y salió Jesús llevando la corona de espinas y el manto de púrpura, y Pilato les dijo: He aquí el hombre. Cuando le vieron los principales sacerdotes y los alguaciles, dieron voces diciendo: ¡Crucifícale! ¡Crucifícale! Pilato les dijo: Tomadle vosotros y crucificadle, porque yo no hallo delito en él. Era inocente, ¿verdad? Los judíos le respondieron: Nosotros tenemos una ley, y según nuestra ley debe morir, porque se hizo a sí mismo hijo de Dios. No le creyeron, ¿verdad? Y por eso decían todos, guiados por aquellos fariseos. Yo no sé si estaban los saduceos y los escribas allí, pero todo el pueblo gritaba: Crucifícale. ¿A dónde va? ¿A dónde va toda la gente? ¿A dónde va Chente? ¿A dónde va Vicente? Dicen, ¿verdad? Yo no sé si estoy haciéndolo al revés, pero así es como aparenta, ¿verdad? Todo el mundo se va donde dicen, donde va todos han de tener razón. No, el Cristo de la gloria tenía razón y todos fueron en contra de él. Y los hijos de Dios a veces vamos en contra de muchos porque creen, porque en su soberbia, en su vanidad, en su orgullo, en su poder económico, en su autoridad, creen que pueden menospreciar a los hijos de Dios, pero Dios defiende a los suyos. Mateo 3:17. Ya leímos Juan 19, ¿verdad? Del 5 al 7, ¿verdad? Entonces, Mateo 3:17 dice así la palabra de Dios. Mateo 3, versículo 17. Dice así: Pero Jesús les respondió desde el 15: Deja ahora, porque así conviene que cumplamos toda justicia. Entonces le dejó, y Jesús, después que fue bautizado, subió luego del agua, y he aquí los cielos le fueron abiertos, y vio al Espíritu de Dios que descendía como paloma y venía sobre él. Atención, y hubo una voz de los cielos que decía: Este es mi Hijo amado, en quien tengo complacencia. ¿Quién lo dijo? Dios. ¿Pero qué decían los otros? ¡Crucifícalo, crucifícalo! Porque se hace el Hijo de Dios, se hace como Dios. Pero Mateo 17:5, veamos qué dice Mateo 17:5, ahí mismo en ese mismo evangelio. Mateo 17:5. Gloria a Dios. Entonces Pedro dijo a Jesús: Señor, bueno es para nosotros que estemos aquí. Y retrocedamos un poquito, el 2. Seis días después Jesús tomó a Pedro, a Jacobo y a Juan, su hermano, y los llevó aparte a un monte alto. Y se transfiguró delante de ellos, y resplandeció su rostro como el sol, y sus vestidos se hicieron blancos como la luz. Y aquí les aparecieron Moisés y Elías hablando con él. Entonces Pedro dijo a Jesús: Señor, bueno es para nosotros que estemos aquí. Si quieres, hagamos aquí tres enramadas, una para ti, otra para Moisés y otra para Elías. Mientras él aún hablaba, una nube de luz los cubrió, y aquí una voz desde los cielos, desde la nube, que decía: Este es mi Hijo amado, en quien tengo complacencia. A él oíd. Yo vi a mi Cristo. Yo era un ateo. Yo vi a mi Cristo siendo un líder estudiantil que no quería creer en Dios. Yo vi a mi Cristo, se me apareció, y lo vi con esplendor, con una luz increíble, inmarcesible. Yo doy testimonio también de que este es el Hijo de Dios. Este es el Hijo amado de Dios. Yo no sé si usted da testimonio, pero yo doy testimonio, porque Él es mi Señor, Él es mi Redentor, Él es mi Salvador. Él me lavó con su sangre para lavar mis pecados y limpiarme de todo mal. Mi Cristo es el Rey del bien, y Lucifer es el Rey del mal. Ya fue derrotado en la cruz del Calvario, cuando Cristo murió en esa cruz por salvarnos. ¿Quiere usted ser salvado? ¿Quiere ser usted liberado? ¿Quiere usted ser liberada? Hoy es el día. Hoy es el día. Entréguele su corazón a Cristo, que Cristo para eso vino y para eso nos envió.
para venir y hablarle en el nombre del Padre, en el nombre del Hijo y con el poder del Espíritu Santo, para que usted en su corazón sea tocada, sea tocado, y hoy reconozca que Jesús es el Hijo de Dios, es el enviado de Dios para liberar, para restaurar, para dar salvación por su sangre derramada en la cruz del Calvario. Porque Él murió por nosotros y también Dios dio testimonio de Él. ¿Quiere usted dar testimonio de que Jesús es su Salvador y su Redentor? Yo lo invito a que haga esta oración conmigo. Pero una oración desesperada. Dígale: Señor Jesús, te necesito. Perdona mis pecados. Perdona mis pecados. Yo te ofendí, Señor. Yo he ofendido al Padre de la Gloria y te ofendí a ti. He violado tus mandamientos y he negado a Dios mismo y te he negado a ti como Salvador. Pero hoy yo te reconozco y creo en mi corazón para justicia. Y quiero pronunciar con mi boca que tú eres el Cristo de la Gloria y que te recibo en mi corazón. Yo te pido que entres, que me laves, que me limpies, que me purifiques, que me levantes y que me presentes como hijo del Dios Altísimo. Hoy mismo, Señor, te lo ruego. Hoy permítame que voy a orar por usted. Padre, en el nombre de Jesús yo pido que sea bautizado todo aquel que recibió a Cristo en el corazón en el día de hoy, en Espíritu Santo y fuego. Que sea bautizado, por supuesto, en agua, pero que sea bautizado en Espíritu Santo y fuego, para que a partir del día de hoy pueda ser nombrado como una nueva criatura en el nombre de Cristo Jesús. Dios les bendiga.

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1: A las hermanas Judith Monroy, bendiciones, hermano Ernesto. Dios le respalde y renueve sus fuerzas. Y así también a hermana Ani Baltazar, que es la que nos acompaña, que Dios la bendiga. Bendiciones para todos en el nombre de Jesús. Amén.

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La situación en la cual me encontraba determinadamente arruinado mi vida, pero él llegó a mi corazón y ahora he visto su

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gracia es de tanta maldad? ¿Por qué no amarnos los unos a los otros? ¿Por qué tantos rencores, tanta envidia y tanto odio en nuestro corazón? Cuando Él solo dice, amaos los unos a los otros.

otra manera de vivir. 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

Sí, Señor. Sé tú el Rey de Reyes en nuestras vidas. Ocupa el primer lugar, Señor. Pastoreanos, llévanos a los pastos verdes. Aliméntanos, danos conforme a tu propósito y a nuestra necesidad. Porque solo tú eres nuestro buen pastor y en tus brazos, Señor, estamos recogidos, tranquilos y en paz. Nos sentimos como ovejas tuyas.

0: palabra del Señor y vamos al Evangelio de nuestro Señor Jesús el Cristo según San Mateo. Este es el pasaje donde estaremos internándonos en la meditación de la palabra del Señor. Mateo capítulo 4, vamos a estar leyendo del versículo 1 al versículo 4. Y vamos a estar tomando este pasaje como punto de partida y así estaremos avanzando en la meditación de la palabra de nuestro Dios. Gloria a Dios. Mateo capítulo 4 y vamos a leer lo que dice el versículo 1 en adelante. Digo un amén cuando lo tenga. Dice la palabra del Señor de la siguiente manera en el nombre maravilloso de Cristo Jesús. Entonces Jesús fue llevado por el Espíritu al desierto para ser tentado por el diablo, y después de haber ayunado 40 días y 40 noches, tuvo hambre, y vino a él el tentador y le dijo: si eres hijo de Dios, di que estas piedras se conviertan en pan. Él respondió y dijo: escrito está, no sólo de pan vivirá el hombre, sino de toda palabra que sale de la boca de Dios. En Mateo capítulo 4, donde hemos leído, la palabra nos enseña que Jesús recién había sido bautizado, y después de haber sido bautizado, Dios dando testimonio de quién era Jesús: este es mi hijo amado en quien tengo complacencia. La palabra dice que Dios le había dicho a Juan el Bautista: sobre quien veas descender el Espíritu de Dios en forma como de paloma y que permanece sobre él, este es el Cristo, este es el ungido, este es el Mesías, este es el que bautiza con Espíritu Santo y fuego. Y Juan el Bautista dice: yo lo he visto y he dado testimonio de él. Después de algo tan hermoso donde Dios da testimonio directamente de Cristo Jesús como su hijo amado en quien tiene complacencia, el que hace la perfecta voluntad de Dios, el que agrada en perfección a nuestro Dios, Cristo Jesús, hablando de aquel humanidad que se manifestó en esta tierra para poder redimirnos del pecado. Entonces dice la palabra que después de aquella evidencia maravillosa sucedió algo en cierto aspecto sorprendente. Sorprendente me refiero no a Dios, sino sorprendente a nosotros, sorprendente a nuestros conceptos humanos, sorprendente a lo que generalmente expectamos en nuestra vida, en nuestro caminar. Porque aquí en este pasaje dice: entonces Jesús fue llevado por el Espíritu al desierto para ser tentado por el diablo. Entonces, lo primero que miramos es que después que Jesús fue bautizado y hubo una evidencia maravillosa de Dios dando testimonio de él como su hijo, dice que fue llevado por el Espíritu al desierto para ser tentado por el diablo. Uno pensaría que el Espíritu de Dios solamente lo lleva a uno, lo guía a uno, lo dirige a uno, quizás a bendiciones hermosas, a una prosperidad material, a lo mejor a una sanidad física, a lo mejor a ver milagros y a ver maravillas en lo que uno puede pensar humanamente. Pero la palabra nos dice que a Jesús, dice, entonces Jesús fue llevado por el Espíritu al desierto. No fue llevado por sus emociones, no fue llevado por el hombre, fue llevado por el Espíritu de Dios al desierto para ser tentado por el diablo. Primero, no fue llevado a un lugar muy agradable. Segundo, no fue llevado con un propósito muy agradable. Fue llevado a un lugar desagradable, porque el desierto no es ningún lugar bonito. El desierto es un lugar árido, un lugar incómodo, un lugar caliente, un lugar sin vegetación, un lugar sin provisión, un lugar donde no se disfruta mucho la vida, por así decirlo, sino todo lo contrario. Es un lugar donde no hay mucha vida, todo es muerte en un desierto. Solamente arena, solamente escasez, solamente un lugar seco y árido, no hay agua. El agua es la fuente de la vida en su mayoría, humanamente hablando. Entonces miramos que Jesús es llevado por el Espíritu al desierto. Así como Jesús es llevado por el Espíritu al desierto, nosotros muchas veces de maneras similares somos llevados por Dios en el plan de Dios, en la voluntad de Dios, en la dirección auténtica de nuestro Dios, donde Él nos lleva, donde Él nos pasa, donde Él nos dirige. No siempre son experiencias agradables, extraordinarias, de una manera humanamente hablando, agradable a nuestra vida. Muchas veces son desagradables, como lo miramos acá, siendo llevados a un lugar no muy agradable y con un propósito no muy agradable. Digo con un propósito no muy agradable porque fue llevado a un lugar desagradable, esto es al desierto, y luego dice para ser tentado por el diablo. Este es un propósito humanamente hablando no muy agradable. ¿A quién le gusta estar siendo tentado por el diablo? Estar siendo atacado por el diablo, estar siendo provocado por el diablo. A nadie le gusta, a nadie nos gusta. Sin embargo, ese fue uno de los propósitos al principio del ministerio del Señor Jesús, por el cual el Señor fue llevado por el Espíritu al desierto. Después de esto, dice el versículo 2, y después de haber ayunado 40 días y 40 noches, tuvo hambre, y vino a él el tentador y le dijo: si eres hijo de Dios, di que estas piedras se conviertan en pan. Después de haber ayunado 40 días y 40 noches, tuvo hambre, y vino a él el tentador y le dijo: si eres hijo de Dios, di que estas piedras se conviertan en pan. Cuando en la Biblia miramos ese tiempo, 40 días, 40 noches, generalmente están relacionados con un tiempo de prueba, con un tiempo de lucha, de batalla. Miramos en la Biblia los 40 días y 40 noches del Señor Jesús ayunando. Miramos a Elías igualmente 40 días y 40 noches en el desierto. Miramos al pueblo de Israel 40 años en el desierto caminando, siendo probados de Egipto a la tierra prometida. Miramos a Moisés subiendo al monte por 40 días, por 40 noches. Entonces, esos 40 días, 40 noches generalmente son un tiempo de prueba, son un tiempo donde Dios está trabajando, está moldeando, está formando la vida, el corazón del hombre. Y dice: y después de haber ayunado 40 días y 40 noches, tuvo hambre. Cuando hablamos de este tiempo de prueba, si lo miramos en un sentido literal, pues podemos hablar de alguien que se aparta a ayunar por un tiempo específico, por un tiempo con un propósito especial. Pero en el desarrollo de nuestra vida práctica, en el desarrollo de nuestra vida cotidiana general, muchas veces no necesitamos necesariamente apartarnos a ayunar por un tiempo específico, sino que muchas veces Dios mismo nos mete en un proceso donde pasamos por algo similar a lo que el Señor pasó, ayunando por 40 días, es decir, ayunando por un periodo, por un tiempo determinado, donde Dios está trabajando en nuestras vidas, donde Dios nos tiene en un desierto, donde Dios nos lleva muchas veces a ser tentados por el diablo, donde Dios nos lleva por ese tiempo, ese proceso, ayunar 40 días, ayunar en ese proceso. Pero cuando le digo ayunar, no siempre es ayunar de comida, de agua, de bebida, de alimento físico, sino que muchas veces es más difícil todavía cuando atravesamos el proceso del ayuno en el que Dios nos mete en su plan y en su propósito. ¿Cuál es el proceso del ayuno en el que Dios nos mete? Muchas veces no es la escasez del pan material o del agua literal para beber, sino que muchas veces es la carencia de aquello, de aquellas necesidades que tenemos en la vida, de aquello de lo que dependemos muchas veces, de aquello que nos asusta, el que nos falte, el no tenerlo. Y muchas veces cuando comenzamos a entrar a ese desierto de escasez, a ese desierto de problemas, a ese desierto de hambre, a ese desierto de necesidad, muchas veces, repito, no le estoy hablando de hambre de comida, a lo mejor tiene el refrigerador lleno, de comida, pero tiene hambre de paz, tiene hambre de mirar un cambio en su hogar, en su matrimonio, en su familia, en un hijo, en una hija perdida, en una necesidad que está pasando y que dice: Señor, ¿hasta cuándo seguiré pasando esto? ¿Hasta cuándo solucionarás mi problema? Y está con aquella situación, a lo mejor una necesidad física, a lo mejor económica, o posiblemente alguna necesidad familiar. Yo no sé lo que usted puede estar pasando, pero Dios tiene su manera de llevarnos por el Espíritu a lugares de desiertos. Y para ir a ese lugar de desierto no necesita salir a un lugar geográficamente en una condición desértica, sino que cuando comenzamos a tener esa escasez en alguna necesidad, comenzamos a experimentar ya de antemano ese desierto, esa situación donde sentimos aflicción, dolor, preocupación, angustia. Ese es el desierto que nuestra alma experimenta, esa es la lucha y la batalla que nuestra alma pasa, y en ese proceso Dios está tratando con nosotros, Dios está trabajando. Pero no solamente Dios está trabajando, también el diablo está tentándonos, está atacándonos, está provocándonos, probándonos. Y dice el versículo 3: y vino a él el tentador y le dijo: si eres hijo de Dios, di que estas piedras se conviertan en pan. Si eres hijo de Dios, di que estas piedras se conviertan en pan. ¿Qué le está diciendo? Si eres hijo de Dios, si en verdad Dios te ama, pídele a Dios. Dile a estas piedras que suplan tu necesidad, que se conviertan en pan. En ese caso, la necesidad del Señor era una hambre física, por eso le dice: di que estas piedras se conviertan en pan. Pero en nuestro caso, a lo mejor, repito, no es que tenemos hambre material, hambre física, sino que el enemigo nos dice: a ver, si eres hijo de Dios, dile a Dios que se quite tu problema, dile a Dios que se arregle tu necesidad, dile a Dios que sane tu cuerpo, a ver si eres hijo de Dios y si en verdad te ama. ¿Por qué no te sana? ¿Por qué no te ayuda? ¿Por qué no has encontrado trabajo? ¿Por qué sigues en la misma necesidad? ¿Por qué no cambia el problema que estás pasando? ¿Por qué tu hijo sigue perdido? ¿Por qué la situación que estás pasando no se mejora aparentemente? Dile a Dios, si en verdad eres su hijo, que haga el milagro, que haga lo que le estás pidiendo. Pero el Señor respondió y dijo: escrito está, no solo de pan vivirá el hombre. O sea, no solo de lo que mis ojos miran, no solo de lo que mi cuerpo o mi vida humana necesita vivirá el hombre, sino de toda palabra que sale de la boca de Dios vivirá el hombre. El fundamento de nuestra vida está en la palabra que sale de la boca de Dios. Bendito el nombre del Señor. Entonces debemos de comprender que si el enemigo nos tienta y nos provoca y nos quiere hacer dudar de la grandeza de Dios, de la fidelidad de Dios, porque no vemos lo que quisiéramos ver, no sentimos lo que quisiéramos sentir, no sucede lo que quisiéramos que sucediera, eso no significa que Dios no te ama, no significa que Dios te ha abandonado, no significa que Dios no está contigo. No caigas en la tentación del diablo creyendo que solo si Dios hace lo que le pides significa que Dios está contigo, que solo si Dios hace lo que le pides significa que Dios te ama. A lo mejor Dios no hace lo que le pides, a lo mejor Dios no te da lo que necesitas aparentemente en el momento que lo necesitas, pero eso no significa que Dios no te ama. Dios te ama, Dios tiene cuidado de tu vida, y Dios responde por la vida de una persona que confía en Él, ya que Él dice que el justo por la fe vivirá. El justo por la fe vivirá. Entonces, dicho de otra manera, se lo resumo de esta forma: Dios toma completa responsabilidad por una vida completamente consagrada a Él. Si en el proceso del dolor, si en el proceso de la prueba, si en el proceso de la tentación, si en el proceso de la escasez, si en el proceso de la necesidad nos sentimos que desmayamos, nos sentimos que no tenemos fuerzas y nos sentimos como que Dios nos ha abandonado, como que Dios no nos oye, que Dios no nos responde, solamente enfócate en una cosa: en honrar a Dios en el proceso que estás pasando. Si ves lo que deseas, gloria a Dios. Si no lo ves, gloria a Dios. Determina en tu alma agradar al Señor, honrar al Señor, mirando o no mirando, recibiendo o no recibiendo. Y si tú te propones honrar a Dios en ese proceso, Dios honra a los que le honran. Dios te bendecirá. Dios hará cosas grandes en tu vida, porque Dios toma completa responsabilidad de una vida que confía en Él, de una vida consagrada a Él. El Espíritu no siempre nos guía a los lugares agradables, muchas veces nos guía a lugares que no son agradables. Veamos el proceso. Ezequiel capítulo 37, versículo 1 al 4. La mano del Señor vino sobre mí y me llevó en el Espíritu del Señor y me puso en medio de un valle que estaba lleno de huesos. Y me hizo pasar cerca de ellos por todo en derredor, y he aquí que eran muchísimos sobre la faz del campo, y por cierto, secos en gran manera. Y me dijo: Hijo de hombre, ¿vivirán estos huesos? Y dije: Señor, tú lo sabes. Me dijo entonces: profetiza sobre estos huesos y diles: huesos secos, oíd palabra del Señor. Este pasaje nos habla de lo que sucedió ya no con el Señor Jesús. Porque de repente alguien puede pensar: bueno, es que el Señor Jesús fue un caso especial, fue un caso aislado, específico. Pero esto no solamente sucedió con el Señor Jesús. Esto no solamente son acontecimientos que sucedieron en la vida de nuestro Salvador, sino ahora lo miramos en Ezequiel. La Biblia dice en este capítulo 37: la mano del Señor vino sobre mí. Cuando la Biblia dice la mano del Señor vino sobre mí, significa el Espíritu del Señor vino sobre mí, el poder de Dios vino sobre mí y me llevó en el Espíritu del Señor. Vea una vez más, la mano del Señor viene sobre Ezequiel y lo lleva en el Espíritu del Señor. El mismo Espíritu que llevó a Jesús al desierto para ser tentado por el diablo, en este caso miramos que ese mismo Espíritu lleva a Ezequiel. La mano del Señor vino sobre mí y me llevó en el Espíritu del Señor. ¿A dónde lo llevó? Y me puso en medio de un valle que estaba lleno de huesos, y me hizo pasar cerca de ellos por todo en derredor, y he aquí que eran muchísimos sobre la faz del campo, y por cierto, secos en gran manera. Y me dijo: Hijo de hombre, ¿vivirán estos huesos? Y dije: Señor, tú lo sabes. Y me dijo entonces: profetiza sobre estos huesos y diles: huesos secos, oíd palabra del Señor. Qué hermoso, ¿verdad? Primeramente, la mano del Señor viene sobre Ezequiel. El Espíritu del Señor lleva a Ezequiel a un lugar especial. ¿A dónde lo lleva? A un lugar similar a donde llevó al Señor el Espíritu. A un lugar que yo me imagino como un desierto de igual manera. Pero este desierto lo amplía y lo especifica todavía más. Y dice claramente, ¿verdad? Y me puso en medio de un valle que estaba lleno de huesos. Acá ya no habla de un desierto, sino habla de un valle. Y este valle estaba lleno de huesos secos, de huesos muertos. El versículo 12 especifica más directamente y dice: y me hizo pasar cerca de ellos por todo en derredor, y he aquí que eran muchísimos sobre la faz del campo, y por cierto, secos en gran manera. ¿A dónde nos lleva el Señor? ¿A dónde nos lleva el Espíritu muchas veces? Reconocer el Espíritu de Dios cuando te lleva a un lugar donde vas a mirar un milagro espectacular, gloria a Dios. Eso es una bendición, y eso no hay ningún tipo de problema. Si el Espíritu de Dios te lleva a experimentar algo precioso y sientes la gloria de Dios y sientes cosas lindas de Dios, qué lindo, qué hermoso. Pero donde batallamos con Dios, donde batallamos con el Espíritu y con el trato del Espíritu de Dios con nosotros, no es en el trato bonito y hermoso que nos da, No es en las experiencias maravillosas que decimos, hermano, el Espíritu de Dios me tocó, el Espíritu me llenó, me dio un don, me hizo hablar en lenguas, me hizo profetizar, hizo un milagro enfrente de mí, me dio palabra de ciencia, etcétera, etcétera. Todas esas cosas lindas que el Espíritu de Dios hace, eso no trae ningún tipo de confusión o de conflicto, pero lo que trae confusión a la vida de mucho creyente son las obras que el Espíritu de Dios hace que van en contra de lo que esperamos, que son diferentes a lo que expectamos. Siempre oímos hablar de que el Espíritu de Dios toca, bendice, fortalece, lleva a experiencias maravillosas, pero poco hablamos de cómo el Espíritu de Dios lleva la vida del hombre también a desiertos, a valles donde hay muerte, donde hay huesos, donde hay dolor, donde hay enfermedad, donde hay sufrimiento, donde hay desgracias, donde hay pérdidas humanas, donde hay pérdidas de bienes, donde hay falta de trabajo, donde hay escasez. Ahí es donde no entendemos y nos confundimos y decimos, ¿por qué, Señor? Si yo te sirvo, si yo te amo, ¿por qué me llevas en este camino? ¿Por qué me permites pasar por este desierto? ¿Por qué permites esta escasez? ¿Por qué permites esta situación, este valle de muerte, todo esto que me rodea? Y en ocasiones, como en el caso de Ezequiel, la Biblia dice que no era algo leve, era algo drástico, y me hizo pasar cerca de ellos por todo en derredor, y he aquí que eran muchísimos sobre la faz del campo, y por cierto secos en gran manera. Entonces, mis hermanos, cuando miramos el Espíritu de Dios obrando en la vida de Ezequiel y lo lleva a un valle de huesos secos, imagínese usted a qué lugar, árido, seco, tipo desierto, un valle terrible, y había muerte a la derecha y muerte a la izquierda, desgracia a un lado, desgracia a otro lado. Ahí no había vida, ahí no había celebración, ahí no había nada atractivo, ahí solamente se miraba muerte, se miraba desgracia, desolación, destrucción. Y muchas veces, hermanos, el Espíritu de Dios nos pasa por esos procesos. Son procesos dolorosos, son procesos difíciles de entender, difíciles de asimilar, pero mientras sea la mano del Señor sobre tu vida, vas a estar bien en medio del valle de huesos, en medio del desierto, vas a estar bien porque Dios tendrá cuidado de tu vida, aunque Él te pasa por ese proceso, aunque Él te pasa por esa experiencia, Él tendrá cuidado de tu vida, Él tendrá cuidado de tu corazón. Entonces, dice, me hizo pasar cerca de ellos por todo en derredor, y aquí que eran muchísimos sobre la faz del campo, y por cierto, secos en gran manera. El versículo 3 dice, y me dijo, aquí viene la pregunta que Dios nos hace, aquí viene lo que Dios quiere que comprendamos, que asimilemos en medio de la desgracia, en medio del dolor, en medio del problema, en medio de la enfermedad, en medio de la escasez, en medio de todo ese proceso. Y me dijo, hijo de hombre, ¿vivirán estos huesos? ¿Vivirán estos huesos? O sea, ¿habrá esperanza para esta situación? ¿Habrá esperanza para esta condición? ¿Para esta necesidad? ¿Para esta enfermedad? ¿Para este problema? ¿Para todo esto que estás mirando en tu alrededor? Mira a tu hijo, mira a tus padres, mira a tu familia, mira a tu matrimonio, mira a tu trabajo, mira a tu salud, mira a tus finanzas, mira esto, mira al otro, mira la condición en la que te encuentras, mira la situación que estás atravesando. Y una vez que el Señor, el Espíritu, te muestra todo aquello por donde Él muchas veces decide pasarnos, y cuando decide pasarnos por ese proceso, no es para mal, es para la gloria y la honra de su nombre, es para purificarnos, para pulirnos, para formarnos y transformarnos en los instrumentos que Él quiere que seamos. Y la pregunta que nos hace, hijo de hombre, ¿vivirán estos huesos? ¿Habrá esperanza para tu vida? ¿Habrá esperanza para esta situación? Y cuando le hace esta pregunta, dice Ezequiel, Señor, tú lo sabes. Yo no sé. ¿Por qué dice tú lo sabes? Porque Ezequiel entendía, humanamente es imposible, no hay esperanza. Pero espiritualmente para Dios todo es posible. Así que está diciendo, Señor, yo no sé, tú lo sabes, como diciendo, Señor, si tú no haces nada, no habrá solución, pero si tú mueves tu mano, habrá solución, restauración y bendición para la gloria de tu nombre, porque tú eres el Todopoderoso que tiene el control de todo lo que sucede, de todo lo que pasa, de todo lo que acontece. Entonces le dice, ¿hijo de hombre vivirá en estos huesos? Señor, yo no sé, tú lo sabes, solo tú sabes. Me dijo entonces, profetiza sobre estos huesos. Háblales a estos huesos mi palabra, profetiza sobre estos huesos. Somos llamados a profetizar sobre nuestra necesidad. Somos llamados a profetizar sobre nuestra enfermedad. Somos llamados a profetizar sobre nuestro problema. Somos llamados a profetizar sobre nuestra familia. Somos llamados a profetizar sobre nuestros hijos, sobre nuestro matrimonio. Somos llamados a profetizar que aunque todo se mire mal, Dios ha dicho que todo va a estar bien. Dios ha dicho que Él puede dar vida a lo que está muerto. Dios ha dicho que Él puede restaurar lo que está tirado, perdido. Dios ha dicho que hay esperanza para lo que parece que ya no había esperanza. Dios ha dicho que mientras Él declare, mientras declaremos su palabra, profeticemos sobre nuestra necesidad, va a haber vida, van a vivir aquellos huesos. Pero nosotros en el proceso de la prueba, muchas veces el enemigo nos tienta, y una de las tentaciones y provocaciones es: reniega, cuestiona a Dios, quéjate, no confíes en Dios, porque mira lo que te está pasando. Dile, ¿por qué me haces pasar esto? ¿Por qué a mí, Señor? ¿Por qué esto y por qué el otro? Y comenzamos a cuestionar, y nuestra alma se turba, y nuestra alma se aflige, y nuestra alma lleva una carga más pesada, cuando en vez de profetizar sobre nuestro problema, ¿qué es profetizar? Declarar lo que Dios ha dicho sobre mi problema. ¿Qué ha dicho sobre mi enfermedad? Ha dicho que por sus llagas hemos sido curados, que Él llevó mis enfermedades y que por su llaga hemos sido curados. He sido llamado a profetizar sobre mi problema, mi enfermedad. ¿Qué ha dicho Dios sobre mi problema? Él ha dicho sobre mi problema. Dice, si tuvieras la fe como un grano de mostaza, le dirías a esa montaña, muévete. Le dirías a ese árbol, a ese sicomoro, desarráigate y plántate en el mar, y os obedecería. Pero dice, si tuvieras fe como una semilla de mostaza, le dirías a esa montaña. Pero nosotros nos hace falta decirle a la montaña, hablarle a la montaña, profetizarle a la montaña que se mueva, ordenarle a la montaña que se mueva. Y esto no significa, o no es necesario, que alguien más venga a profetizarte, o que alguien más venga a declarar sobre tu vida. Dios te ha dado autoridad para que tú declares la palabra, para que tú profetices, para que tú le hables a tu montaña, para que tú le hables a ese árbol arraigado en tu vida, a ese problema, a ese sicomoro. Desarráigate y plántate en el mar, y os obedecerá. Entonces, cuando nos ejercitamos profetizando sobre el problema, hablándole al problema, hablándole a la necesidad, nosotros muchas veces hablamos de nuestro problema y engrandecemos al problema, y achicamos a nuestro Dios. Y Dios lo que nos manda hacer no es hablar de nuestro problema engrandeciendo nuestro problema. Hermano, si usted supiera el problema que tengo, oh, de esto no sé quién me va a sacar. Esto es bien imposible, esto es bien terrible. Si usted supiera mi enfermedad, si usted supiera. Y engrandecemos el problema, engrandecemos la enfermedad, engrandecemos la necesidad. Decimos, de aquí me voy a morir, de aquí no salgo, de aquí no paso, de aquí no hay solución. Es cierto, quizás humanamente no hay solución, no hay esperanza, pero lo que para el hombre es imposible, para el Dios al que le sirves, sigue siendo todo posible para la gloria de su nombre, porque nada hay imposible para Dios, nada hay imposible para Dios. Pero lo que hace, una de las cosas que hace
1: que el problema, que el valle donde te encuentras vaya cambiando, que la circunstancia donde te encuentras vaya cambiando. El primer cambio no es el externo, sino el interno. Si no hay un cambio interno, no esperes un cambio externo. Y el cambio interno en el corazón, en la mente, lo hace la palabra de Dios. Cuando yo comienzo a profetizar la palabra sobre mi vida, cuando yo comienzo a declarar: Señor, tú dices esto en tu palabra sobre mi vida, tú dices esto otro, Señor, no me voy a conformar con una vida mediocre, no me voy a conformar con algo que no es de parte de ti, no me voy a conformar con circunstancias, con situaciones. Es cierto, estoy pasando por el problema, estoy pasando por el desierto, estoy pasando por la prueba, no sé cuánto va a durar mi peregrinaje, pero mientras vaya pasando, sé que es de pasada, me espera algo mejor, me espera una victoria gloriosa en Cristo Jesús, porque esto ciertamente que pasará, la prueba pasará, la necesidad pasará, la enfermedad pasará, la situación difícil pasará, pero yo tengo que confiar en el Señor. Entonces recuerde, lo que comienza a cambiar mi valle, mi desierto, todo aquello que puedo ver ahí es profetizar sobre mi problema. ¿Qué hizo el Señor Jesús? Lo mismo que Ezequiel. Profetiza sobre tu problema. Profetiza, hijo de hombre. Profetiza sobre esos huesos. ¿Qué es lo que hizo el Señor? Profetizó sobre su hambre. Profetizó sobre su necesidad. ¿Cuándo profetizó, hermano? Cuando declaró la palabra de Dios. El diablo le dice: si eres hijo de Dios, di que estas piedras se conviertan en pan. ¿Qué hace el Señor? El Señor toma la palabra y la declara y dice: ¿sabes qué, Satanás? Es cierto, siento hambre. Es cierto, me duele mi cuerpo. Es cierto, tengo esta necesidad. Es cierto, estoy pasando esta prueba. Pero ¿sabes qué, Satanás? No solo de pan vivirá el hombre, sino de toda palabra que sale de la boca de Dios vivirá el hombre. Eso es lo que me sostiene, eso es lo que me mantiene, eso es lo que me restaura, eso es lo que me anima, eso es lo que me aviva, eso es lo que me fortalece. Profetizar la palabra. El Señor profetizó. ¿Qué palabra profetizó? Deuteronomio capítulo 8, versículo 3 nos habla. Ya estaba escrito eso. Lo que el Señor dijo no fue algo nuevo. Fue la palabra que tomó de Deuteronomio capítulo 8. No solo de pan vive el hombre, porque dice Deuteronomio capítulo 8. Bueno, ¿qué le parece si lo leemos rápidamente? Veamos. Veamos qué dice Deuteronomio capítulo 8. Para no decirle una cosa por otra. Veamos rápidamente qué nos dice la palabra y veamos claramente lo que dice. Lo tenemos, hermanos. Oiga lo que dice: cuidaréis de poner por obra todo mandamiento que yo os ordeno hoy, para que viváis y seáis multiplicados y entréis y poseáis la tierra que el Señor prometió con juramento a vuestros padres. Y te acordarás de todo el camino por donde te ha traído el Señor tu Dios estos 40 años en el desierto, para afligirte, para probarte, para saber lo que había en tu corazón, si habías de guardar o no sus mandamientos. Oiga el versículo 3. Y te afligió. Oh, Dios hace eso, hermano. Pues eso dice acá la palabra. Y te hizo tener hambre. Y te sustentó con maná, comida que no conocías tú, ni tus padres la habían conocido, para hacerte saber que no solo de pan vivirá el hombre, mas de todo lo que sale de la boca del Señor vivirá el hombre. Bendito el nombre del Señor. Aleluya. Qué hermoso, ¿verdad? Qué linda la palabra, la promesa del Señor. Agrega y dice: tu vestido nunca se envejeció sobre ti, ni el pie se te ha hinchado en estos 40 años caminando por un desierto. Reconoce a sí mismo en tu corazón que como castiga el hombre a su hijo, así el Señor tu Dios te castiga. Y sigue hablando, ¿verdad? Pero acá nos habla del propósito del desierto, el propósito por el cual Dios los pasó por el desierto 40 años, el propósito por el cual el Señor fue al desierto 40 días y 40 noches, el propósito por el cual Elías, Moisés estuvieron en el desierto 40 días, 40 noches, etcétera. Entonces miramos que nos dice el versículo 2: y te acordarás de todo el camino por donde te ha traído el Señor tu Dios estos 40 años en el desierto, para afligirte, para probarte, para saber lo que había en tu corazón, si habías de guardar o no sus mandamientos. Este es el propósito del desierto. Este es el propósito de el momento de dificultad, de ese proceso desagradable. Y dice que Dios pasó a este pueblo por ese desierto. Duró 40 años. ¿Cuánto era el tiempo que literalmente se tardarían en llegar de Egipto a Israel, la tierra prometida? Geográficamente hablando, caminando a un paso normal, entre 3 semanas a 4 semanas es el aproximado que deberían de haber durado, caminando tranquilos, normal, sin ir corriendo, sin ir apresurándose. Pero no tardaron un mes, 4 semanas, sino que tardaron 40 años en el desierto. ¿Por qué se extendió tanto? Porque dice la palabra que en vez de glorificar a Dios, en vez de confiar en Dios, renegaban, cuestionaban, murmuraban, se quejaban. Y todo esto hacía que Dios los mantuviera un tiempo más, un año más, en la escuela del desierto. Hermanos, el desierto es una escuela donde Dios nos lleva. Dios desea que cada uno de sus hijos nos graduemos de la universidad del desierto. Aleluya. Así que si no fue a la universidad de Harvard o de UCLA o de alguna universidad acá, no se preocupe, va a tener la oportunidad de ir a la universidad del desierto. Ahí Dios lo va a enseñar, ahí Dios le va a guiar, ahí Dios lo va a preparar mejor todavía. Hermano, la universidad del desierto te prepara mejor que las grandes universidades de esta tierra. Allí el Señor te forma, te moldea, te enseña cosas tremendas, maravillosas. Te enseña a sobrevivir en los peores terrenos. Te enseña a confiar en Dios. Te enseña la fidelidad de Dios, la grandeza de Dios. Y te enseña que sobre todo Él es un Dios fiel, que no te deja ni en las buenas ni en las malas, que Él suple y provee, que Él te sostiene y te sustenta en todo momento de una manera maravillosa. Entonces por ahí pasaron los hijos de Israel, y entre todos los asistentes a esta universidad, dice que era más de 500,000 de personas, solo se graduaron 2, Josué y Caleb. Qué tremendo, ¿no? ¿Por qué digo que solo se graduaron 2? Porque solo 2 entraron a la tierra prometida, los otros reprobaron. No pasaron el grado, se quedaron en el desierto. Solo la nueva generación alcanzó a entrar. Entonces nosotros debemos de proponernos: Señor, cuando me pases por ese desierto, cuando me pases por esa universidad, hay algo que aprender. Lo primero, tengo que aprender a confiar que no solo de pan vivir el hombre. Tengo que aprender a entender que hay una palabra que me sostiene, y que esa palabra la tengo que declarar sobre mi problema. Cuando el diablo me ataca, me acusa, cuando mi carne me pide, me demanda, hay una palabra viva que me sostiene en los peores terrenos, en los peores momentos. Esa es la palabra que debemos de profetizar, que debemos de declarar, que debemos de creer, que debemos de aplicar a nuestra vida. ¿Quién te ataca? ¿Quién te intimida? El diablo te acusa y te dice: si eres hijo de Dios, ¿por qué te pasa todo eso? Si eres hijo de Dios, ¿por qué no tienes lo que necesitas? Si eres hijo de Dios, ¿por qué no te responde lo que le has pedido? Si eres hijo de Dios y sientes que te estás muriendo de hambre, sientes que le has pedido y que no hay pan en tu vida, en tu desierto, en tu caminar, que no hay alimento, que no hay lo que tú necesitas, y te sientes mal. Y repito, solamente hay 2 opciones. Una, renegamos, nos quejamos, cuestionamos, murmuramos y nos volteamos contra Dios, por así decirlo. O la otra, confiamos en Dios, adoramos a Dios, glorificamos a Dios y profetizamos sobre nuestro problema, sobre nuestra necesidad, diciéndole: no solo de pan vivirá el hombre, voy a declarar la palabra necesaria sobre mi problema, sobre mi necesidad. Si es mi familia la que me aflige, la que me preocupa, hay palabra de Dios para la familia. Si es el matrimonio, hay palabra de Dios para el matrimonio. Hay palabra de Dios para nuestra salud. Hay palabra de Dios para nuestras finanzas. No le estoy diciendo que Dios lo va a convertir en un millonario, pero la palabra dice claramente: joven fui y envejecido, y no he visto justo desamparado ni su simiente que mendigue pan. Mira las aves del cielo que no almacenan en graneros, las flores del campo que no tejen y hilan, pero Dios les da lo necesario a cada día. No va ¿Valdréis vosotros más que una ave o que una flor? Claro que sí, mas buscad primeramente el reino de Dios y su justicia y todo.

¿Y para qué me afliges y me pruebas? Para saber lo que había en tu corazón, si habías de guardar o no sus mandamientos. Recuerda lo que pasó con el siervo de Dios Job, cómo fue probado, cómo el diablo le quitó su salud, le quitó sus bienes, sus finanzas, le quitó prácticamente su esposa, le quitó todo lo que tenía, le quitó, lo dejó en la desgracia completa en todo el sentido humano de la palabra. Pero él en esa desgracia, ¿verdad?, dice que se postró, adoró a Dios y dijo: desnudo nací, desnudo voy a morir, nada traje a esta vida y nada me voy a llevar, que sea el nombre de Dios glorificado. Y en nada pecó el siervo de Dios. Le dio gloria a Dios, confió en Dios, adoró a Dios, adoró a Dios en buenas y en malas, en todo momento. Entonces miramos ese fruto de lo que es la dirección del Espíritu de Dios. Cuando el Espíritu de Dios dirige una vida, hay un fruto. Y el fruto en este caso tiene que ser tu adoración, tu confianza, tu fe en Dios en medio del proceso difícil. Tiene que ser ese fruto siempre, aquello que glorifique a Dios, aquello que honre a Dios, la palabra de Dios aplicada en tu vida, la palabra de Dios declarada sobre tu necesidad, la palabra de Dios sosteniéndote en tu debilidad. No solo de pan vivir el hombre. Entonces profetizó el Señor la palabra, declaró la palabra que ya estaba escrita en Deuteronomio 8:3, y te afligió y te hizo tener hambre. Lo mismo que pasó el Señor, y te sustentó con maná, comida que no conocías tú ni tus padres habían conocido. En este caso, el maná espiritualmente representa la palabra de Dios, representa el alimento espiritual, para hacerte saber que no solo de pan vivirá el hombre, mas de todo lo que sale de la boca de Dios vivirá el hombre. Es lo que sostiene al hombre, es lo que mantiene al hombre, es lo que le ayuda al hombre a mantenerse en una postura correcta, en una postura confiando en Dios, en una postura declarando la palabra de Dios, en una postura profetizando sobre el problema. Como le decía, muchas veces hablamos de nuestro problema, pero no le hablamos a nuestro problema. Muchas veces engrandecemos nuestro problema, pero no le ordenamos a nuestro problema que se mueva. Y bíblicamente la palabra dice eso. Los discípulos dijeron: Señor, auméntanos la fe. Y el Señor les dijo: si tuvieran la fe así de chiquititita, como una semilla de mostaza, lo cual es una de las semillas más pequeñas que existen, dice, con esa fe tan pequeñita, si la ponen en práctica, le dirían a esa montaña: muévete, y se moverá. A ese árbol: arráncate y desarráigate y plántate en el mar, y les obedecería. Obviamente no está hablando literalmente de que nos pongamos a hablarles a las montañas que se muevan, ¿verdad? ¿De qué nos va a servir mover una montaña, las de San Bernardino para San Gabriel o alguna cosa por el estilo, ¿no? O los árboles, ¿verdad? No me gusta el árbol aquí, lo voy a arrancar y replantar acá. No está hablando literalmente, pero ¿de qué está hablando? De todo lo que se arraiga en nuestra vida, árboles arraigados. ¿De qué está hablando? De montañas, problemas, dificultades, obstáculos que no nos dejan caminar, que nos impiden avanzar. Dice Dios: no hables tanto de tu problema, aprende a hablarle a tu problema, aprende a profetizarle a tu problema. No hables tanto engrandeciendo tu problema, ordénale a tu problema en el nombre de Jesús. Te ordeno que te muevas, te ordeno que te quites, te ordeno que te hagas a un lado de mi camino, porque yo voy a caminar y voy a llegar a donde Dios me ha dicho que he de llegar, a la tierra prometida. Así que le hablo a mi problema, le profetizo a mi problema. Eso primeramente hace a un lado, abre camino en medio del desierto, en medio del valle de huesos. Eso comienza a traer restauración, sanidad primeramente interna. Eso fortalece mi confianza en Dios. Nada ni nadie fortalecerá tanto tu confianza en Dios como la palabra de Dios. Cuando la palabra la declara sobre tu vida, cuando dices: así está escrito, así dice la palabra, y lo hablas sobre tu vida, sobre la amenaza que hay sobre tu vida, sobre el

problema, sobre el peligro, sobre aquello que está queriendo dañarte, destruirte, háblale la palabra, declárale la palabra y ordénale en el nombre de Jesús que se mueva. Y la palabra dice, y esa montaña se moverá y se moverá en el nombre poderoso de Jesús. Aleluya. Se moverá. Cantamos el corito, ¿verdad? Si tuvieras fe como un grano de mostaza, tú le dirías a esa montaña, ¿verdad? Muévete, muévete, y esa montaña se moverá. Pero lo cantamos y no lo hacemos. El problema está allí y no le hablamos al problema y no le hablamos a la montaña en verdad que se mueva. Y es tiempo de comenzar a poner en práctica esa palabra, sobre todo en esos momentos difíciles, en esos desiertos, en esos valles, a donde muchas veces Dios nos permite que pasemos, y siempre es con un propósito especial. Aquí dice que el propósito es, dice, estos 40 años en el desierto para afligirte, para probarte y para saber lo que había en tu corazón, si habrías de guardar o no sus mandamientos, si habrías de servirle voluntariamente o no, si habrías de servirle incondicionalmente o le pondrás condiciones a Dios. Dios, si haces esto, te serviré, si no, olvídate, no vuelvo a servirte. Si haces esto otro, Señor, te seguiré, si no, Señor, yo me aparto y me voy al mundo. Cuando alguien habla de esa manera, es que nunca, nunca ha tenido una real convicción, una real fe en Dios. La real fe, la verdadera convicción es incondicional. Señor, si haces este milagro, te alabaré y te bendeciré y estaré agradecido, Señor. Y si no lo haces, también te seguiré alabando, Señor. Y también te glorificaré porque tú sabes lo que haces, cómo lo haces y cuándo lo haces. Tienes mi confianza incondicional, Señor. Incondicional. Todo lo genuino, lo auténtico en nuestra vida es incondicional. Lo condicional es una falsa copia. Lo condicional es una apariencia de una fe genuina, pero no es real. Lo genuino siempre es incondicional. Que nadie más quiere servir a Dios, pues Señor, si nadie más quiere servirte, yo te serviré. Dijo el apóstol Pedro, Señor, mira, todos se están yendo. La palabra que les hablas es muy fuerte. Mira, se están yendo todos, Señor. ¿Y quieres irte tú también, Pedrito? Ahí está el camino, Pedro. Señor, ¿y a quién iremos si solo tú tienes palabra de vida eterna? Aleluya. Solo en él encontramos palabra de vida eterna que nos sacia, que nos llena, que nos ministra, que nos bendice. Entonces, en el proceso del desierto, el propósito de Dios es probar nuestro corazón. Te afligió y te hizo tener hambre para saber lo que había en tu corazón y para enseñarte a desarrollarte en medio de la angustia, en medio del dolor, en medio del problema, en medio de la necesidad, en medio del desierto, en medio del valle de huesos secos, poder confiar en Dios y poder seguir adelante. Estamos entendiendo, mis hermanos. Veamos un pasaje más rápidamente de la palabra del Señor, ya que estamos en esto, y veamos lo que dice Primera de Reyes capítulo 19, y veamos un ejemplo más antes de avanzar en nuestro tema. Diga un amén cuando lo tenga. Primera de Reyes capítulo 19, vea lo que dice la palabra. Diferentes situaciones, diferentes circunstancias, diferentes procesos, diferentes problemas, unos de una manera, otros de otra. Dice la escritura: Acab vio a Jezabel la nueva de todo lo que Elías había hecho y de cómo había matado a espada a todos los profetas de Baal, los falsos profetas, obviamente. Entonces envió Jezabel a Elías un mensajero diciendo: Así me hagan los dioses y aún me añadan, si mañana a esta hora yo no he puesto tu persona como la de uno de ellos. Viendo pues el peligro, se levantó y se fue para salvar su vida, y vino a Beerseba, que está en Judá, y dejó ahí a su criado. Y él se fue por el desierto un día de camino, y vino y se sentó debajo de un enebro, y deseando morirse, dijo: Basta ya, oh Señor, quítame la vida, pues no soy yo mejor que mis padres. Y echándose debajo del enebro se quedó dormido. Y aquí luego un ángel le tocó y le dijo: Levántate, come. Entonces él miró, y he aquí a su cabecera una torta cocida sobre las ascuas y una vasija de agua. Y comió y bebió,
y volvió a dormirse. Y volviendo el ángel del Señor la segunda vez, le tocó diciendo: levántate y come, porque largo camino te resta. Se levantó pues y comió y bebió, y fortalecido con aquella comida, caminó 40 días y 40 noches hasta Horeb, el monte de Dios. ¡Qué tremendo! Aquí miramos a un siervo, Elías, tremendo siervo, hombre tremendamente usado por Dios, que retó a más de 450 profetas de Baal, y lo retó diciendo: el Dios que haga caer fuego del cielo y consume el holocausto, ese sea el Dios verdadero. Y la palabra dice que aquellos 450 profetas invocaban el nombre de su Dios y nunca pasó nada, porque obviamente son dioses falsos. Pero él invocó el nombre del Dios de Israel y dice que descendió fuego del cielo y consumió el holocausto de una manera extraordinaria. Y todos dijeron: el Dios de Elías es el verdadero Dios, adorémoslo a él. Y dice que Elías dio la orden de prender a todos los profetas falsos, más de 450, y dice que los degolló en el arroyo, los mató a todos. Así que era un hombre victorioso, un hombre que en otra ocasión estaba allá en lo alto del monte, y Acab envió un capitán de 50 soldados a traerlo, a decirle: ven, porque había dado la orden a Elías que no lloviera, y dice la palabra que no llovió por 3 años y medio. Y él dijo: no va a volver a llover hasta que por mi palabra se vuelvan a abrir los cielos para volver a llover. ¡Qué autoridad tan tremenda, verdad! Obviamente él no hablaba porque se le ocurría eso, simplemente él hablaba porque Dios así le enseñaba, Dios así le ordenaba. Esas no fueron ocurrencias de él, fue la dirección del Espíritu de Dios. En ese caso era la dirección de Dios dándole victoria. Imagínese, cayendo fuego del cielo, cerrando los cielos para que no lloviera por 3 años y medio. Dice la palabra que cuando Acab manda al capitán de 50, lo ve ahí en lo alto con sus 50 soldados, va el capitán muy prepotente y va y le grita: Elías, varón de Dios, el rey quiere verte, desciende. Y él mira la arrogancia de este hombre y le dice: si soy varón de Dios, como has dicho, que caiga fuego del cielo y te consuma a ti y a tus 50. Y cayó fuego del cielo y los consumió a él y a los 50 soldados. No tuvo que levantar un arma. Imagínese qué tremendo. El rey no aprende la lección después de ver algo así. Oígame, ¿quién no va a humillarse? No, el arrogante manda otro capitán de otros 50: ve tú y me lo traes. Y el otro va igual, no aprende la lección, y lo ve allá y le grita: varón de Dios, baja, porque el rey quiere verte. Si soy varón de Dios, que descienda fuego del cielo y te consuma a ti y a tus 50. Y cae fuego del cielo y lo consume con todos sus 50. La tercera vez el rey dice: pues mando otros 50 todavía. Y manda otro capitán de 50. Pero este ya fue prudente. Este aprendió la lección. Este le dice: por favor, varón de Dios, que sea de valor mi vida ante tus ojos, no me consumas. Ya sé lo que dices a los otros, por favor, desciende. Si es por las buenas, con mucho gusto voy. Y descendió el profeta a ver al rey. Esa era la clase de hombre que era Elías. Un hombre tremendo, un hombre de Dios, un hombre que no temblaba ante ejércitos, un hombre que no tembló ante más de 450 profetas y él solito enfrentándolos a todos. Pero tembló ante una mujer llamada Jezabel. Jezabel lo amenazó y le dijo: así me hagan los dioses y así y aún me añadan, si para mañana no te mato como mataste a mis profetas. Lo que no hizo un capitán de 50, intimidarlo, lo que no hizo 450 profetas de Baal, lo hizo una mujer. No era cualquier mujer, era una bruja prácticamente terrible. Eso era lo que era Jezabel, una mujer terrible. Eso dice la palabra, que practicaba hechicería y practicaba una serie de cosas terribles. No era la mujer, era la potestad que había en la mujer, era el demonio que había en la mujer. Y dice que Elías se fue para salvar su vida huyendo, le hizo frente a 450, le hizo frente a 450 profetas de Baal, le hizo frente a capitanes de 50 una y otra vez, pero salió corriendo ante esa mujer,
porque era aquella potestad. O sea, todos en un momento han pasado por ese desierto, hemos pasado o vamos a pasar. Así que en este caso Elías, en este momento, aún después de ver una gran victoria, está mirando ese momento difícil donde se mira perseguido, donde se mira amenazado de muerte, donde dice: Dios, ya todos han muerto, a todos tus profetas han matado y solo yo he quedado. Yo soy el único fiel, yo soy el único que te sirvo. Dice Dios: no te haces el cuello tanto, no eres el único. Todavía tengo un remanente que no ha doblado rodillas delante de Baal. No temáis manada pequeña, porque a vuestro padre le ha placido daros el reino. Todavía hay gente fiel, todavía hay hombres fieles, todavía hay mujeres fieles. Hay veces que uno dice: Señor, mira, donde quiera se están alejando de ti, ya no quieren congregarse, donde quiera se van al mundo, donde quiera están apartándose de ti. Pues bueno, se apartarán los que quieran apartarse, pero Dios siempre ha tenido un remanente que adora a Dios, que engrandece su nombre, que sirve su nombre. Él siempre ha tenido un remanente, aleluya, hombres fieles, mujeres fieles, que no han doblado rodilla a Baal y que no doblarán rodilla a Baal. Siempre ha habido ese remanente. Entonces nunca nos intimidemos y nunca digamos, ¿verdad?, que de repente, no, pues si cayó fulano que era grande, no importa, hermanos. Aquí el único grande es Cristo Jesús, nuestro Salvador. Y mientras Él no caiga, tú estarás firme por la gracia de Dios, porque Él es el que nos sostiene. Amén. Bendito el nombre del Señor. Entonces Elías dice que se fue al desierto, viendo pues el peligro, se levantó y se fue para salvar su vida, y vino a Beerseba, que está en Judá, y dejó allá a su criado y se fue por el desierto un día de camino. Y vino y se sentó debajo de un enebro, y deseando morir se dijo: basta ya, oh Señor, quítame la vida, porque no soy yo mejor que mis padres. ¿Qué deseaba Elías? La muerte. Una depresión terrible, donde lo único que quería era morirse. Ay, hermano, también a un cristiano como Elías, a un hijo de Dios, ¿le puede llegar algo así? Pues no le puede llegar, le llegó. Y le llegó después de mirar una tremenda victoria. Digo, yo pensaría que le llegara a alguien como a Job, en una desgracia terrible, en una situación tan tremenda. Pero a Elías le llegó después de la victoria más grande de su vida, donde miró la gloria de Dios como pocas veces la había mirado. Y ahí enseguida vino este problema, vino esta amenaza, vino esta dificultad, y pasó por un desierto. El desierto físico era lo de menos. El reto grande, el reto tremendo, era el desierto emocional y espiritual que estaba pasando. Eso es, ese es lo que realmente amenaza nuestra vida. Entonces acá dice que se fue por el desierto un día de camino, y vino y se sentó debajo de un enebro, y deseando morir se dijo: basta ya, oh Señor, quítame la vida, porque no soy yo mejor que ninguno de mis padres. Y echándose debajo del enebro se quedó dormido, y he aquí, luego un ángel le tocó y le dijo: levántate, come. Entonces él miró, y he aquí a su cabecera una torta cocida sobre las ascuas y una vasija de agua, y comió y bebió y volvió a dormirse. Y volviendo el ángel del Señor la segunda vez, lo tocó diciendo: levántate y come, porque largo camino te resta. Qué tremendo, qué hermoso, ¿verdad? Dice la palabra que cuando él ya no tenía fuerzas, deseaba morirse, se quedó tirado ahí sin querer levantarse, Dios es bueno. Dios no dijo: incrédulo, débil, mira nomás, después de los milagros que hice y de cómo te enseñé mi poder y te respaldé haciendo caer fuego del cielo contra esos profetas falsos y todo lo que hice, y todavía no crees en mí. No, Dios es un Dios que dice que como el Padre se compadece de sus hijos, así se compadece el Señor de los que le temen, porque Él conoce nuestra condición, se acuerda de que somos polvo.
Somos débiles, somos frágiles. Él nos conoce, Él no nos menosprecia, no nos critica. Por eso cuando te sientas débil, cuando te sientas mal, cuando te sientas decaído, cuando te sientas desanimado, no te escondas de Dios. No creas que Él te va a rechazar, a criticar, a juzgar, a menospreciar, porque estás sintiéndote débil, porque sientes morirte, porque sientes que no tienes más fuerza, porque no tienes ánimo para dar un paso más. Así se sentía Elías, pero Dios en su misericordia envió a un ángel y lo tocó y le dice: hey, despiértate, come y bebe esa comida, una torta cocida sobre las ascuas, una vasija de agua. Eso representa la palabra de Dios, el alimento espiritual que nos nutre, que nos alimenta para seguir adelante peleando la buena batalla y caminando en el camino del Señor sin detenernos. Levántate porque largo camino te resta. Aleluya. Qué maravilloso, ¿verdad? Entonces Dios no nos critica, Dios nos comprende, nos entiende y nos ayuda. En veces ese ángel a quien manda es un hermano en Cristo, es un familiar, es un amigo, es un conocido. En ocasiones es un mensajero desde el púlpito que te habla una palabra y te está dando alimento, una palabra para que comas, para que te levantes, para que camines, porque dice el Señor: largo camino te resta. No ha terminado tu jornada. Yo ya no puedo más, Señor. No he terminado contigo. Señor, ya no tengo fuerzas. Todavía hay mucho camino por recorrer, hijo. Así que fortalécete, levántate, come, bebe, porque el largo camino te resta. Eso nos dice el Señor hoy. Levántate, come y bebe. Aliméntate del Señor. Alimenta tu alma. Confía en el Señor. Fortalécete en el Señor, porque el largo camino te resta, no resta. De una manera o de otra, hay un camino todavía por transitar. Dios no ha terminado con nosotros. Confiemos en Él y dejemos que Él siga trabajando en nuestras vidas. Pongámonos de pie, que el tiempo se nos ha ido.

buenos días, mis hermanos, hermanas, amigos, amigas, abuelitos y abuelitas. Qué bendición saludarles en esta preciosa mañana, qué privilegio que el Señor nos da de estar una vez más con ustedes para estar en la programación de Radio Maranata y en esta mañana, para acompañarles y por supuesto para orar. Vamos a orar, vamos a pedirle al Señor que Él nos ayude en este día y siempre, por supuesto, ¿verdad? Así que, qué bendición saludarles. ¿Qué tal amanecieron? ¿Cómo amanecieron mis hermanos? ¿Durmieron bien? ¿Descansaron bien? Qué bueno, ya están en los negocios, en los trabajos, en los quehaceres de la casa, en diferentes actividades que se realiza. Ya las amas de casa pues ya están en los mercados, y si no es que no ya fueron, o ya fueron al mercado, todavía no, van a ir todavía para preparar el almuerzo. Por supuesto la refa, qué rico, bueno, pues la refa ya mero va a ser, ¿verdad? Pero bueno, así que buen provecho para todos quienes están saboreando ese sabroso desayuno, y para quienes ya desayunaron y ya están en pleno desarrollo del trabajo, del negocio, bueno, de todas las actividades, quienes ya van en las carreteras, en las autopistas, en diferentes lugares, desplazándose por las diferentes avenidas, vías arterias de la ciudad capital, avenidas, calzadas, calles de la ciudad capital. Buenos días para todos en general. Qué gusto saludarles, mis hermanos, hermanas, amigos y amigas.

Sí, sí, sí, hoy tres. Es que yo ya no sé ni dónde estoy. Estoy aquí o estoy allá. Así que qué gusto saludarles, mis hermanos, en esta preciosa mañana del día jueves. Así que buen provecho para todos quienes están saboreando y degustando ese riquísimo desayuno todavía. Quienes están, pues, o lo están preparando para desayunar, qué bueno, buen provecho. Que la disfruten, que saboreen su desayunito sabroso, rico, ¿verdad? Su cafecito con cremora, con leche, un chocolate. Bueno, parece que ya la lluvia se hizo presente porque en la madrugada hubo lluvia. Así que qué bueno que ya se está haciendo presente la lluvia en diferentes lugares. Yo creo que en toda la capital llovió. Qué bueno, en algunos departamentos, municipios, ya se hizo presente la lluvia. Que tanta falta hace, ¿verdad? Por las siembras, por el frijol, la milpa, todos los legumbres, verduras, frutas que pues se consumen a diario. Así que qué bendición que ya el Señor pues ya mandó las primeras lluvias del mes de septiembre. Ya veo que le dije, septiembre, octubre, ahorita todavía no se ha visto lo mejor del agua, pero ya en algunos días ahí van a ver. Después vamos a decir, ay Señor, quita el agua, vamos a decir. Pero así es, el agua es muy necesario, el vital líquido para el consumo diario también de los hogares. Y en diferentes lugares, no solo en los hogares, el agua es vital para cualquier parte, en cualquier parte del país, en los lugares, en los negocios, todo, en todo lugar. Así que qué bendición saludarles, mis hermanos. Así que vamos a orar entonces, vamos a orar para clamarle al Señor en esta mañana preciosa, en lo que usted saborea ahí su riquísimo, su delicioso desayuno, riquísimo desayuno, o lo están preparando, en lo que usted desayuna, pues nosotros vamos a orar en esta. Sí, hay bastantes que están orando en este momento, como siempre les he dicho. Hay en diferentes iglesias, hogares, que están clamando en este momento. Pues nos unimos a ellos también. Solo que yo pues lo hago acá en la radio, y bueno, entonces, pero siempre tenemos hermanos que nos acompañan siempre. Así que, pero qué bueno que ustedes están ahí en la sintonía total. Así que vamos a orar, pero antes vamos a leer la palabra del Señor, como siempre lo hacemos. Vamos a leer

Vamos a leer la palabra de Dios. Ahorita le digo dónde. Vamos a ver, dijo un ciego. Salmo 5. El Salmo número 5. En el Salmo número 5 dice la Biblia: en el nombre del Padre, del Hijo y de su Santo Espíritu, del Espíritu Santo. Dice la Biblia: escucha, oh Jehová, mis palabras. Considera mi gemir. Está atento a la voz de mi clamor. Rey mío y Dios mío, porque a ti oraré. Oh Jehová, de mañana oirás mi voz. De mañana me presentaré delante de ti y esperaré, porque tú no eres un Dios que se complace en la maldad. El malo no habitará junto a ti. Los insensatos no estarán delante de tus ojos. Aborreces a todos los que hacen iniquidad. Destruirás a los que hablan mentira, al hombre sanguinario y engañador abominará Jehová. Mas yo, por la abundancia de tu misericordia, entraré en tu casa, adoraré hacia tu santo templo en tu temor. Guíame, Jehová, en tu justicia, a causa de mis enemigos. Endereza delante de mí tu camino, porque en la boca de ellos no hay sinceridad. Sus entrañas son maldad, sepulcro abierto es su garganta, con su lengua hablan lisonjas. Castígalos, oh Dios, caigan por sus mismos consejos, por la maldad, caigan por sus mismos consejos, por la multitud de sus transgresiones, échalos fuera, porque se rebelaron contra ti. Pero alégrese todos los que en ti confían. Pero alégrese todos los que en ti confían. Den voces de júbilo para siempre, porque tú los defiendes. Porque tú los defiendes en ti. Porque tú los defiendes en ti. Se regocijen los que aman tu nombre. Porque tú, oh Jehová, bendecirás al justo como con un escudo, lo rodearás de tu favor. Porque tú, oh Jehová, bendecirás al justo como con un escudo, lo rodearás. De tu favor. Aleluya. Qué palabra de bendición, qué palabra de edificación, qué palabra para comerla, para llenarnos de ella y por supuesto pues ponerla por obra en nuestros corazones. Palabra viva eficaz, palabra que limpia nuestras mentes, palabra viva eficaz que limpian nuestras mentes, nuestros corazones, palabra que penetra nuestros tuétanos
es como espada dos filos que penetra hasta nuestros tuétanos, hasta partir el alma, el espíritu y las coyunturas. A la palabra no hay que quitarle ni ponerla, ni ponerle, no hay que quitarle ni ponerle, si no, ay, nos cae cincho. Vaya pues, el Señor nos va a dar cincho si le quitamos, le ponemos, no. Dice que no hay que ponerle ni quitarle, sino que así como está escrita, hay que leerla, hay que desertarla, hay que escudriñarla, tal y como está escrita, desde Génesis hasta Apocalipsis. Gloria al Señor por su palabra bendita, ¿verdad? Muy bien, así que vamos a... Así que vamos a orar entonces. Solo permítame la guitarra.

Muy bien, mis hermanos, así que vamos a orar entonces. Tenemos un tiempo para orar, para clamar al Señor. Y pues vamos a pedirle que Él nos ayude, Él nos dé fuerzas para seguir adelante.

en esta hermosa y preciosa mañana, Señor. Gracias, Padre, por el privilegio que tú nos das de clamarte, de bendecirte, de exaltarte, Padre, la gloria. Gracias te damos en el nombre de Jesús. Y nos acercamos a tu presencia, Dios de la gloria, con un corazón contrito, mío, Padre eterno.

Porque tú eres maravilloso, tú eres poderosísimo, Señor. Gracias, Padre, en el nombre de Jesús. Sí, Señor, para agradecerte, para pedirte, para rogarte, para suplicarte. Y venimos ante tu presencia también, Padre, la gloria, para agradecerte, para pedirte, para rogarte, para suplicarte, para la gloria en esta preciosa mañana. Señor, oramos por la vida de hermano Olguita, Señor. Hermano Olguita Velázquez, por su pierna, por su rodilla izquierda, Señor. Señor, sigue obrando en su pierna, su rodilla, mi amado Olguita Velázquez, Señor. Sigue obrando, Padre, en el nombre de Jesús Nazareno. Pon tu mano de sanidad, Señor. Pon tu mano poderosa desde la coronilla de sus cabezas hasta la planta de sus pies. En el nombre de Jesús de Nazaret. Oh, bendito y alabado sea tu nombre, Señor. En el nombre de Jesús. Envió su palabra, curó los siglos sufrimientos. Fortalece su cuerpo y su vida espiritual también desde la coronilla de sus cabezas hasta la planta de sus pies. En el nombre de Jesús de Nazaret. Te lo pedimos, te lo rogamos, te lo suplicamos, por favor, Padre. Gracias, Señor. También oramos por la vida de mi hermana Andrea Bonilla, Padre. Que tú sigas obrando, que tú sigas obrando, que tú sigas obrando, Dios, en la gloria, en sus rodillas. Y mi hermana Andrea Bonilla, Señor, ten misericordia, Señor. Pon tu mano de sanidad, pon tu mano poderosa, tu mano de sanidad, obrando en la vida de mi hermana Andrea Bonilla, sus rodillas, Padre, en la gloria. En el nombre de Jesús de Nazaret. Oh, sí, Señor de la gloria. Gracias, Padre, en el nombre de Jesús. Obra, Dios eterno, obra en las rodillas de mi hermana Andrea Bonilla. Sánala, Padre, sánala en el nombre de Jesús, nuestras rodillas. Y sánala, Señor, desde la coronilla de su cabeza hasta la planta de sus pies. En el nombre de Jesús de Nazaret. Sí, Señor. Envió su palabra, curó los de sus ruinas. Y fortalece a Dios eterno sus huesos, su cuerpo y su vida espiritual también, desde la coronilla de su cabeza hasta la planta de sus pies. En el nombre de Jesús Nazaret. También oramos por la vida de mi tía Juana, Señora Gloria, donde se encuentra, hasta allá, en aquel lugar, Dios de la gloria, Dios eterno. Para ti no hay distancias, no hay kilómetros, no hay leguas, no hay nada, Señor. Tú estás allá con ella, tú estás aquí con nosotros, Dios de la gloria. Tú eres un Dios omnisciente, omnipresente, Padre de la gloria, que para ti nada es imposible de tu palabra. Sí, Señor. Gracias, Padre, en el nombre de Jesús. Oh, sí, Señor, sánala a sus huesos. Sánala a sus huesos, mi tía Juana. Sánala, Señor, de toda enfermedad en sus huesos, toda osteoporosis, Padre de la gloria. En el nombre de Jesús, quema toda enfermedad de osteoporosis en los huesos de mi tía Juana, Padre de la gloria. En el nombre de Jesús Nazaret, pon tu mano de sanidad, pon tu mano poderosa en la vida, en los huesos de mi tía Juana, Padre de la gloria. En el nombre de Jesús Nazaret, para ti nada es imposible, Padre. Oh, sí, Señor de la gloria. En el nombre de Jesús, sánala sus huesos, Padre, y sánala, en nombre de Jesús, desde la coronilla hasta la planta de los pies. Y por su rodilla izquierda, por su pierna izquierda, Padre, sánala, Señor, en el nombre de Jesús de Nazaret. Sí, Señor, pon tu mano poderosa, pon tu mano salida, Dios de la gloria, en el nombre de Jesús de Nazaret, en los huesos de mi tía Juana, para la gloria, en el nombre de Jesús de Nazaret. Sí, Señor eterno, oh, bendito para la gloria y la honra de tu nombre, Dios eterno, en el nombre de Jesús. También, sí, Señor, en el nombre de su rodilla, su pierna izquierda, Padre, que ella pueda caminar bien. En el nombre de Jesús Nazaret, envió su palabra, curó los hilos, sus ruinas. Sí, Señor, en el nombre de Jesús de Nazaret. Oh, bendito y alabado, glorificado sea tu nombre. Gracias, Padre, en el nombre de Jesús. Te adoramos, te bendecimos, te glorificamos en esta preciosa y hermosa mañana, Dios de la gloria. Gracias, Señor, porque tú eres bueno y porque para siempre es tu misericordia. Sí, Padre, en el nombre de Jesús. También oramos por la vida de mi tía Catalina, para la gloria, hasta allá donde se encuentra, Dios de la gloria. Por mi tía Catalina, Dios eterno, hasta allá donde se encuentra.

0: Cuenta, Señor, para ti no hay distancia, no hay leguas, no hay kilómetros, no hay nada difícil para ti, Señor. O tú estás allá con ella, tú estás aquí con nosotros, oh Dios de la gloria, en el nombre de Jesús de Nazaret. Sí, Señor, pon tu mano, ¿sabes?, también en ella, en sus pies, Señor, para que ella pueda caminar bien, Dios de la gloria. Pon tu mano de sanidad en el nombre de Jesús de Nazaret. Oh, sí, Señor de la gloria. En el nombre de Jesús, en el nombre de Jesús Nazaret, obra en la vida de mi tía Catalina, Padre, en el nombre de Jesús Nazaret, pon tu mano de sanidad, pon tu mano poderosa, pon tu mano de poder, sánala, Dios mío, en el nombre de Jesús Nazaret, desde la coronilla de su cabeza hasta la planta de sus pies, en el nombre de Jesús, obra, Dios de la gloria, en la vida de mi tía Catalina, Padre, a ti nada imposible, Señor. Sánala sus pies, Padre, en el nombre de Jesús, para que ella pueda caminar. Por favor, Padre, te lo pedimos, te lo rogamos, te lo suplicamos, en el nombre de Jesús de Nazaret. Sí, Señor, gracias, Padre, gracias, Cristo bendito, te adoramos y te bendecimos en el nombre de Jesús. Oh, sí, Señor, gracias, en el nombre de Jesús de Nazaret. Envía su palabra, curo los y los ruinas. Gracias, Padre, en el nombre de Jesús, por mi hermana Susana López también, fortalecele sus huesos, su cuerpo y su vida espiritual también, desde la coronilla de su cabeza hasta la planta de sus pies, en el nombre de Jesús Nazaret, en el nombre de Jesús Nazaret, sí, Señor. Oh, gracias, Padre, en el nombre de Jesús, bendito y alabado, glorificado sea tu nombre, Padre, en esta preciosa, hermosa mañana, Señor eterno. Gracias, Padre, en el nombre de Jesús. Oh, sí, Señor, envía su palabra, cúralos y luz sus ruinas. Y fortalecele su cuerpo, su vida espiritual también, desde la coronilla de su cabeza hasta la planta de sus pies. Oh, sí, Señor, mi hermana Susana López, Padre, en el nombre de Jesús Nazaret. Y mi tía Catalina, Padre, y mi hermana Susana López, en el nombre de Jesús Nazaret. Oh, sí, Señor, también oramos por hermana Soy la Cacha, Señor, la gloria por Noemí. Oh, sí, Señor eterno. Ayúdalas, Padre, en el nombre de Jesús. Oh, sí, Señor, alabado sea tu nombre. Pon tu mano en sanidad. Pon tu mano poderosa. Desde la coronilla de su cabeza hasta la planta de sus pies. En el nombre de Jesús. Sánalas, Padre. Sánalas desde la coronilla de su cabeza hasta la planta de sus pies. En el nombre de Jesús Nazaret. Oh, sí, Señor eterno. Gracias, Señor amado. En el nombre de Jesús. Oh, sí, Padre, en el nombre de Jesús Nazaret. Sí, Señor, gracias, Padre, en esta preciosa y hermosa mañana, Señor amado. Envía su palabra, cúralos de sus ruinas. Pon tu mano de sanidad en la vida de Noemí, Señor, en el nombre de Jesús Nazaret. Envía su palabra, cúralos de sus ruinas. Y fortalécela, Señor, sus huesos, su cuerpo y su vida espiritual también, desde la coronilla de su cabeza a la planta de sus pies, en el nombre de Jesús Nazaret. También oramos por Lola, Señor, pon tu mano de sanidad, pon tu mano poderosa, desde la coronilla de su cabeza hasta la planta de sus pies, en el nombre de Jesús Nazaret. Te lo pedimos, te lo rogamos, te lo suplicamos para la gloria, en el nombre de Jesús Nazaret. Envía su palabra, cúralos de sus ruinas, fortalécelos su cuerpo, su vida espiritual también, desde la coronilla de su cabeza hasta la planta de sus pies, en el nombre de Jesús Nazaret. Oh, sí, Señor, oramos también por Evelyn Karina, Señor de la gloria, en el nombre de Jesús, pon tu mano de sanidad, desde la coronilla de su cabeza hasta la planta de sus pies, en el nombre de Jesús Nazaret, envía su palabra, cúralos y los ruinas. Oh, sí, Señor de la gloria, gracias, Padre, en el nombre de Jesús, en el nombre de Jesús de Nazaret. Oh, sí, Señor, en el nombre de Jesús, fortalece los huesos de su cuerpo y su vida espiritual también, desde la coronilla de su cabeza hasta la planta de sus pies, en el nombre de Jesús Nazaret. Oh, sí, Señor eterno, gracias, Señor. También oramos por la vida de hermana Consuelito Ruiz. Oh, sí, Señor eterno, pon tu mano en sanidad, pon tu mano poderosa en la vida de mi hermana Consuelito Ruiz, Dios de la gloria, desde la coronilla de su cabeza hasta la planta de sus pies, en el nombre de Jesús Nazaret. Envía su palabra, cúralos de sus ruinas. Oh, sí, Señor, bendito y alabado y glorificado sea tu nombre, Padre, en el nombre de Jesús. Oh, sí, Señor bendito. Gracias, Padre, en el nombre de Jesús. Oh, sí, Señor, oramos también por la vida de María del Carmen Montenegro, Señor de la gloria. Pon tu mano en sanidad, pon tu mano poderosa, Dios eterno, en el nombre de Jesús Nazaret. Glorifícate en su vida. Oh, sí, Señor, sánala de toda diabetes, de toda enfermedad que le esté afectando, Dios de la gloria, en el nombre de Jesús Nazaret. Pon tu mano en sanidad, desde la coronilla de su casa hasta la planta de sus pies, en la vida de María del Carmen Montenegro, Dios de la gloria, en el nombre de Jesús Nazaret. Oh, sí, Señor. Gracias, Padre, en el nombre de Jesús. Te adoramos, te bendecimos, te exaltamos. Dios de la gloria, en el nombre de Jesús. Envió su palabra, curó los siglos, sus ruinas. Y fortalecele su cuerpo, su vida espiritual también. Desde la coronilla de su cabeza hasta la planta de sus pies. En el nombre de Jesús Nazaret. Oh, sí, Señor eterno. También oramos por Dora Gómez. Señor, pon tu mano en sanidad. Pon tu mano poderosa. En el nombre de Jesús Nazaret. Oh, sí, Señor eterno. Obra, Dios mío, en la vida de hermana Dora Gómez. En el nombre de Jesús Nazaret. Sí, Señor eterno. Alabado y glorificado sea tu nombre, Señor de la gloria. Envía su palabra, cura los de sus ruinas y fortalece los huesos, su cuerpo, su vida espiritual también, desde la coronilla de su corazón hasta la planta de sus pies, en el nombre de Jesús. También oramos por Ana Lucrecia, Dios de la gloria, que tú sigas sobrando su vida. Señor, sánala de esa neuropatía, Dios de la gloria, que le está afectando sus manos, en el nombre de Jesús Nazaret. Pon tu mano en sanidad, pon tu mano poderosa, Señor, la gloria, en el nombre de Jesús Nazaret. Obra en la vida de Ana Lucrecia, Señor, desde la coronilla de su cabeza hasta la planta de sus pies, en el nombre de Jesús Nazaret. Te lo pedimos, te lo rogamos, te lo suplicamos, por favor, para la gloria, en el nombre de Jesús Nazaret y por la sangre de Cristo. Oh, bendito y alabado sea tu nombre, Dios eterno, Señor, en el nombre de Jesús. Sí, Señor, gracias, Padre. En el nombre de Jesús Nazaret, envía su palabra, cura los de sus ruinas y fortalece la salud de su cuerpo y su vida espiritual también, desde la coronilla de su cabeza hasta la planta de sus pies. En el nombre de Jesús Nazaret. Oh, bendito y alabado, glorificado sea tu nombre. Gracias, Padre, en el nombre de Jesús. Oh, te adoramos, te glorificamos, te exaltamos, Padre, en esta preciosa mañana. Gracias, Señor, bendito y alabado sea tu nombre, y siempre, por los siglos, gracias, Padre, en el nombre de Jesús. Oh, sí, Señor, alabado y glorificado sea tu nombre, Señor. Oh, bendito y alabado sea tu nombre, Padre, en esta preciosa mañana.
1: Te pedimos una lluvia, Jesús.
0: Aleluya, gracias, Señor, en el nombre de Jesús. Gracias en el nombre de Jesús. También oramos por la vida de mi hermana Vilda de Bozo, Señor. Oh Dios, pon tu mano en sanidad, pon tu mano poderosa en ese cáncer terminal, esa masa en su matriz. En el nombre de Jesús, no se quema, destruye todo cáncer en el nombre de Jesús, toda masa en su matriz. Se ha cancelado, se ha echado fuera, fuera en el nombre de Jesús, por la palabra, por la palabra, por la palabra. En el nombre de Jesús Nazaret, desde la coronilla de su casa hasta la planta de sus pies, sea sana, hermana Vilda de Jesús, para la gloria, en el nombre de Jesús Nazaret. Envía su palabra, cura los celos, sus ruinas, y fortalece su cuerpo y su vida espiritual también, desde la coronilla de su casa hasta la planta de sus pies, en el nombre de Jesús Nazaret. Oh, sí, Señor eterno, gracias, Padre, en el nombre de Jesús. Oh, sí, Señor eterno, gracias, Padre, en el nombre de Jesús. También, oh Dios de la gloria, oramos también, Dios eterno, por la vida de María Chávez y Marta Rosa, Señor. Pon tu mano en sanidad, pon tu mano poderosa en la vida de María Chávez, Padre de la gloria, en el nombre de Jesús. Oh Señor, está afectado sus pies, tiene diabetes, Señor de la gloria, gastritis, Dios eterno, provéle apetito. Pon tu mano en sanidad en su sistema digestivo, sus intestinos, su grueso delgado, su estómago. Oh sí, Señor, la gloria. En esa diabetes, Dios eterno, sánala, Padre. Pon tu mano de poder. Pon tu mano por esa gastritis, Dios eterno. Pon tu mano poderosa, tu mano de sanidad obrando en la vida de ella, Dios eterno. Sánala, Padre, la gloria. Desde la coronilla de su cabeza hasta la planta de sus pies. En el nombre de Jesús Nazaret. Oh sí, Señor bendito. En el nombre de Jesús. Oh sí, Señor, te adoramos y te bendecimos, Padre. En el nombre de Jesús. Envió su palabra, cúralos y libró sus ruinas. Oh sí, Señor. Oh, sana a la Padre en el nombre de Jesús. Y fortalece a su cuerpo y su vida espiritual también. Desde la colonia de su brazo de la planta de sus pies. En el nombre de Jesús. Oramos también por Marta Rosa, Dios de la gloria, en el nombre de Jesús. Pon tu mano de sanidad, pon tu mano poderosa, Señor eterno. Obra en el nombre de Jesús. Envió su palabra, cúralos de sus ruinas. Fortalécela también en su cuerpo y su vida espiritual también. Desde la coronilla de su cabeza hasta la planta de sus pies. En el nombre de Jesús. Oh, sí, Señor amado.

Te exaltamos, te ven. Gracias, Señor, en esta preciosa mañana. Alabado y glorificado sea tu nombre, Dios de la gloria. Gracias, Señor. Obra, Dios mío, en el nombre de Jesús, en cada vida de mis hermanas, en el nombre de Jesús. Oh, gracias, Padre, en el nombre de Jesús. Aleluya.

Santificado sea tu nombre, Señor. Tú eres grande, poderoso, maravilloso, Señor. Tú eres digno de toda alabanza, de toda adoración. Oh soberano, tú eres nuestro gran soberano. Oh gran soberano es tú, Señor, digno de toda gloria, toda honra, de todo honor, de toda alabanza, aleluya, toda pleitesía, todo culto. Tú eres merecedor de toda gloria. Sí, Señor, a ti te adoramos. A ti te adoramos, a ti te exaltamos, Padre, la gloria, Cristo, la gloria, Espíritu Santo, oh Jehová de los ejércitos.

Gracias, Señor, en el nombre de Jesús de Nazaret. Oh, en el nombre de Jesús de Nazaret. Oh, te adoramos y te bendecimos, Padre, la gloria.

Alabado y glorificado sea tu nombre esta hermosa mañana. También oramos por la vida de hermana Mercedes Dominga Ramírez, Señor. Ten misericordia, Padre, y provéele, Señor, para que ella pueda cancelar esa deuda, Dios de la gloria. Provéele en el nombre de Jesús de Nazaret. En el nombre de Jesús de Nazaret. Sí, Señor, en el nombre de Jesús de Nazaret. Te lo pedimos, te lo rogamos, te lo suplicamos, por favor, ten misericordia, Dios de la gloria. Provéele a mi hermana, Señor, provéele. Abre esas puertas de bendición. Abre esas puertas de bendición para la gloria, para que pueda obtener ese dinero, Señor, la gloria, y pueda cancelar esa deuda. En el nombre de Jesús Nazaret. Tu palabra es Dios, mi Dios, pues suspira todo lo que os falte conforme a su riqueza en gloria. Provéele, Dios de la gloria, abre puertas de bendición para mi hermana, Señor. Pon tu mano en la vida de mi hermana Mercedes Dominga Ramírez, Señor de la gloria, en el nombre de Jesús. Oh, sí, Señor, la gloria. Gracias, Padre, en el nombre de Jesús. Por Hilda también, por Hilda, su hijo. Señor de la gloria, pon tu mano en ella, en su hijo, Señor. Ayúdales, ayúdales, Padre, en cualquier necesidad que os tengan, Dios de la gloria. Gracias, Padre, en el nombre de Jesús. Oh, sí, Señor eterno. Gracias, Padre, te adoramos y te bendecimos, Señor. Alabado y glorificado sea tu nombre en esta preciosa y hermosa mañana, Padre. Oh, sí, Señor, en el nombre.

Gracias, Señor, en el nombre de Jesús. Oh, te adoramos y te bendecimos. Oramos también por la vida de mi hermano Manfredo Montoya, Señor, eterna gloria. Por la vida del Señor, que tú pongas tu mano de poder, tu mano de sanidad en su sistema digestivo, en sus intestinos, sus restos delgados, su estómago, sus huesos, su cuerpo, para la gloria en el nombre de Jesús. Pon tu mano sanidad desde la coronilla de su cabeza hasta la planta de sus pies. Provéle apetito, Padre, provéle apetito en el nombre de Jesús. En el nombre de Jesús, Nazaret, para la gloria, echa fuera toda digestión, Dios de la gloria. Sí, Señor, en el estómago, mi hermano Manfredo Montoya, Dios de la gloria, pon tu mano de sanidad, pon tu mano poderosa, tu mano de sanidad, obrando en la vida de mi hermano Manfredo Montoya, Dios de la gloria, desde la coronilla de su cabeza hasta la planta de sus pies, en el nombre de Jesús Nazaret. Oh, sí, Señor, a la gloria, obra, Padre eterno, obra en la vida de mi hermano Manfredo Montoya, Padre, la gloria, en el nombre de Jesús Nazaret. Envía su palabra, cúralos y líbralos sus ruinas. Oh, sí, Señor, en el nombre de Jesús, y fortalecelo sus huesos, su cuerpo y su vida espiritual también, desde la coronilla de su cabeza hasta la planta de sus pies, en el nombre de Jesús Nazaret. Oramos también, Dios eterno, por el hijo de mi hermana Rosa Pérez, Dios de la gloria, que tú sigas obrando en la vida del Señor eterno, en ese riñón, Dios de la gloria. Obra, Padre de la gloria, en el nombre de Jesús Nazaret. Obra, Señor eterno, en el nombre de Jesús, en la vida del hijo, mi hermana Rosa Pérez, para ver ese riñón, en el nombre, sánalo, Padre, sánalo de la coronilla de su cabeza hasta la planta de sus pies, en el nombre de Jesús Nazaret. Envía su palabra, cúralos y los sus ruinas, y fortalecelos su hueso, su cuerpo y su vida espiritual también, desde la coronilla de su cabeza hasta la planta de sus pies, en el nombre de Jesús Nazaret. En el nombre de Jesús Nazaret te lo pedimos, te lo rogamos, te lo suplicamos, Padre de la gloria. Gracias, Padre, en el nombre de Jesús. Oh, bendito, alabado, glorificado sea tu nombre en esta preciosa mañana, Dios de la gloria. En el nombre de Jesús. También oramos por la vida de mi hermano Manuel Estayul, José Manuel Estayul, Padre de la gloria, que tú sigas obrando en su vida también, en su sistema digestivo, en sus intestinos, su grueso delgado, Padre de la gloria, su estómago, Dios de la gloria. Pon tu mano sanidad, pon tu mano poderosa, provéle apetito, Dios de la gloria, provéle apetito, Padre, sánalo en el nombre de Jesús Nazaret, Padre de la gloria, desde la coronilla de su cabeza hasta la planta de sus pies, en esa diabetes también, en su corazón, en esa gastritis, Dios de la gloria, pon tu mano sanidad, pon tu mano poderosa en esas enfermedades que le está afectando, Dios de la gloria, en el nombre de Jesús Nazaret. En el nombre de Jesús Nazaret, envió su palabra, cúralos de sus ruinas y fortalecelos su cuerpo y su vida espiritual también, desde la coronilla de su cabeza hasta la planta de sus pies, en el nombre de Jesús Nazaret. Oh, sí, Señor eterno, gracias, Padre, en el nombre de Jesús. Oh, bendito y alabado sea tu nombre, Señor. También oramos por la vida de Herbert Oscar, Señor de la gloria, allá en San Salvador. Para ti no hay distancia, no hay kilómetros, no hay leguas, no hay nada, Señor de la gloria. No hay nada difícil, Señor eterno, para ti. Tú estás allá con él, Señor, tú estás acá con nosotros, Dios de la gloria, en el nombre de Jesús Nazaret. Tú eres un Dios omnisciente, omnipresente, Dios de la gloria, en el nombre de Jesús Nazaret. Oh, sí, Señor eterno, en el nombre de Jesús Nazaret. Obra, Padre, en la vida de Herbert Oscar, sánalo, Dios de la gloria, desde la coronilla de su cabeza hasta la planta de sus pies, en el nombre de Jesús Nazaret. Oh, sí, Señor eterno, gracias, Padre, en el nombre de Jesús. Oh, bendito y alabado sea tu nombre, Señor. Oh, glorificado sea tu nombre, hoy y siempre, por los siglos, gracias, Señor, en el nombre de Jesús. Envía su palabra, cúralos de sus ruinas, y fortalecelos sus huesos, su cuerpo, su vida espiritual también, desde la coronilla de su cabeza hasta la planta de sus pies, en el nombre de Jesús Nazaret. Oh, sí, Señor, bendito y alabado sea tu nombre, Señor. Aleluya, Padre, en el nombre de Jesús. También oramos por la vida de Margarito Camey, Señor de la gloria. Pon tu mano de sanidad, pon tu mano poderosa en la vida de Margarito Camey, Dios de la gloria. Pon tu mano de sanidad, Señor, sánalo, Padre eterno, desde la coronilla de su cabeza hasta la planta de sus pies,
En el nombre de Jesús de Nazaret, te lo pedimos, te lo rogamos, te lo suplicamos, Padre. En el nombre de Jesús de Nazaret, pon tu mano poderosa, Dios de la gloria, en la vida de Margarito Camey, Señor. En el nombre de Jesús de Nazaret. Oh, sí, bendito y alabado sea tu nombre, Dios eterno. En el nombre de Jesús. Oh, sí, Señor, gracias, Padre. Te adoramos, te glorificamos, te exaltamos. En el nombre de Jesús Nazaret. Envió su palabra, cúralos y libró sus ruinas. Y fortalece su cuerpo, su vida espiritual también. Desde la coronilla de sus cabezas hasta la planta de sus pies. En el nombre de Jesús Nazaret. Oh, sí, Señor eterno. Por César Monroy también, Señor, por esa diabetes que le está afectando, Señor. Pon tu mano en sanidad. Pon tu mano poderosa. Desde la coronilla de sus cabezas hasta la planta de sus pies. En el nombre de Jesús Nazaret, envía su palabra, cúralos de sus ruinas y fortalece su cuerpo, su vida espiritual también, desde la coronilla de sus cabezas hasta la planta de sus pies. En el nombre de Jesús Nazaret. Oh, sí, Señor, gracias, Padre. Alabado y glorificado sea tu nombre, Señor. Muchas gracias, Padre, en el nombre de Jesús. Por José Domingo también, pon tu mano en sanidad, desde la coronilla de sus cabezas hasta la planta de sus pies. En el nombre de Jesús Nazaret, envía su palabra, cúralos de sus ruinas. Oh sí, Señor, y fortalece su cuerpo y su vida espiritual también, desde la coronilla de sus cabezas hasta la planta de sus pies. En el nombre de Jesús, en el nombre de Jesús de Nazaret, te lo pedimos, te lo rogamos, te lo suplicamos, Padre eterno de la gloria. Oh, alabado y glorificado sea tu nombre en esta preciosa y hermosa mañana, Padre eterno. Gracias, Padre, en el nombre de Jesús. Muchas gracias, Padre, alabado y glorificado sea tu nombre. Gracias, Padre, en el nombre de Jesús, Nazaret. Oh, sí, Señor, en el nombre de Jesús. Oramos también por la vida del hermano Rodolfo Suret, Señor eterno. Pon tu mano en sanidad. Oh, sí, Señor, en esa. Oh, sí, Señor, en la negropatía, Dios de la gloria. En el nombre de Jesús, lo que está afectando, Señor. También por sus rodillas, Dios de la gloria, pon tu mano en sanidad en sus rodillas, en sus manos, Señor, en el nombre de Jesús Nazaret. Y pon tu mano en sanidad en esa presión alta, Padre, que le está afectando también a mi hermano Rolfo Suret, Señor. Pon tu mano de sanidad, obrando, Dios de la gloria, desde la coronilla de su cabeza hasta la planta de sus pies. En el nombre de Jesús Nazaret, en el nombre de Jesús Nazaret, envío su palabra, cúralos y los sus ruinas, líbralos sus ruinas y fortalecelos su cuerpo, su vida espiritual también, desde la coronilla de su cabeza hasta la planta de sus pies. En el nombre de Jesús Nazaret, oh sí, Señor eterno de la gloria, gracias, Padre, en el nombre de Jesús. Oh, te adoramos y te bendecimos en esta preciosa y hermosa mañana, Padre eterno de la gloria. Gracias, Padre, en el nombre de Jesús. Oh, sí, Señor, gracias, en el nombre de Jesús. También oramos por la vida de mi hermano Gilberto Alí, Señor eterno de la gloria. Obra, Dios eterno. Obra, Padre, en sus piernas, en sus rodillas, Señor eterno de la gloria. Pon tu mano en sanidad. Pon tu mano poderosa, Señor eterno de la gloria. Señor, en la vida de mi hermano Gilberto Alí, Señor, pon tu mano en sanidad, pon tu mano poderosa para la gloria, en el nombre de Jesús Nazaret, desde la coronilla de su cabeza hasta la planta de sus pies. Oh, sí, Señor, que él pueda caminar bien, Señor eterno, por favor, Padre, por favor, te lo pedimos, te lo rogamos, te lo suplicamos, por favor, para la gloria, en el nombre de Jesús Nazaret. Oh, sí, Señor. Oh, bendito y alabado sea tu nombre. Envía su palabra, cúralos y líbralos sus ruinas. Y fortalécelos su cuerpo y su vida espiritual también, desde la coronilla de su cabeza hasta la planta de sus pies. Ayuda a su esposa también, y mi hermano Gilberto Alí, Señor de la gloria. Gracias, Padre, en el nombre de Jesús. Oramos también por sus nietos, por Michael, por Lili, Dios de la gloria. Toca sus corazones, quebrántalos, Señor, apártalos todo mal, Señor de la gloria. Apártalos, Señor, de la gloria, de malos amigos, de malas amigas, Padre, en el nombre de Jesús Nazaret. Oh, sí, Señor eterno, en el nombre de Jesús, tócalos, quebrántalos, arrúyelos,
a Michael y a Lily, Señor eterno, y que en un día no muy lejano puedan recibir a tu Hijo Jesucristo en sus corazones como su Señor y suficiente Salvador personal en sus vidas. Padre, en el nombre de Jesús Nazaret, toca a los quebrantados, Padre, regálalos en el nombre de Jesús Nazaret. Gracias, Señor, en el nombre de Jesús. Oh, te adoramos, te glorificamos, te exaltamos, Padre, en el nombre de Jesús. Oh, bendito y alabado sea tu nombre, Señor. También oramos por los hijos de mi hermana Mercedes Dominga Ramírez, Señor, por Jimson Felipe, Señor, por Neymar Felipe. También, Señor, la gloria, pon tu mano en sanidad, pon tu mano poderosa en la vida de ellos, Señor eterno. Pon tu mano en sanidad desde la coronilla de sus cabezas hasta la planta de sus pies. En el nombre de Jesús Nazaret, sánalos para la gloria, desde la coronilla de sus cabezas hasta la planta de sus pies. En el nombre de Jesús Nazaret, envió su palabra, cúralos y libró sus ruinas y fortalecelos sus huesos, sus cuerpos y sus vidas espirituales también, desde la coronilla de sus cabezas hasta la planta de sus pies. En el nombre de Jesús Nazaret, en el nombre de Jesús Nazaret, sí, Señor. Gracias, Padre, en el nombre de Jesús. Oh, bendito y alabado sea tu nombre. Oh, glorificado sea tu nombre, Padre, en el nombre de Jesús. Oramos también por la vida del hermano y mi hermana Azanete, el hermano de mi hermana Azanete Delgado, Padre de la gloria. Mira, Señor, lo han acusado justamente. Está allá en la cárcel, Dios de la gloria. Oh, Dios de la gloria, en el nombre de Jesús. Pero para ti no hay distancia, no hay kilómetros, no hay leguas, Dios de la gloria. Tú estás allá con mis hermanos, tú estás aquí con nosotros. Tú eres un Dios omnisciente, omnipresente, Dios de la gloria. Aleluya, Padre eterno de gloria. Para ti nada imposible, Señor. Pon tu mano en sanidad, pon tu mano poderosa, sánalo, Señor, esos golpes que Señor, le está afectando, Dios eterno. Pon tu mano en sanidad, tu mano poderosa en esos golpes en su cuerpo, Dios eterno, en el nombre de Jesús Nazaret. Pon tu mano en sanidad, Señor, desde la coronilla de su cabeza hasta la planta de sus pies, en el nombre de Jesús Nazaret. Oh, sí, Señor, sánalo, Padre, en el nombre de Jesús Nazaret, desde la coronilla de su cabeza hasta la planta de sus pies. Sí, Señor, en el nombre de Jesús Nazaret, envió su palabra, cúralos y libró sus ruinas. Oh, sí, Señor, en el nombre de Jesús, y fortalécelos sus huesos, su cuerpo, su vida espiritual también, desde la coronilla de su cabeza hasta la planta de sus pies. Oh, bendito y alabado sea tu nombre, Señor, en la gloria. Sí, Padre, en el nombre de Jesús. Y, Señor, provee la manera, provee el momento en que él pueda salir de esa cárcel, Señor, en la gloria. En el nombre de Jesús Nazaret. En que ese momento, en esa provee esa manera, Padre, ese momento en que el hermano de mi hermana Sanete Delgado pueda salir de esa cárcel. Dios eterno, ten misericordia. Tú eres el abogado por excelencia. Tú eres el mejor abogado de tu palabra. Tú eres el abogado de abogados. Tú eres, pues, justo, Dios de la gloria. Señor, oh, Señor, que pueda salir. Dios de la provee la manera para el momento en que él pueda salir de esa cárcel, Señor. Ayuda también a hermana Sanete Delgado, a sus padres, mi hermano Raimundo Delgado, mi hermana Abigail Muñiz, Señor. Dios de la gloria, fortalécelos, ayúdales en el nombre de Jesús Nazaret. Ayúdales, Padre, en cualquier necesidad que ellos tengan también, allá en Cuauhtémoc, Chihuahua, México, Padre, la gloria, en el nombre de Jesús de Nazaret. Oh, sí, Señor, gracias, Padre bendito, Padre eterno, alabado y glorificado sea tu nombre, hoy y siempre, por los siglos, gracias, Padre, te adoramos en el nombre de Jesús. También oramos por la vida de hermano Emiliano López, Padre de la gloria. Señor, mira, Señor, esa operación como que le ha estado afectando, Dios de la gloria. Pero, Señor, la medicina no sé, Señor, pero pon tu mano sanidad, Padre de la gloria. Pon tu mano poderosa, tu mano sanidad en su cabeza. Oh, Dios, restaura, restaura esa operación, Señor. Restaura, Dios mío, esa operación en su cabeza. Sánalo, Dios de la gloria. Sánalo, Padre, en el nombre de Jesús Nazaret. Desde la coronilla de su cabeza hasta la planta de sus pies. En el nombre de Jesús Nazaret. En el nombre de Jesús Nazaret te lo pedimos, te lo rogamos, te lo suplicamos, Padre de la gloria, por la vida de mi hermano Emiliano López. Pon tu mano en sanidad en su cabeza, Padre de la gloria. Y desde la coronilla de su cabeza hasta la planta de sus pies. Desde la coronilla de su cabeza hasta la planta de sus pies. En la vida de mi hermano Emiliano López, Padre de la gloria. En el nombre de Jesús. En el nombre de Jesús de Nazaret. En el nombre de Jesús Nazaret. Sí, Señor, te lo pedimos, te lo rogamos,
te lo suplicamos. Oh, sí, Señor, por favor, Padre, en el nombre de Jesús Nazaret. Gracias, Señor. Oh, bendito y alabado sea tu nombre. Gracias, Señor. Envía su palabra. Cúralos y los ruinas. Sí, Señor. Y fortalece los huesos de su cuerpo y su vida espiritual también, desde la coronilla hasta el planta de sus pies. Oh, por favor, Padre, gracias, Señor amado, en el nombre de Jesús. Oh, bendito, bendito y alabado sea tu nombre en esta preciosa mañana. Gracias, Señor, gracias, gracias, gracias. Oh, no tenemos palabras como agradecerte, Señor, por todo lo que haces en nuestras vidas, por todo lo que has hecho, por todo lo que haces y por todo lo que harás, Señor, la gloria en nuestras vidas, en mi vida también. Gracias, Señor. Gracias, Padre, en el nombre de Jesús. Alabado y glorificado sea tu nombre en esta hermosa mañana, Padre. Gracias, gracias, porque tú eres bueno y porque para siempre es tu misericordia. Gracias, Señor, en el nombre.

Oh, sí, Señor. Gracias, bendito sea tu nombre, Señor, en la gloria. Gracias, Señor. Te adoramos y te bendecimos, Padre, en el nombre de Jesús. Bendito y alabado sea tu nombre esta preciosa mañana. También oramos, Padre, la gloria, por los que están en los hospitales, por mis hermanos, hermanas, jóvenes, señoritas, adolescentes, adolescentes, niños y niñas. Niños y niñas, Padre, abuelitos y abuelitas, pon tu mano en sanidad. Pon tu mano poderosa, Padre, en la vida de cada uno de ellos. Señor, no importa cuál sea la enfermedad, Padre, ten misericordia. Ten misericordia, Padre, en la vida de ellos, de cada uno de ellos, Señor. En el nombre de Jesús, pon tu mano en sanidad. Sánalos, Padre, desde la coronilla de su cabeza hasta la planta de sus pies. En el nombre de Jesús Nazaret. Oh, sí, Señor eterno, pon tu mano, Señor, en la vida. Tu mano en sanidad en la vida de mis hermanos, Padre, en el nombre de Jesús. Y hermanas también, Dios eterno. En el nombre de Jesús, desde la coronilla de su cabeza hasta la planta de sus pies. Envía su palabra, cúralos y luz sus ruinas. Y fortalécelos en sus cuerpos y sus vidas espirituales también, desde la coronilla de su cabeza hasta la planta de sus pies. En el nombre de Jesús Nazaret. Oh, sí, Señor, alabado y glorificado sea tu nombre, Padre. Gracias, Padre, en el nombre de Jesús. Bendito y alabado sea tu nombre, Señor. También oramos, sí, Señor, envía su palabra, cúralos de sus ruinas y fortalécelos en sus cuerpos, sus vidas espirituales también, desde la coronilla de su cabeza hasta el planta de sus pies. En el nombre de Jesús Nazaret, sí, Señor. Gracias, Padre, en el nombre de Jesús. También oramos por los que están en los hospitales que aún no te conocen, Señor. Oh, Dios, toca sus corazones, quebranta los santos hombres con mujeres, jóvenes, señoritas, adolescentes, adolescentes, abuelitos y abuelitas, Señor. Tócalos, quebrántalos, Dios de la gloria, para que en un día no muy lejano puedan recibir a tu Hijo Jesucristo en sus corazones como su Señor y suficiente Salvador personal en sus vidas, Padre, en el nombre de Jesús Nazaret. Oh, sí, Señor, pon, Señor, aleluya, ese deseo que ellos puedan recibir a tu Hijo Jesús en sus corazones como su Señor y Salvador personal en sus vidas, Padre, en el nombre de Jesús Nazaret. Por sus familiares también, Padre, la gloria, toca sus corazones, quebrántalos, erragúllalos, para que en un día no muy lejano también puedan recibir a tu Hijo Jesús en sus corazones como su Señor y Salvador personal de sus vidas, Padre, en el nombre de Jesús Nazaret. Oh, sí, Señor, te lo pedimos, te lo rogamos, te lo suplicamos, para la gloria. Tu palabra dice, Dios eterno, que tú no quieres que nadie se pierda, sino que todos procedan al arrepentimiento de tu palabra. Sí, Señor, en el nombre de Jesús. También oramos por los que están en las cárceles, Dios de la gloria, en el nombre de Jesús Nazaret. Oh, toca sus corazones, quebrántalos, redargúyelos, Dios eterno, tanto hombres como mujeres, Dios de la gloria, tócalos, quebrántalos, redargúyelos, y que en un día no muy lejano también, Padre de la gloria, puedan recibir a tu Hijo Jesucristo en sus corazones como su Señor y suficiente Salvador personal de sus vidas, Padre de la gloria, en el nombre de Jesús Nazaret. Oh, sí, Señor, toca a sus familiares también, toca a sus corazones familiares, tócalos, quebrántalos, redargúyelos, Padre de la gloria, y que en un día no muy lejano también puedan recibir a tu Hijo Jesucristo en sus corazones como su Señor y suficiente Salvador personal de sus vidas, Padre de la gloria, en el nombre de Jesús Nazaret. Tu palabra es, Dios eterno, que tú no quieres que nadie se pierda, pero que nadie se pierda, sino que todos procedan al arrepentimiento de tu palabra. Sí, Señor, tú eres grande, maravilloso, en ti está la salvación, en ti está la salvación eterna, mi Cristo, la gloria. Gracias, Padre eterno, en el nombre de Jesús. Oh, sí, Señor, también oramos. Oh, bendito y alabado sea tu nombre, Señor. También oramos por la cárcel de menores, para la gloria, de donde hay jóvenes, señoritas, Dios de la gloria, en el nombre de Jesús. Oh, Dios eterno, adolescentes, adolescentes, Padre, tócalos, quebrántalos, en el nombre de Jesús Nazaret. Toca sus corazones, quebrántalos, orgúllelos, Padre, y que en un día no muy lejano puedan recibir a tu Hijo en sus corazones como su Señor y suficiente Salvador personal de sus vidas, Padre,
pero toca también los corazones de sus padres para que ellos puedan dar un buen ejemplo a sus hijos. Dios de la gloria, tócalos, quebrántalos, orgullelos al papá, a la mamá, a los hermanos, hermanas, todos, Señor, a las familias, en el nombre de Jesús, de estos jóvenes señoritos que están en las cárceles menores, Padre, adolescentes, Dios de la gloria, tócalos, quebrántalos, orgullelos, Dios eterno, para que en un día no muy lejano también puedan recibir a tu Hijo en sus corazones como su Señor y suficiente Salvador para nuestras vidas, para la gloria a cada padre, a cada mamá, Dios de la gloria, a estos muchachos que están en la cárcel menores, Padre, en el nombre de Jesús Nazaret. Sí, Señor, en el nombre de Jesús Nazaret, tócalos, quebrántalos, enorgúllele, Señor, la gloria, en el nombre de Jesús Nazaret. Gracias, Padre, en el nombre de Jesús, porque tu palabra es de que tú no quieres que nadie se pierda, sino que todos procedan al arrepentimiento, dice tu palabra. Gracias, Padre, en el nombre de Jesús Nazaret. Oh, sí, Señor eterno. Muchas gracias, Dios de la gloria, en el nombre de Jesús. Alabado y glorificado sea tu nombre. También oramos por todos aquellos, Señor, que tienen vicio. Esos vicios de licor, de cerveza, cigarros, de drogas, cualquier otro vicio, Padre de la gloria, rompe las cadenas, rompe las ataduras, ligaduras de todo vicio, Padre, en el nombre de Jesús Nazaret. Tócalos, quebrántalos, enarguyelos, Dios de la gloria, y que en un día no muy lejano puedan recibir a tu Dios en sus corazones como su Señor y suficiente Salvador personal de sus vidas, Padre, en el nombre de Jesús Nazaret. Por sus familiares también, Padre de la gloria, en el nombre de Jesús. Tu palabra dice que tú no quieres que nadie se pierda, sino que todos procedan al arrepentimiento de tu palabra, Dios de la gloria, en el nombre de Jesús Nazaret. Gracias, Señor, alabado y glorificado sea tu nombre en esta preciosa y hermosa mañana, Padre, en el nombre de Jesús. También oramos por todos aquellos que han partido tus caminos, tanto hombres como mujeres, jóvenes, señoritas, Señor, que por algunas circunstancias se apartaron, se fueron de tu casa de oración, pero Señor, ten misericordia y tócales, quebrántales, orgullelos una vez más, Señor, para que ellos puedan regresar, para que ellos puedan regresar una vez más a alabar tu nombre, a glorificarte, a exaltarte, a escuchar tu palabra, Dios de la gloria, por los hijos de mi hermana Vilda de Bosós, por Damaris, por María Cecilia, Dios de la gloria, y por todo, Señor eterno, en el nombre de Jesús, que se hagan por todos tus caminos, Señor, que ellos puedan regresar una vez más a tu casa de oración, o que puedan escuchar una radio cristiana, Padre, o ver un canal de televisión cristiano, Dios de la gloria, donde se difunde tu palabra. Oh, en el nombre de Jesús de Nazaret. Oh, sí, Señor, en el nombre de Jesús de Nazaret, te lo pedimos, te lo rogamos, te lo suplicamos, Padre, en el nombre de Jesús. Oh, sí, Señor eterno, gracias. Alabado y glorificado sea tu nombre en esta preciosa y hermosa mañana, Padre eterno de gloria. Gracias, Señor, en el nombre de Jesús. Oh, sí, Señor, gracias, Padre, en el nombre de Jesús. Alabado y glorificado sea tu nombre en esta preciosa mañana, Señor. Oh, bendito y glorificado sea tu nombre, Señor. Gracias, gracias, Padre, en el nombre de Jesús. También oramos por la paz en la nación de Israel, Jerusalén. Tu palabra dice, para todo aquel que maldiga a Israel será maldito. Y todo aquel que bendiga a Israel será bendito en tu palabra. Aleluya. Oh, gracias, Padre, en el nombre de Jesús. Oramos por la paz en la nación de Israel, de Jerusalén. Guarda la nación de Israel. Guarda a su presidente, a su equipo de trabajo, la policía, el ejército nacional de Israel, para la gloria, en el nombre de Jesús Nazaret, y mis hermanos y hermanas que vienen de ese lugar, en esa nación de Dios eterno de gloria, y pon vallado de Germán ante muro, a renovación de esta nación de Israel, Señor de gloria, la bendecimos, bendecimos a la nación de Israel, de Jerusalén, Señor eterno de gloria, en el nombre de Jesús, la super bendecimos, Padre, en el nombre de Jesús Nazaret. Oh, sí, Señor, bendice esta nación de Israel, en el nombre de Jesús Nazaret. Gracias, Padre bendito. Gracias en el nombre de Jesús Nazaret. También, oh sí, Señor, en el nombre de Jesús Nazaret.
Oh, alabado y glorificado sea tu nombre. Toma el control, Dios de la gloria. Ese problema que hay entre la nación de Israel y Palestina, Dios de la gloria. Y toma tú el control también de esa eterna gloria. Ese problema que hay entre la nación de Israel y Irán, Señor eterno de la gloria. En el nombre de Jesús. En el nombre de Jesús Nazaret, te lo pedimos, te lo rogamos, te lo suplicamos, por favor, para la gloria. En el nombre de Jesús Nazaret. Oh sí, Señor, también oramos por ese problema que hay en la nación de... oramos por la paz de Ucrania. Dios de la gloria, guarda a su presidente, su equipo de trabajo, la policía, el ejército nacional de Ucrania, Dios de la gloria, en el nombre de Jesús Nazaret. Y pon vaya un germán ante muro alrededor de esta nación de Ucrania, Dios de la gloria. Y guarda a mis hermanos y hermanas que viven en esta nación de Ucrania, Dios de la gloria, en el nombre de Jesús Nazaret. Oh sí, Señor, y toma tú el control, Dios eterno de gloria, ese problema que hay entre la nación de Ucrania y Rusia, Dios de la gloria, en el nombre de Jesús Nazaret. Oh sí, Señor eterno, en el nombre de Jesús. Oramos también, Dios de la gloria, por mis hermanos, hermanas que vienen a aquellos países, Dios eterno, donde rechazan tu palabra, donde rechazan tu evangelio, Dios de la gloria. Oh sí, Señor, donde no quieren escuchar tu palabra. Guarda a mis hermanos, protégelos, líbralos, defiéndelos en el hueco de tus purísimas manos de amor y misericordia, Dios eterno, gloria. Los cubrimos con tu sangre bendita, con tu sangre bendita, bendita mi Cristo, la gloria y poderosísima, derramada y vertida en la cruz del Calvario. Señor, guárdalos, protégelos, líbralos, defiéndelos, tanto a hombres y mujeres, abuelitos, abuelitas, jóvenes, señoritas, adolescentes, adolescentas, niños y niños de la gloria, en el nombre de Jesús Nazaret, en tus manos poderosísimas de amor y de misericordia, los abandonamos, las abandonamos, Padre, en el nombre de Jesús Nazaret. Gracias, Señor eterno, alabado y glorificado sea tu santo nombre. Oramos también, Dios de la gloria. Oh, aleluya, gracias, Señor, en nombre de Jesús. Oramos por mis hermanos de Colombia, de Venezuela, de Perú, de Cuba, Señor, de todos los países, Señor de la gloria, en el nombre de Jesús Nazaret. Ayúdale, Señor, en cualquier necesidad que os tengan, Dios de la gloria. Oh sí, Señor, primero tú, mi Dios, llegará la paz, la democracia a este país de Venezuela, Dios de la gloria, en el nombre de Jesús Nazaret. Oh sí, Señor de la gloria, en el nombre de Jesús, ayuda a cada pastor, cada congregación de Colombia, de Venezuela, de Perú, Señor, de Cuba, Dios, de cualquier otro país también, Dios de la gloria, en el nombre de Jesús Nazaret. Oh sí, Señor eterno, gracias, Padre, en el nombre de Jesús, ayúdales en cualquier necesidad que ellos tengan, Dios de la gloria, en el nombre de Jesús Nazaret. Bendito, alabado y glorificado sea tu nombre, mi Dios eterno. Gracias, Padre eterno de la gloria, en el nombre de Jesús Nazaret. Oh sí, Señor, también oramos por la paz de Guatemala. Guarda Guatemala, mira, Señor, tanta corrupción, tanta violencia, tanta maldad, Dios de la gloria, pero solamente tú puedes cambiar el corazón del hombre y la mujer. Sí, Señor, la gloria, en el nombre de Jesús Nazaret. Ayuda a su presidente, su equipo de trabajo, guarda a su presidente, su equipo de trabajo, la policía, el ejército nacional de Guatemala, para la gloria, en el nombre de Jesús Nazaret. Oh sí, Señor, y pon vaya un germán ante muro a la nación de Guatemala, Dios eterno, y guárdanos a tus hijos, a tus hijas, Dios de la gloria, en el nombre de Jesús Nazaret. Guárdanos a tus hijos, a tus hijas, Dios eterno, en el nombre de Jesús Nazaret. Y ayuda al presidente de Guatemala, Padre de la gloria, para que él pueda ser drástico sobre todas las cosas malas que pasan en nuestro país, Señor, sobre toda corrupción, Dios eterno, y sobre otras cosas malas que pasan en nuestro país, Señor. En el nombre de Jesús, en el nombre de Jesús Nazaret, te lo pedimos, te lo rogamos, te lo suplicamos, Padre. Y ayuda al presidente de Guatemala también, Señor, que él pueda tener gallardía, autoridad y valor para gobernar sobre todas las cosas malas que pasan en nuestro país, Dios eterno, gloria. En el nombre de Jesús, en el nombre de Jesús de Nazaret, te lo pedimos, te lo rogamos, te lo suplicamos para la gloria. Por favor, Padre, por favor, gracias, Señor. Oh, qué bueno eres, Padre eterno. Muchas gracias, alabado y bendito sea tu nombre hoy y siempre, por los siglos de los siglos. Gracias, Padre eterno, en el nombre de Jesús. Oh, sí, Señor eterno, gracias, Señor. Alabado y glorificado sea tu nombre. Oh, sí, Señor, también oramos por el hermano Miguel López, Señor de la gloria.
guarda su negocio, prospera su negocio, bendice su negocio, guarda su trabajo, prospera su trabajo, bendice su trabajo, Padre, guárdalos, protégelos, líbralos, defiéndelos en el hueco de tu poderosa mano de amor y misericordia. Ayúdanos a sus hijos, Padre, la gloria, guarda sus pertenencias también, en el nombre de Jesús Nazaret. También oramos por hermano Epifanio Larios. Ayúdalos, ayúdalo a él, a su esposa, a sus hijos, Señor, en el nombre de Jesús. Bendícelo, bendícelo más, Señor. Multiplícale grandemente, recompénsale, Padre, grandemente, Señor. Gracias por la vida, Señor, de ellos, en el nombre de Jesús. Oh, Señor de la gloria, gracias, Padre. Bendíceles, gracias, Padre, por esa bendición que me dieron. Señor, bendíceles, Señor. Ayúdales, multiplícales, en el nombre de Jesús Nazaret. Y síguele dando sabiduría, entendimiento y gracia a mi hermano Epifanio Lalio, Señor, para que él pueda seguir predicando tu palabra. Sí, Señor, en la gloria, en el nombre de Jesús. Bendícelo grandemente, multiplícale, recompénsales grandemente, Padre, en el nombre de Jesús. Guárdalos, protégelos, líbralos, defiéndelos en el hueco de tu poderosa mano de amor y misericordia. A mi hermano Epifanio, a su esposa, a sus hijos, y guarda sus pertenencias, Padre, en el nombre de Jesús Nazaret. También oramos por la vida del hermano Adrián Coronado, Señor de la gloria. Bendícele, bendícele grandemente, multiplícale grandemente, recompénsale grandemente para la gloria. Gracias, Señor, por esa bendición que me dio también. Gracias, Padre, en el nombre de Jesús. Bendícele, multiplícale, recompénsale grandemente, Dios de la gloria. Gracias, Padre, ayúdalo, Señor, en lo que le realice de un negocio, trabajo. Guárdalo, protégelo, líbralo, defiéndelo en el hueco de tu brazo amado de amor y misericordia. A él, a su esposa, a sus hijos, para la gloria, y guarda sus pertenencias también, en el nombre de Jesús Nazaret. Gracias, Señor, también por la vida, hermano Noé, mi hermano Noé, hermana Rosita, Dios de la gloria. Ayúdale, Señor, guarda sus negocios, prospera sus negocios, bendice sus negocios, guarda sus trabajos, prospera sus trabajos, bendice sus trabajos para la gloria, en el nombre de Jesús Nazaret. Guárdalos, protégelos, líbralos, defiéndelos en el hueco de tu poderosa mano de amor y misericordia. Sí, Señor, y guarda su pertenencia, guarda sus hijos también, en el nombre de Jesús Nazaret. Oh, alabado y glorificado sea tu nombre, Dios eterno, gloria. Te adoramos y te glorificamos, Dios eterno. Gracias, Señor. Tú eres magnífico. Tú eres poderosísimo, Señor. Oh, alabado y glorificado sea tu nombre, Señor bendito. Oh, gracias, Señor. Oramos también por la vida de hermano Pedro González, su esposa hermana Rosa González. Ayúdale, Señor. Síguele dando sabiduría, entendimiento y gracia, Dios de la gloria, para que él pueda seguir predicando tu palabra. Sí, Señor, en el nombre de Jesús, ayúdalos, guárdalos, protégelos, líbralos. Defiéndele, Dios eterno, la gloria en el hueco de tus purísimas manos de amor y misericordia. A mi hermano Pedro González, mi hermana Rosita González, sus hijos. Oh, sí, Señor, guarda sus pertenencias también en el nombre de Jesús Nazaret. Oh, sí, Señor, por Gerson también. Bendícele, recompénsale grandemente, Señor. Multiplícale, Padre. Guarda su negocio, prospera su negocio. Bendice su negocio, guarda su trabajo, prospera su trabajo. Bendice su trabajo, Padre, en el nombre de Jesús Nazaret. Guárdalo, protégelo, líbralo, defiéndelo en el hueco de tus purísimas manos de amor y misericordia. Y guarda sus pertenencias también a su esposa, a sus hijos, Padre, en el nombre de Jesús Nazaret. Muchas gracias, Padre. Alabado y glorificado sea tu nombre. También oramos por la vida de Señor Anabela Méndez, Señor de la gloria, allá en Huehuetenango, Señor. Para ti no hay distancia, no hay kilómetros, no hay distancia, kilómetros, leguas, Dios de la gloria. Oh, sí, Señor, tú estás allá con ella, Señor, tú estás con Señor Díaz también, y tú estás con nosotros, Dios de la gloria. Gracias, Padre, en el nombre de Jesús. Bendícelas, ayúdalas, Padre. Oh, que Señor Anabela pueda vender esos productos. Esos productos que vende, Señor, bendícela. Provee bastante clientela, Padre. Provee bastante clientela, Señor de la gloria. Oh, sí, Señor. Oh, sí, Señor, para que ella pueda vender esos productos que ella vende, Señor eterno de la gloria, allá en Huehuetenango, Padre, en el nombre de Jesús Nazaret. En el nombre de Jesús Nazaret te lo pedimos, te lo rogamos, te lo suplicamos, Padre, por favor, Padre, en el nombre de Jesús Nazaret. Y ayúdales también en cualquier sea que tenga, Padre, Señor Anabela Méndez, y a sus hijas, y a Juanita allá en Huehuetenango, Padre, en el nombre de Jesús. En el nombre de Jesús Nazaret te lo pedimos, te lo rogamos, te lo suplicamos, Padre, en esta mañana. También oramos por la vida de Señorina Castillo, Señora en Huehuetenango también. Ayúdala, Dios de la gloria, en cualquier necesidad que tenga, Señor. Oh, Dios, ayúdala, Padre. Mira, Señor, tuvo un pequeño accidente
dobló, se dobló el pie, Padre, la gloria. Pero Señor, gracias a ti, Señor, ya está mejor. Señor, sigue obrando en el pie de Señor Dina Castillo, Padre, en el nombre de Jesús Nazaret. Pon tu mano en sanidad, pon tu mano poderosa, Dios de la gloria, en el nombre de Jesús. Envía su palabra, curó los cielos y sus ruinas. O sea, Señor, y sánala, Señor, desde la coronilla de su cabeza hasta el planta de sus pies. Y fortalecele su hueso, su cuerpo y su vida espiritual también, desde la coronilla de su cabeza hasta la planta de sus pies. De Señor Dina Castillo, para la gloria, en el nombre de Jesús nos la ayuda, Señor, guárdala, protégela, líbrala, defiéndela en el hueco de tu proceso de amor y misericordia. Sus hijos, sus nietas, Padre, y Señor eterno, sus pertenencias también, guárdalos en el nombre de Jesús. Gracias, Señor, en el nombre de Jesús. Alabado y glorificado sea tu nombre. Gracias, Señor. Ahora, Señor, oramos. Oramos por toda nuestra audiencia, Padre, sin acepción alguna. Sin acepción alguna, sin acepción de personas. Por todos, Padre, oramos que tú los bendigas, que tú los ayudes. Ayúdales en cualquier necesidad que ellos tengan, Señor. Bendíceles, Señor, en el nombre de Jesús. Desde el más pequeñito hasta el más ancianito. Desde la más pequeñita hasta la más ancianita, Padre. En el nombre de Jesús, bendíceles, ayúdales, Padre. Guárdalos, protégelos, líbralos, defiéndelos en el hueco de tu poderosa mano y amor y misericordia. En toda Guatemala, México, Centroamérica, Suramérica, Norteamérica, todo el mundo, Padre. Muchas gracias, Señor, por nuestra audiencia, por todos los que nos escuchan, nos oyen, Señor, en cualquier parte de Guatemala, en cualquier país del mundo, Señor, de Centroamérica, de México, Centroamérica, Suramérica, Norteamérica. Señor, ayúdales en cualquier necesidad que tengan, Padre. En el nombre de Jesús Nazaret, te lo pedimos, te lo rogamos, te lo suplicamos, Señor. Gracias, Padre, en el nombre de Jesús. También oramos, Dios de la gloria, por mi persona, Señor. Que tú me sigas proveyendo, Señor, para sufragar mis gastos, Señor, para pagar todo lo que tengo que pagar, Padre eterno de gloria. Bendíceme, Señor, bendíceme grandemente. Dios de la gloria, bendíceme grandemente, Padre, provéeme en el nombre de Jesús Nazaret. Gracias, Padre, en el nombre de Jesús Nazaret, en el nombre de Jesús Nazaret. Gracias, Señor eterno. Muchas gracias, Padre, en el nombre de Jesús. En el nombre de Jesús Nazaret, te lo pedimos, te lo rogamos, te lo suplicamos, Padre de la gloria. En el nombre de Jesús Nazaret, gracias, Señor. Gracias, te lo pedimos, te lo rogamos, te lo rogamos, te lo suplicamos. Gracias, Señor, en el nombre de Jesús. Aleluya, gracias, Señor. Gracias, gracias, en el nombre de Jesús.

todo te le hemos agradecido, Padre de la Gloria, todo te le hemos agradecido, te le hemos pedido, te le hemos rogado, te le hemos suplicado, Padre eterno de la Gloria, en el nombre bendito y poderosísimo de Cristo Jesús de Nazaret, tu Hijo amado, Jesucristo de la Gloria, mi Padre bendito, eterno Gloria, a quien sea toda la gloria y toda la honra, el honor, la alabanza y la adoración del imperio por los siglos, mi Padre bendito, eterno Gloria, a ti te comprende crecer y a nosotros menguar. Tu palabra dice que tus ojos están abiertos y tus oídos están atentos a nuestros clamores, a nuestros agradecimientos, a nuestros agradecimientos, a nuestros clamores, a nuestras oraciones en este lugar. Gracias, Padre, en el nombre de Jesús Nazaret, en el nombre bendito y poderosísimo de Cristo Jesús Nazaret. Gracias, Padre, alabado y glorificado sea tu nombre. No a nosotros, Jehová, no a nosotros, sino a tu nombre damos gloria por tu misericordia y da gloria por los siglos, gracias Padre, en el nombre bendito y poderosísimo de Cristo Jesús Nazaret, gracias Señor eterno, gracias Padre la gloria, gracias Cristo bendito la gloria, mi Espíritu Santo, mi consolador divino, mi Jehová, y mi Jehová de los ejércitos, y mi Jehová de los ejércitos, gracias Padre, en el nombre de Cristo Jesús, gracias Señor la gloria, gracias Padre, Hijo, y Espíritu Santo, y mi Jehová de los ejércitos, amén. Amén, Señor de la Gloria. Amén y amén y amén. Amén. Aleluya.

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Quincy Jones, gran señor. Una buena mañana para todos. Buen provechito en la hora de la refa.

0: Pampers.
1: Muy bien, seguimos con más cantos de bendición de en esta mañana de la oración, por supuesto. Hermana Reina de Guzmán. Mi oración llega al cielo, sí, señor. Buen provechito en la hora de la refa, mis hermanos, hermanas, amigos y amigas.

Ahora es el turno de Santiago Torres Jr. Nada es imposible para Dios, sí señor. Todo es posible para nuestro Señor Jesucristo de la gloria. Aleluya, alabémosle al Señor hoy y siempre, por los siglos de los siglos. Aleluya, gloria a Dios. Amén. Alabado el Señor.

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Muy mis hermanos, gracias por estar ya en la sintonía de la 1180 AM Amplitud Modulada. www.radiomaranata1180m.com y también en TuneIn Radio.

Así que gracias, son ustedes muy amables por la sintonía, mis hermanos, de quiera que se encuentren, muchísimas gracias. Bendiciones y éxito les deseamos en este día, en su negocio, en sus trabajos, en lo que esté realizando, en sus hogares, en las oficinas.

llegue, donde quiera que se encuentre. Le deseamos muchas bendiciones y éxitos para este día jueves 3 de septiembre del año 2026. Y gracias, son ustedes muy amables en esta preciosa mañana y día y noche también. Queremos informarles que hoy pues no hay programas. Hay uno que se transmite de 11 a 12, pero el hermano no está. Anda, creo que por Escuintla, porque por allá es él, entonces allá está. Por lo mismo, el jueves pasado no se transmitió el programa también. Y hoy también no está, no sé si el otro jueves, no sabemos, pero... Y también el programa La Gran Promesa de Dios tampoco se transmitirá hoy, porque es cada quien, ella lo saca, hermana, la hermana lo saca cada 15 días. Hace 8 días se transmitió, hoy no, hasta entre 8 días. Por lo mismo no hay programas, pero sí hay uno que es La Voz de la Liberación, de 7 a 8 de la noche. El único programa que se transmitirá hoy será de 7 a 8 de la noche, y es el programa La Voz de la Liberación. La Voz de la Liberación, de 7 a 8 de la noche. Así es, de 7 a 8 de la noche, La Voz de la Liberación es el único programa que se transmitirá hoy. Que por lo tanto aquí voy a estar ahora con usted siempre. Hoy no voy a salir, hoy no tengo descanso, pero aquí estaremos para acompañarles. Así que aquí me van a oír durante todo este día. Bueno, voy a tener un descanso pues, porque voy a incluir un mensaje o testimonio. A ver cuál. Vamos a ver. Que el Señor nos guíe, nos ayude a ver cuál vamos a incluir. Pero por supuesto que vamos a incluir música, no saludos, complacencias, bueno. Que... Así que gracias por la sintonía, mis hermanos. Gracias por estar con nosotros siempre. Y nosotros estamos con ustedes también. Así que gracias. Son ustedes muy amables. Pues bien, así que no me cambie, por favor, quédese ahí. No se desconecte, por favor, quédese en su computadora, su tablet, su celular. Que ya regreso en instantes.

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1: mis hermanos, se me olvidó, hermanos y hermanos, hermanas y amigos y amigas, abuelitos y abuelitas, se me olvidó en que pues tenemos horarios disponibles para ustedes, pastores, pastoras, evangelistas, tanto hombres como mujeres, misioneros y misioneras. Tenemos horas disponibles para que usted pues pueda obtener un programa acá en Radio Maranata. Por ejemplo, hoy jueves tenemos horario disponible desde las 6 de, bueno, por el momento está desde las 6 de la mañana hasta las 11 de la mañana, de 6 a 11 de la mañana, todas esas horas están disponibles, y de 12 del mediodía hasta las 7 de la noche, sí, desde las 12 del mediodía hasta las 7 de la noche, todas esas horas están disponibles para que usted pueda obtener. Si usted quisiera predicar la palabra en radio, pues todas esas horas están disponibles para ustedes, pastores, pastoras, evangelistas, tanto hombres como mujeres, misioneras y misioneras, desde las 6 hasta las 11 de la mañana y de 12 hasta las 7 de la noche. Así que usted puede llamar al 4920-6637, 4920-6637, 4920-6637, 4920-6637, o bien al 3297-3741. 3297-3741 está a la orden. Le estaremos dando más información sobre los horarios que hay para usted. Gracias. Sigamos con nuestro. Seguimos. Continuamos en esta mañana.
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Asimismo, en la oración de ellos por vosotros, a quienes aman a causa de la superabundante gracia de Dios en vosotros. Gracias a Dios por su don inefable. Gracias, mil gracias, por su ofrenda. Que Dios bendiga a todos.

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Hola, hola, hola, hola, hola, hermanos, hermanas, amigos y amigas, abuelitos, abuelitas, jóvenes, señoritas, adolescentes, adolescentes, niños y niñas en toda Guatemala. En toda Guatemala, México, Centroamérica, Suramérica, Norteamérica, todo el mundo. Buenos días para todos, muy buen día.

Un buen día jueves le deseamos que todo lo que realicemos, pues todo nos salga bien. Sí, señor, que todo lo que hagamos, pues los negocios, los trabajos, los quehaceres de la casa, bueno, donde estemos, en cualquier actividad, por supuesto, de negocios, trabajos, en los hogares. ¡Bendiciones y éxito! Esta preciosa mañana del jueves.

0: septiembre del año 2026. Qué gusto saludarles, qué gusto estar con ustedes una vez más. Qué gusto, qué bendición volvernos a encontrar, volver a saludarnos, volver a estrecharnos la mano, a darnos un abrazote fuerte, fuerte. A los abuelitos, pues despacio, denme ese abrazo, abuelito, abuelita. ¿Qué tal? ¿Cómo están? Bien, qué bueno, ya desayunaron. Qué bueno, o están desayunando. Buenísimo, buen provechito, pues. Para usted, hermano, hermano, deme un abrazote, hombre. Va, pues deme ese abrazo, pues. ¿Qué le pasa, hombre? Usted tiene un abrazo fuerte, usted todavía. Todavía aguanta. Así que un abrazo fuerte para todos en esta preciosa mañana. Qué gusto saludarles entonces. Así que aquí estoy para acompañarles. Soy Oscar Pedro, que estará con ustedes de aquí hasta las 7 de la noche.
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0: Así que qué bendición acompañarles entonces en el nombre de nuestro Señor y Salvador Jesucristo de la gloria. Sí, Señor.

tendremos música, mensajes, testimonios, saludos y complacencias y mucho más. Sí, señora, acá en la programación de la estación. Como siempre, ponemos a sus órdenes, a las órdenes de todos, toditos ustedes, de todos, donde quiera que se encuentren, en Guatemala, México, Centroamérica, Suramérica, Sudamérica, Norteamérica, escríbanos al WhatsApp 3297-3741. O sus llamadas 3297-3741 también. Llamadas directas, llamadas por WhatsApp, notas de voz y sus mensajes de texto. Si usted está en cualquier departamento fuera de la frontera, primero marque, ¿verdad usted? Primero marque el 502, que es la clave. Marque el 502, que es la clave, y luego marque el 3297-3741. Primero la clave 502 y luego el 3297-3741. Si se encuentra en cualquier departamento o fuera de nuestras fronteras, en cualquier país del mundo que se encuentre, llámenos, escríbanos al WhatsApp 3297-3741, sí señor. Así que aquí estamos para acompañarles, para servirle a nuestro Señor Jesucristo de la gloria, al Padre, al Hijo y al Espíritu Santo, y a ustedes también. Ah, bueno. Ahí vas a ver, Alex, ¿por qué me dejaste, ah? ¿Eh? ¿Por qué? Aquí estás. Es que este se va, pero el tiempo, ahora. Hoy sí me ganó, pero ya no me va a ganar. Yo le voy a ganar. Muy bien, así que aquí estamos entonces para acompañarles, para estar con ustedes y que ustedes también estén conmigo, sí señor. Así hacemos juntos una programación especial para darle la gloria y la honra y toda la alabanza, el honor, la alabanza y la oración a nuestro Señor y Salvador Jesucristo de la gloria. Sí, señor, así que aquí estamos. Así que vamos a arrancar. Vamos a arrancar la programación con Oscar Ruiz. Oscar Ruiz, el chapinísimo, el guatemalteco, nos dice: a ti la gloria. Sí, señor. A él toda la gloria y toda la honra y la alabanza y la oración. Él es el gran soberano y solo a él la gloria y la honra, toda la gloria y toda la honra para nuestro Señor y Salvador Jesucristo de la gloria. Sí, señor.

Ahí está sonando A Ti la Gloria, Oscar Ruiz. Una buena mañana para todos y buen provechito desde ya en la hora del Cuscún del Lunch. Que la disfruten a lo grande.

Ahora la intervención de Felipe Sacrao. ¿Cómo decir que te amo? 11 de la mañana, 27 minutos.

0: Muy bien, seguimos adelante con más de la buena música en esta preciosa mañana. Samuel Hernández, Dios siempre tiene el control, sí señor.
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1: 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Vamos, canta.
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0: Muy bien, continúo con más de la buena música en esta preciosa mañana, por supuesto. Este canto de bendición, precioso Jesús.
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Ahora es el grupo Ben Up, Hombres de Valor. Te alabo, Señor, te alabo. Alabemos al Dios de la gloria en este día especial. Todos los días son especiales para nosotros.

Muy bien, se me coló este jodido. Ahorita lo vamos a sacar. Ahorita lo sacamos, ya lo saqué. Continuamos, ya lo saqué el jodido que se metió. Pero bueno, estamos una vez más, una vez más. Te alabo, el grupo Benap. Benap.

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noche. ¿Cómo me voy a cansar, Dios? Eres maravilloso. Si no hay otro como tú. Bueno, cantando. Amo a vos. Sigue.

gracias a todo y a pesar de todo. Vamos con la música y la voz.

Una vez más el grupo Bená está aquí, su gloria está aquí, sí señor. Las 12 en punto, las 12 en punto en todo el territorio nacional. Las 12 mediano del jueves. Buen provecho, buen provecho, buen provecho. Que les caiga muy bien, que les caiga muy bien. Ahí me mandan el mío también. Me lo traen, o que me llamen al 3297-3741. Para que me traigan mi almuerzo, por favor. Buenas tardes, buenas tardes, buenas tardes. Buenas tardes para todos y buen provecho para todos. Quienes ya emprendieron el cuscún, el lunch, nonon. El almuerzón Pérez, el ranchón Pérez, para este mediano del jueves 3 de agosto del año 2026. Así que buen provecho para todos, que la disfruten a lo grande. Buen provechito, buen provechito.

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Eso es, seguimos con ese buen ambiente musical para esta preciosa tarde del día jueves. Así que saludos para todos, un abrazo fuerte para todos en esta tarde. Gracias por la preferencia, gracias por la sintonía que nos brindan en esta programación especial. Bueno, todo es especial, ¿verdad?, en el Señor, así que... Gracias, gracias por su sintonía.

repente que va a llover ahorita por la tarde. Así que es una misión de acompañarles a todos en esta tarde a través de la 1180 AM amplitud modulada, www.radiomaranata1180m.com y también en Tuning Radio. Así que muchísimas gracias. No me cambia, no se mueva, no se desconecte, por favor. Que ya regrese un instante.

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cade que violar, porque la oración es el camino que te conecta a Jesús, porque el poder del cristiano está en la oración. Oh, oh, oh.

0: Señor.
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0: Gracias, Señor. Gracias, mi
1: 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Romanos 10:15 dice: ¿Y cómo predicarán si no fueren enviados? ¿Y cómo está escrito? ¡Cuán hermosos son los pies de los que anuncian la paz, de los que anuncian buenas nuevas! 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Romanos 10:15 dice: ¿Y cómo predicarán si no fueren enviados? ¿Y cómo está escrito? ¡Cuán hermosos son los pies de los que anuncian la paz, de los que anuncian buenas nuevas! 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Que Dios bendiga a todos.

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participación de Miriam Marlene, la guatemalteca. Vivir cantando. 12:35 minutos.

nueva participación de Rosy Castro. Toma mi vida. 12:39.

Ahora la aparición de Enger. En mis batallas grito tu nombre. Sí, señor. Hay victoria en el nombre de Cristo Jesús de Nazaret.

Muy bien, seguimos adelante con nuestra programación en esta preciosa tarde, cuando ya son las 12:46 minutos acá en nuestra programación. Seguimos con más música en esta preciosa tarde. Javier Morín y este canto de bendición.

Muy bien, continuamos con más música esta tarde, mis hermanos y amigos. Vamos a ver si sale este acá. Vamos a ver. Ahí está, ahí vamos. Marvin Guay, Gaspar Puente, Amor Eterno.

0: Así es, me da gozo. Me da gozo. El Señor me da gozo, me da paz. Buenas tardes para todos que estén disfrutando en esta programación especial de este jueves. Jueves 3 de agosto, ya sido otra vez, ya bien pues. 3 de septiembre del año 2026. Qué bendición es acompañarles en esta preciosa tarde.
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y también TuneIn Radio también. Y gracias por la sintonía que nos brindan. A la programación de Radio Maranata.

0: Muy bien, vamos a entrar a la sección de saludos en esta tarde.
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0: Ya me incomodé bien, dijo aquel. Muy bien, saludos para Cristina Martínez, como siempre, y por supuesto para Alicia Carpio. Esta tarde preciosa, fresca, se puso fresca la tarde, está nublada la tarde, pero quizás pueda llover más tardecito, no sé, pero me imagino que sí. Muy bien. También para Byron Sosa, Dayana y para Juliana Cholcal, para Micaela y Jim, Sofía Lenny,
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0: para Ever Jonathan Cruz y su abuelita Margarita Gudiera en la zona 18.
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0: también para Sonia Cuca, Adrián, Joana Escobar y 9 personas también. Elizabeth Amalia Temaj, Angélica Morales, 15 personas más. Arnoldo Perén, toda la familia en esta tarde. Para Rodrigo Gutiérrez, Lidia Pinzón, Santiago. Para Rosita Rodríguez. Ven para Noé Aguilar, Delia Cifuentes, Alfredo León Gómez.

0: mejor de una vez lo regreso porque es... no digo, no, que se tiene que terminar, ¿verdad? Porque ni modo, pero ahí estamos. Vamos a ver dónde estoy, dónde estoy, dónde estoy. Y para Noé Aguilar, Delia Cifuentes, Alfredo León Gómez, para Luis Sánchez, Jesús Amín, Gloria Nolasco, para Díaz García, Ofelia Tahual, la zona 12,
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0: Giovanna Pérez,
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0: Para Rolando de la Peña, en Colonia Belén, zona 7 de Misco, saludos, hermano Rolando. Ya no se ha comunicado, hermano Orlando. ¿Qué tal? ¿Cómo está? Saludos en esta tarde a usted y toda la familia.

0: Decía, para Luna Nay, Jennifer Orrego, Máximo Reyes, a la Iglesia Pentecostés Peña de Oreu, Evelio Maldonado, 15 personas, para Pedro Diego Candil, para Elizabeth Miranda, Flor de María, Marleni Cordero, para Juan José Escobar también, Flor de María, Marleni Cordero, Juan José Escobar. También para Jesse Blandón.
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0: Jesse Blandón, ese Maguín Quesada. Para Noemí también. Para Mercedes Dominga Ramírez, allá en San Pedro, Necta, Huehuetenango. Saludos, hermana Mercedes, allá en San Pedro, Necta, Huehuetenango, a usted, a sus hijos y toda la familia en esta tarde. Para Claudia Yanet Morales, Misael Rodríguez, Anthony Zula, la hermana Marisol Hernández, saludos, hermana Marisol Hernández, allá en la Nación de Chile. La República de Chile nos sintoniza, muchísimas gracias, hermana Marisolcita. Saludos a usted, toda la familia en esta tarde. ¡Buen provecho! Buen provecho allá, si están saboreando y degustando ese sabroso almuerzo allá en Chile. Saludos, gracias por la sintonía. También para María López en Bárcenas, Villanueva. Saludos, María López, a toda la familia en esta tarde. ¡Buen provecho para ustedes también esta preciosa tarde!

No les digo, pues. Bueno. Muy bien, también para Lorenza Mendoza, Anastasio Martínez, para Ninet Yantuche, Blanca Álvarez, Teresita Pirir, Natalie Ramírez, Brenda González, para hermana Marta Julia López, allá en San Andrés, Sacabajal, Quiché. Saludos, hermana Martita Julia, allá en San Andrés, Sacabajal, Quiché. Saludos a usted y a toda la familia allá en San Andrés, Sacabajal, Quiché. Saludos para todos. Buen provecho para ustedes también esta tarde.

0: Heidi Ramírez, Mari Molina, saludos a Marita Molina, también para Liana Martínez y a Karina Martínez también, para María Yolanda García Chávez, para Nelly Donis, Estefanía Ramírez, Simeón Sequén, Jessica Blanco, Irma Gaitán, Macena Flores, el hijo Cuj, Gilberto Ali, a su esposa hermana Rosa Cuj, allá en lo de Fuentes Misco. También para Hilda Temaji, 9 personas también, toda la familia Temaji en esta tarde. Bendiciones para todos mis hermanos, hermanas, amigos y amigas, abuelitos y abuelitas. Jóvenes, señoritas, adolescentes, adolescentes, niños y niñas, saludos. Un abrazo fuerte para todos, un abrazo para usted. Para los abuelitos y las abuelitas, suavecito el abrazo, ahí va, suavecito, suavecito.
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0: Y un abrazo para todos en esta tarde.
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0: Ya acá rato los abrazos, ¿verdad? Hombre, si no estamos en Navidad, hermano, ¿verdad? Hombre, no hay que esperar que este tiempo, no. Un abrazo siempre cae bien. En el nombre de nuestro Señor y Salvador Jesucristo. La gloria, por supuesto. Así es, seguimos entonces. Un abrazo para todos. Buen provecho. En la hora de este riquísimo y delicioso almuerzo. Para todos.

Bueno, seguimos también para Abraham Pauqui, Abraham Pauqui, 14 personas, Ebenor Pérez. Para Elvia Orellana, Noemí Montedioca, Normila Zúñiga, Rebeca Zumeta, 14 personas, Elvia Tocay y Matías. Yalina Castellanos, Axel Yusimar Palacios, Antonio Graviel,

También para Diana Vázquez, Alfredo Yoko. En medio del desierto, para Joel Pérez y personas que la acompañan también, Esdras García, Eliu Roda. Saludos, Eliu Roda, Esdras García. Esdras García, Eliu Roda, toda la familia. Buen provecho. Dulce Aguilar y nueve personas. Luis Dalma Pérez, Nancy Mancilla. Saludos, saludos, buen provecho para ustedes también, hermana. Para Edwin García, 14 personas también. Ana, no, no, permítame. Sí, sí, sí. Sí, vamos a ver. Liliana Pérez, sí, Liliana Pérez. Saludos a Liliana Pérez, Edardo Bram. Ahora sí, Edwin García, 14 personas. Hermano Rodolfo Suret en la zona 6. Para hermana Boyita Pérez en Santa Fe, zona 6 también. ¡Saludos! Por si se me olvidara, de una vez los saludo, mis hermanos. ¡Buen provecho! En esta preciosa tarde, mis hermanos, hermanas, amigos y amigas, todos, buen provecho. También para Walfredo Chan y 5 personas. Para Antonio López y 13 personas también. Para hermana Betsaida Melgar. Saludos, hermana Betsaida Melgar. Y a toda la familia en esta tarde.

0: También para Jennifer Chen. Saludos a Jennifer Chen. Y a Mardoqueo Díaz. Sebastián Rosa González. Para Fernando José Lilian Maya en Cuba. ¿Será que me estará escuchando? Allá en Cuba. Bueno, saludos de todas maneras. Para Catalina Salas, saludos a Catalina Salas.
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0: Herbert Jerónimo, 12 personas también. Para Floricita Tulul, saludos a Floricita Tulul. Y a 6 personas, toda la familia también esta tarde. Para Jesús Castro y Miriam Chuy. Saludos a los parecidos de Miriam Chuy y a toda la familia Chuy en esta tarde. Para Alexander Gutiérrez. De una vez le doy porque si no se me va. Sí, Floricita Tulul y 6 personas también. Para Jesús Castro y Miriam Chuy, Alexander Gutiérrez, Mauricio López Castillo, Iván Cruz. Para José Roberto Luarcas Hernández, Oswaldo Alexander.

Muy bien, continúo con los saludos en esta tarde para el pastor César Humberto y para toda la familia en esta tarde. Buen provecho, pastor Humberto. Y a toda la familia, también a Dustin Barrios. Fabiola Chox Miceli. Hermano Efraín, allá en Virginia del Norte. Saludos, hermano Efraín. Allá en Virginia, Estados Unidos. Sí, en Virginia, Estados Unidos nos interesa. Muchísimas gracias. Saludos, hermano Efraín, allá en Virginia, Estados Unidos. También para Rogelia Morales. También saludos para hermano José Altamirano.

Saludos también para hermano José Altamirano allá en Nicaragua. Saludos hermano José Altamirano a usted y a toda la familia. Buen provecho.

Buen provecho para todos ustedes en esta tarde también. Buen provechito. Allá en Nicaragua, hermano José Altamirano y toda la familia. Para Douglas Flores, Byron Rodas.

0: También para María Ramírez, Nereida García, Moisés Hernández, Karina Sandoval, Edwin García, Esperanza de Santos, María Molina. Saludos a María Molina allá en la zona 18.
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0: Ana María Molina, a toda la familia en esta tarde, buen provecho también para ustedes allá en la zona 18. No es Marita Molina, es otra. Ana María Molina en la zona 18, saludos.

y Esperanza de Santo. Saludos también a Esperanza de Santo.

Saludos también para... Saludos a Liz Musús y 10 personas también. Para Fermín Alajuj y Lidia Ruano. Para Vicente Zacarías y 11 personas. Para Henry La Cruz. Saludos a Henry La Cruz en esta preciosa tarde. Y a toda la familia. Para Marlene Morales. Saludos a Marlene Morales. Para Esmelda Herrera, sus parecitos y a toda la familia Herrera. Para Mari Vargas. Saludos a Mari Vargas y 17 personas también. Para Megli Chilel, Rosy Agustín y 8 personas también. Para Jorge Castillo, 14 personas también. Para Neri Epina. Saludos a toda la familia Neri Epina y a toda la familia allá en el oriente del país. Saludos, hermano Neri Epina, a usted y a toda su familia. Buen provecho esta preciosa tarde. También para Jennifer Cordero y 5 personas también. Para Meli Rodríguez, 11 personas. Y Carlos Melé. Y también para Jocelyn Siquinay. Saludos, Jocelyn Siquinay, a usted y a toda su familia. Buen provecho también para ustedes. Buen provechito en esta preciosa tarde.

0: Muy bien, voy a continuar con los saludos en esta preciosa tarde, cuando son ya las... ¡Ay, Dios mío! Ya no quiso. ¡Ay, Dios mío!
1: 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A nuestro Señor.
0: Vamos a continuar. No se confundió. Se confundió que ya no quiso.

0: Ay, Dios mío. Muy bien, vamos a continuar mejor. Sí, mejor, porque ya es tarde. Muy bien, saludos también para Dina Castañeda. Saludos, Dina Castañeda y toda la familia en esta tarde. Para Merly Cárdenas, Ruth González y tres personas también. Para Cindy Argueta, Carmen Bamaca y 14 personas. También para Juan Morales y 14 personas también. Para Moisés Salik allá en Champerico Retableu. Saludos, hermano Moisés Salik, a toda la familia allá en Champerico Retableu, la capital del mundo. Sí, señor.
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0: Saludos, hermano Moisés Salik y toda la familia.
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0: Buen provecho para ustedes también.

0: vamos a ver también para Sandrita Valdizón. Saludos a Sandrita Valdizón y 10 personas también. A toda la familia también en esta tarde. ¡Fuera! ¡Fuera! Para Liliana Solís. Saludos a Liliana Solís también y a Sandrita Valdizón. Vamos a ver, sí, a Sarita Barrios y 10 personas también en esta tarde. Saludos, Sarita Barrios. Toda su familia y 10 personas también para Liliana Solís. Saludos a Liliana Solís y a Sandrita Valdizón también. Y 10 personas también para Edilmar Ambrosio, Balbino Torres. Saludos a Balbino Torres, toda la familia en esta tarde. A Edilmar Ambrosio y toda la familia también. Para Vicky de García. Saludos a Vicky de García en esta tarde. También para Leticia Punay. Saludos Leticia Punay en esta tarde. Y a toda la familia Punay, por supuesto.
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0: También para Herminia Ayat. María y el niño Yate, a toda la familia de esta tarde.
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0: Son las 2 de la tarde en punto. Las 2 en punto en todo el territorio nacional de Guatemala. Las 2 en punto de la tarde.

0: Muy bien, saludos también para hermano Olguita Velázquez allá en la zona 18, para su parecito hermano Eusebio Velázquez, su parecito también, para hermana Andrea Bonilla, toda la familia, también para hermana Josefa Gamboa, hermano Vilio Valdés, para hermana Ana Lucrecia también en esta tarde, también para hermana Aurita, saludos hermana Aurita en la zona 18, hermana Rosa Pérez, saludos hermana Rosa Pérez en la zona 18, hermana Zoila Cash, hermana Zoila Cash saluda a Noemí y a Hilda allá en Villanueva. Mi hermana Zoila Cash saluda a José Daniel y a Marleni allí en zona 18 también. Saludos también a María del Carmen Montenegro. Saludos a María del Carmen Montenegro en esta tarde en la zona 18. También para hermana Consuelito Ruiz. Saludos hermana Consuelito Ruiz en esta tarde. A toda la familia. También para hermano Adrián Coronado ahí en Colonia Pinales del Norte, zona 18.
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0: Saludos, hermano Adrián Coronado, usted, toda la familia. Buen provechito para ustedes también.
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0: También para hermano Domingo Guzmán ahí en Colonia Alameda del Norte, zona 18. Saludos, hermano Domingo, usted, toda la familia.
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0: Saludos también, hermana Azanet Delgado, allá en Cuauhtémoc, Chihuahua, México.
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0: Saludos, hermana Azanet Delgado, a sus padrecitos, hermano Raimundo Delgado, hermana Abigail Muñiz. Saludos para ustedes allá en Cuauhtémoc, Chihuahua, México. Buen provecho para ustedes también, mis hermanos.
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0: Buen provecho en esta tarde. Buen provechito en la hora del almuerzo, Pérez. Sí, señor.
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0: Un hermano me da usted como me dice, usted come rico todos los días. No, él dijo, eso no para. Pero por mencionar como eso, pues hay en los diferentes, diferentes comedores, cafeterías. Hay comida sabrosa, sí señor. Yo no. No, yo nomás lo menciono pues porque, como así es pues, sabrosos platillos guatemaltecos, riquísimo. Tienen el mes de septiembre platillos típicos. Ah, qué rico, ¿verdad? Celebrando el mes de la patria. 15 de septiembre, sí señor.
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0: Y un día, el 16 de septiembre, es el cumpleaños de México también. Allá hacen fiesta también y toda la cuestión. ¡Qué bueno! Habrán desfiles allá en México, ¿sabes, verdad? Bueno. Así que qué bendición saludarles. Así que saludos, hermano Zanete Delgado, allá en Chihuahua, México. Cuauhtémoc, Chihuahua, México. Y a toda la familia. Un provechito.
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0: Saludos a mi hermano Edgar Boch allá en la zona 18. Hermano Edgar Boch, su familia, esposa, hijos, toda la familia Boch. Muy bien, vamos a continuar con más de los saludos en esta tarde. Saludos a mi hermano Viviano Ramírez, su esposa e hijos ahí en Fiscal Palencia. Hermano Flavio, saludos hermano Flavio, ahí en Fiscal Palencia. También hermano Víctor, Víctor Manuel Velázquez, ahí en el Fiscal Palencia. Saludos hermano Carlos Santizo allá en la colonia Llano Largo, zona 18.
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0: ahí nos sintoniza, muchísimas gracias. También para Byron Solís allá en la zona 1, barrio Gerona. Saludos, Byron. Byron.

Saludos también para hermana Estelita González allá en la zona 17. Saludos hermana Estelita González, a usted y toda la familia. Buen provechito para ustedes también.

0: Reno Olguita de León, hermana Dora Gómez en la zona 6. Hermano Tomás Mejía.
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0: Saludos, hermano Tomás Mejía, a usted y toda la familia en esta tarde, allá en el mercado Santa Luisa. Saludos.
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0: Todos los que nos escuchan, amigos, hermanos, hermanas y amigas, ahí en la zona 6.

0: Saludos también para José Juan.
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0: Gracias, hermano Edgar Boch, por su saludo. Gracias, saludos, hermano Edgar Boch. Gracias por su saludo también. Buen provechito para ustedes en esta preciosa tarde allá en la zona 18. Bendiciones, hermano Edgar Boch, usted, su esposa y sus hijos. Gracias por la sintonía.

Ah, muy bien, hermano Edgar, entonces está ahí en el Colonia Limón 2. Ah, bueno, qué bendición saludarle entonces. Saludos para su familia también en esta tarde. Muchísimas gracias por la sintonía, hermano Edgar Bosch, allá en la zona 18. Gracias por la sintonía. Buen provecho para ustedes también en esta preciosa tarde.

0: También saludos para hermana Vilda de Bozos allá en San Antonio Las Flores, Chinaucla. Hermano David Bozos, ellos saludan a hermano Chosita y a su nuera. Allá en San Antonio Las Flores, Chinaucla. Saludos también, hermanos de Tierra Nueva 1, Tierra Nueva 2, Ciudad Nueva y Ciudad Vieja. Saludos también a los hermanos y amigos de San Pedro Ayampuco. Saludos, hermana Gregoria Córdoba, de toda su familia. Saludos, hermana Gregoria Córdoba.
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0: También para hermana Rosita, Rosa Feliciano, hermana Norma y los de Reyes.
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0: Saludos, hermano Santos Paz también. Saludos, hermano Santos Paz, ¿cómo está? ¿Qué tal? Ya se echó el almuercito. Aprovecho, hermano Santos Paz también.
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0: Así que saludos, hermanos Santos Paz, allá en las colonias en San Pedro de Ayampuco. Hermanos Santos Paz, saludos a la familia Sales Paz, allá en Vía Lobos y en Vía Canales. Saludos, hermanos de Vía Lobos y de Vía Canales, de parte de nuestro hermano Santos Paz. Saludos para todos allá en esas colonias, la zona 12 y Vía Canales. Saludos también a hermana María Chávez y a Marta Rosa.
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0: Toda la familia Chávez Roldán allá en San Pedro, allá en Bucantón, el aguacate.
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0: También saludos a los hermanos de San Pedro, Zacatepeque, San Juan, Zacatepeque, San Remundo. Saludos, hermana Rosaria Chamelé, hermana Juana Hernández allá en San Juan, Zacatepeque. Saludos, hermano de lo de Carranza, sacó grande, sacó chiquito, Ciudad Quetzal. Saludos, hermano Rudy López allá en El Milagro. Saludos, hermanos también de Carolingia, hermana Catalina Morales, zona 19. En la 7 está hermana Silvia Morales.
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0: Saludos, hermano de lo de Fuentes, ahí amigos y hermanos. En lo de Abrán, Ciudad Satélite, Minerva, San Nicolás. Saludos también, hermano Manfredo Montoya, hermana Aurita de País, hermana Sonia, no es Sonia, es hermana Susana López. Estoy cambiando nombre. Hermana Susana López, hermano Fernando Mejía en Misco también. Hermana Silvia Miranda, toda la familia Miranda. También para el hermano Arturo Hernández y hermana Odilia de Hernández, toda la familia. Buen provecho.

hermano Carlos Z allá en la Brigada Zona 7 de Misco, a toda la familia. Un provechito. También saludos, hermanos de los de Coimisco, el Campanero, San Cristóbal, Totonicapán. Totonicapán, ese San Cristóbal son los Chemisco, que así le pusieron.

ay Dios mío. ¿Me escuchan en Salvador? ¡Saludos! ¡Repórtense, repórtense! Así que saludos, hermanos de Villanueva también. Villanueva, San Miguel Petapa, Boca del Monte, Fraijanes, Carretera El Salvador, San José Pinula. Saludos, hermana Magda Gutiérrez, allá en San José Pinula. Saludos, hermana Magda Gutiérrez, a usted, toda la familia. Buen provecho para ustedes también. Para toda la familia, a todos los que nos escuchan ahí en San José Pinula. Santa Catalina Pinula, El Pajón, Puerta Parada, Piedra Parada, El Cuchmal. Saludos también a hermana Anita en la zona 14, hermana Carmen Gómez en la 10. Saludos también a hermanos de Canalito, zona 24, zona 25 también. En todas las 20 zonas, gracias, gracias, gracias. Gracias por la sintonía en las 20 zonas de la capital. Gracias por la sintonía. Tal vez no nos llaman, pero están en sintonía. Es que ahora con lo del saldo, ¿verdad? Creo que ya subió también. Dios cuesta, ¿verdad? Mis hermanos y amigos, hermanas y amigas, pero sintonícenos, sintonícenos. Con todo gusto les saludamos. Sí, porque el saldo también está carito, ¿verdad? Para llamar, pero no importa. Lo importante es que estén en la sintonía de la 1180 AM Amplitud Modulada y www.radiomaralata1180am.com y TuneIn Radio.

Así que saludos, hermana Magda Gutiérrez, San José Pinula, toda la familia. Saludos, hermana Miriam Lima, ya en San Arate del Progreso.

que saludos a hermana Miriam Lima allá en el Sanarate, el Progreso, Guastatoya. Usted, hermana Miriam, toda su familia. Buen provecho para ustedes también en la hora del almuerzo. Saludos, hermano Gabino Juzbalé Vázquez, allá en San Miguel Chica, Baja Verapaz. Hermano Gabino, saluda a la familia Juzbalé Castro, ahí en San Miguel Chica, Baja Verapaz. También saludos, hermana Norma, ahí en Caserío Lo de Gómez, en Granado, Baja Verapaz también. También hermano Fernando Ortiz, ahí en Aguatibia, Granados, Baja Verapaz. Hermana Martita, ya la saludé. Pero la voy a saludar otra vez, la saludo otra vez. Saludos, hermana Martita Julia, allá en San Andrés, Azcabajal, Quiché. Hermana Mercedes allá en San Pedro Necta, Huehuetenango, hermana Cuauhtémoc. Se me sale. Hermana Saneta, el lado allá en Cuauhtémoc, Chihuahua, México. Hermana Marisolcita también allá en República de Chile. Hermano por ahí en Virginia del Norte. Y hermano José Altamirano allá en Nicaragua. Saludos para todos, muchísimas gracias. Son ustedes muy amables, de verdad, gracias por la sintonía. Es que me quiere ir este hermano.

Muy bien, entonces vamos a continuar con más de la programación de Radio Maranata para esta tarde. Hoy jueves, Día Internacional de los Paches, sí señor. Ya pues hoy, pues muchos y muchas tengan paches.

0: Hacer un poquito, ¿verdad? Por el... Hay que darle un cambio a la cenita, a la cena de hoy. Bueno, digo yo pues, ¿verdad? Pero bueno.
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0: Son las 2 de la tarde con 22 minutos. Vamos a continuar entonces en esta tarde. Gracias por la sintonía que nos brindan, hermanos, hermanas, amigos y amigas, abuelitos y abuelitas, todos en general. Muchas gracias. Saludos y un abrazo para todos en esta tarde. Para los que siguen en el desarrollo del almuerzo, buen provechito, buen provecho. Esta preciosa tarde.

Esperanza Sosa, No Estoy Sola. Una buena tarde para todos. Que la disfruten a lo grande.

saludos también a la familia del hermano Efraín allá en Totonicapán. Saludos hermanos y hermanas allá en Totonicapán. Bendiciones y amigos también, gracias por la sintonía, la preferencia.

música en esta tarde. Ella es Débora Tintí, Grato Perfume. 2:28 minutos. Acá en nuestra programación.

Muy bien, continúo con más música en esta preciosa tarde del día. Eso es, vámonos. Anita Morán. Anita Morán, soy peregrino. Somos pasajeros, somos peregrinos en esta tierra. Vamos para la gloria con nuestro Señor Jesucristo. Aleluya. Alabemos al Señor esta tarde.

0: Saludos, hermana Rosita Feliciano, allá en Alto de los de Reyes. Gracias por la sintonía y por su llamada, por su comunicación, hermana Rosita. Saludos a su esposo Edwin Juárez. Saludos a su esposo Edwin Juárez y a toda la familia allá en Alto de los de Reyes, en San Pedro y en Pucu. Ella nos ha sugerido un canto. Hermano, yo no escuché la historia del violín. Aquí suena. Le complacemos, hermana Rosita Feliciano. Que la disfrute en esta tarde.
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0: La historia del violín, la voz de Dionel Tuche.

0: Siempre complaciendo a hermana Rosita Feliciano allá en Los de Reyes. Roberto Orellana, busca la paz y olvida el enojo.
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Seguimos con más de la buena música en esta preciosísima tarde. Wilman Camposeco, Cristo nos da esperanza. Sí, señor. Solo en Cristo está la esperanza de vida eterna.

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0: Por la participación de Atilio Álvarez, Una Esperanza.
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Saludos, saludos a José Juan Chepito. Saludos, Chepito. Buenas tardes en esta programación especial de Radio Maranata.

Muy bien, hermano, le hemos cantado, le hemos alabado al Señor de la Gloria. Ahora vamos a escuchar su palabra. Vamos a escuchar este mensaje en la voz de hermana Daniela Martínez. Enfócate en Cristo y no en la circunstancia. Así es el tema de este mensaje: enfócate en Cristo y no en la circunstancia. Escuchemos la palabra de nuestro Señor y Salvador Jesucristo de la gloria. Aleluya. Ya regreso en una hora. Un poquito más.

que estaba parado en Jerusalén, que quería hacer, que quería construir. Alabe a Dios, alabe a Dios. No me hable de enfoque si usted hoy dice una cosa y mañana dice otra. Eso me habla más bien de un desequilibrado mental. Eso me habla más bien de alguien que tiene doble ánimo en su vida, que tiene bipolaridad en su vida. El enfocado se enfoca en lo que quiere hasta que lo logra, hasta que lo consigue. Y Nehemías dijo: ese muro no puede quedar por la mitad. Ese muro se tiene que terminar. Y alguien tiene que decir hoy: mi propósito lo terminaré en esta tierra. Mi servicio no quedará por la mitad. O alguien que alabe a Jehová. Lo que Dios te mandó a hacer no puede quedar iniciado. Tú lo vas a terminar. Lo que Dios te mandó a hacer a este lugar no quedará iniciado. Tú lo vas a terminar. Oh, alguien, ¿dónde están los Nehemías? ¿Dónde están los Nehemías? La gente enfocada que dice: no puedo ir con Zambalá y Tobías porque entonces cesaría la obra que estoy haciendo. La gente que no se deja distraer por nadie, ni por nada, ni por bobadas, ni por gente, ni por amigos, ni por persona, ni por emociones, ni por lo que ocurre, ni por el problema, ni por la ansiedad, ni por la turbación, ni por lo que esté pasando en su vida. Alguien alabe a Jehová. ¿Hacia dónde estás dirigiendo tu atención? ¿Hacia dónde está tu enfoque? ¿En dónde están tus fuerzas? Nehemías tenía el enfoque de construir, de edificar en el propósito de Dios. Alguien tiene que volverse a enfocar y decir: no puedo abandonar mi propósito para atender una distracción. No puedo abandonar este camino. No puedo volver atrás. No, alabe a Dios. No me puedo enfriar espiritualmente. No me puedo secar espiritualmente. No puedo dejar que mi alma se apague. Ese es el problema. La gente deja que su alma se apague con facilidad, que sus metas se apaguen con facilidad, que su enfoque se apague con facilidad. Nehemías aprendió a decir no a lo que le desenfocaba y aprendió a decir sí a lo que edificaba, sí a lo que construía, sí a lo que Dios le mandó hacer. Sabe, iglesia, usted tiene que volverse a enfocar en su vida espiritual, a enfocar en su llamado, a enfocar en su salvación. Alabe a Dios, alabe a Dios. Hay gente que ya no está enfocada en su vida eterna, que ya no está enfocada en purificar su corazón, que ya no está enfocada en arreglar su alma con Cristo, que ya no está enfocada en arreglar su altar con Dios, su vida de intimidad con Dios, su nombre. Están más enfocados en lo que ocurre, en lo que está alrededor, en el problema, en lo que le preocupa, que en la presencia de Jehová. Yo vengo a decirle a la iglesia: no permita que sus emociones gobiernen su vida. Hay personas que los sentimientos lo están gobernando demasiado. Y tú puedes estar triste, pero dígale que estás solo, pero sigue caminando. Puedes estar sin ganas, pero sigue buscando el reino de Dios. Enfócate en ganar almas. Enfócate en servir con excelencia. Enfócate en ser un adorador. Enfócate en crecer en tu oración. Enfócate en volver en ese ayuno, porque llevas días sin ayunar. Enfócate en hacer algo para Cristo. Dios mío, alguien no quiere alabar. Puedes estar pasando una batalla y tienes que seguir confiando. Puedes estar viviendo lo que sea en casa y tienes que seguir enfocado en el reino. Cuando usted empieza a perder el enfoque, comienza a ver todo de manera equivocada. Si Nehemías hubiera perdido el enfoque,
hubiera dejado Jerusalén, hubiera dejado el muro por la mitad. Cuando usted pierde el enfoque, usted comienza a relacionarse con gente que Dios no lo mandó a relacionarse. Alabe a Dios. Usted comienza a escuchar a gente que no tiene que escuchar. Usted comienza a sentirse mal por todo. Usted comienza a tener amistades equivocadas. Cuando la gente pierde el enfoque, se mete ideas equivocadas, se mete en proyectos equivocados, comienza a meterse en caminos equivocados. Cuando la iglesia pierde el enfoque, el peligro es que puede afectar sus decisiones a su nombre. Y hay gente que puede estar a punto de tomar malas ¿qué? Decisiones. ¿Por qué? Porque perdió el enfoque. Pero pastora, me congrego, pero perdiste el enfoque de lo que Dios quiere para ti. Y estás haciendo lo que tú quieres hacer. Alabe a Dios. Cuando la iglesia pierde el enfoque, entonces comienza a sentirse más emocional y menos fuerte. Ya comienza a decir: nadie me quiere, todos están en mi contra, todo me sale mal, Dios mío, Dios se olvidó de mí. Pero cuando está enfocada, ¿sabe qué dice? No me importa si no me quieren, yo camino. Cuando está enfocada dice: yo sé que mi Redentor vive, yo sé que Jehová responderá. Pero cuando pierde el enfoque, Dios no me ama, Dios se olvidó de mí. Estás perdiendo el enfoque en Cristo, el enfoque y la determinación en Cristo. Y eso es muy grave a su nombre. Alabe a Jehová. La iglesia desenfocada se mete donde Dios no la mandó a meterse. Se mete en cuevas de depresión como Elías. Elías estaba en el Carmelo. Elías había tenido una gran guerra y la había ganado contra los de Baal. Había tenido una victoria. Pero cuando le dan un mensaje, ese mensaje tuvo tanto impacto que él pierde el enfoque, él pierde el camino, él pierde dirección, él se confunde y comienza a caminar hacia el desierto. ¿Por qué? Porque perdió dirección. Hay peligro cuando tú pierdes enfoque. Entonces ya dice: ¿dónde me congrego? Y tiene una iglesia. Su nombre. Cuando pierdes el enfoque, entonces comienzas a decir con tranquilidad. Cuando pierdes el enfoque en tu casa, para usted su familia es todo. Pero cuando pierdes el enfoque, usted ya dice: hay que tomar una decisión, hay que mirar hacia otra parte. Porque está perdiendo ¿qué? El enfoque. Dígale a que está a su lado: hay peligro cuando pierdes el enfoque. Cuando pierdes el enfoque, escuche algo. Usted comienza a hacer cosas que antes no haría cuando estaba enfocado. Usted comienza a irse a cuevas donde antes no estaba. Cuando usted pierde el enfoque, le importa más lo que muchos piensan que lo que Dios piensa. Le importa más la opinión de otros que la opinión de Dios. Cuando usted pierde el enfoque, se conecta más con su dolor, con lo que siente, con lo que le hicieron, con lo que le ofendieron, cómo está su corazón, y no con lo que Dios quiere que usted haga en el instante. A su nombre, alabe a Dios. Hay mucho sentimiento y poca convicción espiritual. Hoy el pueblo está más emocional que antes, porque caminamos si estamos bien. Ese culto es maravilloso si en la casa todo me salió bien. Y si venimos a la iglesia y todo en la familia me dieron una buena noticia,

tú te sientes. Deja de moverte por el modo en cómo te sientes y comienza a moverte al modo sobrenatural, al modo de la palabra, al modo de la obediencia, al modo de convicción, al modo del Espíritu Santo de Dios. Alguien alabe a Jehová. Alguien alabe a Jehová. Diga gloria a Dios. No me diga que usted está enfocada en Cristo y todavía permite que una situación determine tu paz, determine tu alabanza, determine tu ánimo, determine tu dirección. Y usted lo ve que dice: yo estoy enfocada, yo estoy bien, pero no se te ve. Alabe a Jehová. Alabe a Jehová. La gente que sabe para dónde va es segura. Es segura, es estable, es firme. Se le ve en el lenguaje. Su nombre. Alguien alabe a Jehová. Se tiene que alinearse. Se tiene que enderezarse. Se tiene que enfocar su mente y decir: Señor, este es el trabajo que usted quiere que yo esté. Su nombre. Se tiene que enfocarse: Señor, esta sí es la mujer que tú quieres con la que yo me case. Este sí es el hombre con el que usted quiere que yo me case. Su nombre. Porque cuando estás desenfocado, miras para donde no tienes que mirar. Alabe a Dios. Cuando estás desenfocado, cada cosa te baja del muro. A Nehemías nada lo bajó del propósito. Nada lo sacó del plan. Nadie lo sacó de Jerusalén. Y dile: y a ti, cualquier cosa te quieres sacar de tu iglesia, hasta de tu casa, porque quieres empacar hasta tus maletas. Que me voy lejos, desenfocado. En vez de arreglar tu casa, arreglar tu vida. Alabe a Dios. Alabe a Dios. Que me voy para España, luego para Estados Unidos. No, que ya me voy para Alemania, que ya me voy para China, que ya quiero tal trabajo. Desenfocado. Enfócate. Su nombre. No diga: enfócate. Enfócate, porque quieres hacer lo que tú quieres y no lo que Dios quiere que tú hagas. Quiere decir amén. No quiere decir amén. No, que me voy a hacer un viaje. ¿Por qué? Porque estás desenfocado. Y no estoy diciendo que siempre ocurre así, pero casi siempre cuando a usted se le desordenan las emociones, quiere huir, quiere correr. Está como Elías. Se quiere meter en la cueva. Y eso no lo va a arreglar un viaje, lo va a arreglar tu sabiduría, tu valentía, tu firmeza, tu determinación, tu oración. Siento que pegué donde era. Alabe a Jehová. Siento que di al blanco. Alabe a Jehová. Si tiene la mente revuelta, no tome decisiones. Si tiene las emociones revolcadas, no tome decisiones. Dígale a la que está solo: detente y no tomes una mala decisión. Detente y no decidas por la emoción. Decide porque Cristo te habló. Decide porque Cristo te lo mandó. Pero ahora suena el corazón más duro que la voz de Dios. Ahora está sonando las emociones más duras que Dios. Hoy ya Dios no es el que habla. El que está hablando es el corazón tuyo. El que está hablando son sus emociones alteradas. Pero en el nombre de Jesús te vengo a decir: ordénate. Ordénate. Mente alterada, ordénese. Emociones alteradas, ordénese. Y enfóquese en Cristo. Deje de enfocarse en lo que le hace. Enfócate en lo que Cristo está haciendo contigo. Deje de enfocarse en que si lo saluda o no lo saluda. Enfócate en Cristo. Dios mío, alabe a Jehová. Alabe a Jehová. Deje de enfocarse en las cosas terrenales y vuelva a enfocarse en Cristo.

0: Hoy la gente está más enfocada en ganar plata que en ganar almas, en ganar dinero que en ganar su propia alma para Cristo, que en arreglar su vida con Dios. Su nombre. Dígale, ¿dónde está tu enfoque? Porque donde está tu enfoque está tu fuerza, tu energía y tu corazón. Su nombre. Si la gente tuviera la mente y el corazón en Cristo, viviría agradecida, viviría contenta, viviría alegre. No viviría concentrada en lo que no tiene, sino concentrada en Cristo. Deje de estarse enfocando en lo que hoy le falta y conéctate en Cristo, porque Cristo es el abundante para darte en su hora y en su momento lo que Él quiera. Diga gloria a Dios. Diga gloria a Dios. Deje de enfocarse en todo lo que hacen sus hijos, en todo lo que ellos hacen, en su rebeldía, en sus palabras, en su lenguaje, porque entonces te sacarán del plan, te van a distraer, te van a llamar, te van a atrapar la mente emocionalmente, y entonces allí volverás a salirte del camino. Diga gloria a Dios. Dígale a la que está sola, no te enfoques en nada ni nadie, enfócate en Cristo. ¿Sabe por qué está desanimado usted? Porque usted se enfoca más en lo que hacen en las iglesias que en Cristo que está dentro de la iglesia. ¿Alguien quiere decir amén? ¿Alguien quiere decir amén? ¿Alguien quiere decir amén? Cuando usted se congregue, congréguese con enfoque. Amén. No se enfoque en los zapatos de nadie. No se enfoque en la ropa de nadie. No se enfoque en el pelo de nadie. No se enfoque en los ojos de nadie. Enfócate en Cristo. ¿O alguien está acá? Deje de ser tan religioso. Alabe a Dios. Deje la bobada, porque lo que va a pasar es que se va a perder tu salvación, que es tan grande. Deje de enfocarse. Ay, la hermana como me miró. Desenfóquese de ella. Ay, lo que me dijeron. Desenfóquese de eso. No, alguien quiere alabar. No, dígale que estás. Desenfócate de mí. Ocúpate en tu vida espiritual. Desenfóquese del pastor. Desenfóquese de mí. Enfócate en Cristo. Porque si te enfocas en mí, caerás, tropezarás. Porque soy ser humano que comete errores. Oh, alguien alabe a Jehová. Deje de enfocarse en las equivocaciones. Deje de enfocarse en los errores que comete una iglesia, que comete un ministerio, que cometen en tu congregación, que comete tu hermano, y conéctate al Dios perfecto que no falla. Hay gente en la casa que no se quiere congregar por lo que le hicieron en la iglesia, por lo que vieron, por los defectos del líder de alabanza, por lo que ocurrió con fulano de tal. Eso se llama desenfoque. Porque el que se enfoca en Cristo tiene los ojos en Cristo, y el que tiene los ojos en Cristo es indetenible. Avanza, porque ama a Cristo. Alguien no le alaba a Jehová. Desenfóquese de Charlie. Desenfóquese de Coralma. Oh, alaba a Jehová. Dígale que estás. Desenfócate de mí y mira a Cristo. Cuando una iglesia venimos todos a mirar a Cristo, hay libertad, hay gozo, hay gloria, hay avivamiento. Porque nadie mira a nadie. Porque nadie mira cómo está otro. Y si alguien está mal, Jehová lo arregla, Jehová lo corrige, Jehová lo endereza. Todo lo torcido lo enderezará Dios, no usted. Lo enderezará Dios y la palabra. Dígale, usted no es feliz por estar desenfocado. Usted es un cristiano infeliz por estar mirando de qué tamaño vino la falda de la hermana. Usted es infeliz, cristiano infeliz, alabe a Jehová, por estar mirando si el otro se durmió, si el otro no oró, si el otro no vino. Pues si no vino, fue porque no quiso. Alabe a Jehová. Deje de enfocarse en problemas ajenos. Deje de enfocarse en opiniones ajenas. Pastora, que mire lo que pensó, lo que dijo, ya. Eso te va a quitar salvación. Eso te está quitando espiritualidad. Eso te está quitando madurez. Alabe al Señor. ¿Sabe qué pasa con la iglesia? La iglesia ya tiene que crecer. La iglesia ya tiene que madurar. Dígale que está eso. Dejemos de ser niños. Cuando era niño, hablaba como niño, veía como niño, juzgaba como niño. Pero ahora que crecí, ya no veo las cosas del mismo modo, ya no hablo del mismo modo. Crece, crece, alaba a Jehová. Nehemías dijo: yo no vine aquí a hacer amistad con Zambalá y Tobía ni ninguna reunión. Yo vine aquí a edificar su nombre. Hermano, usted no vino aquí a ser amigos, usted vino aquí a buscar el reino de Dios y su justicia. Usted no vino a la iglesia a caerle bien a todos. Alaba a Jehová. Alaba a Jehová. Usted no nació en la tierra para agradarle a todos. Oh, alabe a Dios. No, alguien que alabe a Dios. Usted está aquí para ser salvo y para salvar a su casa. Usted está aquí para pelear por su salvación. Usted está aquí para servir a Cristo, para amar a Cristo con su mente, alma, espíritu y cuerpo. Diga, ¿dónde está tu enfoque? Que te ves hoy dormido y sin fuerzas, sin energía. Porque donde está tu enfoque, ahí está tu fuerza. Deje de pensar en alguien que te está quitando solo fuerzas. Hay gente que solamente es tóxica. Y deje de, sáquelo de su mente. Alabe a Jehová. Deje de pensar en ese problema que lo está desgastando. Deje de pensar en algo que usted no puede cambiar, en algo que su mano no puede transformar ni arreglar. Hay cosas que solamente la mano de Jehová arreglará. A ver, yo le estoy predicando a gente que está aquí o no está aquí. ¿Están aquí o no están aquí? ¿Están con la mente y el corazón aquí, sí o no? Alabe a Dios, alabe a Dios. Alguien alabe a Dios. Y no diga, la palabra ya le cayó a Julano. No, le está cayendo a usted. Y es para usted. Y si no le está cayendo, se la lanzo más fuerte. Porque tú te tienes que enfocar. ¿Desde cuándo vinimos a la iglesia a caerle bien a todo el mundo? ¿Desde cuándo? ¿Desde cuándo vinimos a hacer las cosas para que nos digan qué bien las haces? Desenfoque, desenfoque. Alabe a Jehová. Alabe a Dios. Si cada cosa que te hace te ofende, si cada comentario te desanima, si cada crítica te hace abandonar, si cada rechazo te hace retroceder, entonces necesitas revisar si tu mirada está puesta en Cristo o está puesta en los hombres. Revisa dónde están tus ojos. Que cada vez que aquí ves algo, entonces te quedas en tu casa. Cada vez que no te gusta algo, entonces quieres renunciar. Su nombre. El ministerio no es como un trapo que usted lo puede tirar. Oh, alaba a Jehová. Tu servicio no es como un trapo que usted lo puede tirar. Respete a Cristo. Dios mío, alábale. Alábale. Alábale. Coloque tu mano en el corazón y diga, voy a revisar dónde está mi fuerza, dónde está mi energía, en qué me estoy concentrando, que estoy perdiendo ánimo, que estoy perdiendo gana, que estoy perdiendo anhelo. Si alguien está aquí y está perdiendo fuerzas, ganas, anhelos de buscar a Dios, ¿a qué te estás conectando? su nombre. Ah, el problema, mi hija, mi hijo, aquello. Estás perdiendo enfoque a su nombre. Porque no quiere decir que no te duela lo que pasa. Significa que el dolor ya no te puede gobernar. No significa que, ay, no, nada me ofende. No, significa que la ofensa ya no decide por ti. Ya no te gobierna. No significa que aquí hay gente que no siente tristeza. Sienten, sí sienten, pero lo que sienten no los dirige, no los gobierna, no les cambia el camino, no desvía sus pies. Su nombre. Todo lo que sientes no puede desviar tus pies. Ay, sentí algo, ya me desvié. Ay, sentí algo, desvío mis pies. Ay, es que yo siento, no más. Dígale que está a su lado. Todo sentir no viene de Dios. Oh, alabe Jehová. No significa que usted no llore. No significa que usted no padezca. Significa que después de llorar usted sigue caminando. Usted sigue avanzando. Alabe a Dios. Alabe a Dios. Si hoy no tiene fuerzas, ¿en qué la estás gastando? Hoy no tengo ánimo, ¿en qué se te está yendo? ¿Por dónde se está filtrando tu ánimo, tu paz, tu alegría, tu salvación? Si usted se va a enfocar en algo, enfóquese en su salvación. ¿Sí? Enfócate en tu salvación. Enfócate en tu salvación, porque si te enfocas en todo el resto, hasta tu salvación puedes perder. Si te enfocas, ay, en lo que hizo, en lo que no dijo, en lo que hizo, me embolata, me hace salir del plan. A su nombre. Batalla legítimamente, corre por tu salvación. Su nombre. Más que usted va a cuidar algo, cuide su salvación. Diga, enfócate en tu salvación, porque bien descuidada la tiene. Hay gente que hoy, si se muere, se va para el infierno ya. Y está sentado ahí, pero se puede ir al infierno ya. Puede despertar en el lago de fuego ya. Su nombre. Alaba a Jehová. ¿Por qué? Porque estás enfocada más en unos muros que en tu alma. Estás enfocada más en lo alrededor que en tu propio corazón, en tu propia salvación. ¿Sabe? Alguien le dieron un consejo de enfoque. Vamos a mirar Segunda de Reyes 4:29. Vamos a la palabra del Señor.
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0: Y dice su palabra. Lean todos conmigo fuerte. Lea la palabra que dice: entonces dijo él: ciñe tus lomos, toma mi báculo en tu mano y ve. Y si alguno te encontrare, ¿qué le dice? Y si alguno te saludare, y pondrá mi báculo sobre el rostro del niño. Déjalo allí. ¡Qué orden tan extraña! ¡Qué palabra tan rara! Le está diciendo, en pocas palabras, ignore, camina, no te distraigas, es lo que le está diciendo. Te estoy mandando a hacer algo, Jesse, y lo único que te doy es una orden: en este camino no te distraigas, en este camino no mires para los lados, porque hay cosas que usted va a ver que lo pueden sacar del camino. E incluso hay saludos que te sacan del camino. Oh, alaba Jehová. Y sabe que le está diciendo, mira, en esa instrucción tan extraña, en ese momento le dijo: no te detengas en el camino, sigue adelante, porque hay momentos en los que tienes que aprender a pasar de largo. No le estoy diciendo que no salude, hermano. No le estoy diciendo que no sea amable, que no sea educado. Le estoy diciendo que usted tiene que aprender a seleccionar en el camino que mira y que no mira, a qué se le detiene y a qué no se le detiene, a qué opinión le prestas atención y a cuál no. ¿Dónde están los Jesse acá? No, no, no, yo creo que no quieren ser Jesse. No tuvo tan buen final, alabe a Jehová. Y le dice: sigue adelante. No porque le estaba enseñando a ser una persona fría o que no amara a la gente, sino porque había una asignación que requería atención. Y no todo lo que usted encuentre en su camino merece que te detenga. Alabe a Dios. Alabe a Dios. Alabe a Jehová. Cuidado que hay gente que viene solamente a sacarte, a detenerte, a distraerte. Situaciones que vienen ¿a qué? A distraerte. ¿Con qué está batallando la iglesia? Con distracción. Alabe a Dios. Se distraen en un problema, se distraen en un... Ay, que mire, que este gigante, es más, hay gigantes con los que usted no lo mandó Jehová a pelear. Hay problemas que Jehová no lo mandó a solucionar. Si Dios te dice avanza, avanza. Si Dios te dice camina, camina. Si Dios te dice no te detengas, enfócate en mi misión, enfócate a su nombre. Porque hay personas que te pueden desenfocar por cosas pequeñas. Se pueden desenfocar, van caminando, ay, ¿por qué no me saludó? Ya ahí quedó atrapada su mente. Alabe a Dios. Ay, ¿por qué no me escribió? Ay, ¿por qué a mí no me invitaron? Ay, ¿por qué a mí no me tomaron en cuenta? Y ahí donde usted va en el camino, pero distraído en todo esto, en saludos, en personas y en cosas terrenales y en cosas que naturales. Si usted se va a desgastar, desgástese por Cristo. Si usted va a desgastar su mente, desgástela pensando qué hacer para Cristo. Desgástela pensando cómo hago para desarrollar mi llamado. Desgástese orando, desgástese ayunando, desgástese vigilando, pero no se desgaste en cosas tan comunes y terrenales y hasta carnales, iglesia. O alabe a Jehová. Alguien alabe al Señor. Y pasan más tiempo pensando en qué pensó el hermano, y ni siquiera el hermano pensó nada. Alabe a Jehová. Hasta se trasnuchan en problemas que Jehová puede solucionar al otro día con tan rapidez. Su nombre. Estás perdiendo el sueño por cosas que ni siquiera lo deberías de perder. Alabe a Jehová. Dígale a la que está a su lado: no pierdas la paz por estar desenfocado. Que mi problema. ¿Y por qué más bien no dice la solución es Cristo? La solución es Cristo. La libertad es Cristo. La restauración es Cristo. Cristo, haga algo. Haga algo, por favor, por mi vida. Su nombre. En vez de estar enfocado allí, en lo que te está ocurriendo. Hay gente que está muy enfocada en lo que está pasando en su casa, en su hogar, en su economía, y está desenfocándose de Cristo y de lo más importante, que es su salvación. Estás enfocado todo el tiempo que la prima. Se va la prima, luego otra prima. Se queda la hermanita, luego se va esa hermanita, otra hermanita. Que ya no es la mamá, que ahora es el papá. Alabe a Dios. Alabe a Jehová. Diga gloria a Dios. Y no le estoy diciendo que no ame a su casa, pero allí no puede estar su fuerza. Ahí no puede estar su energía. Su enfoque tiene que ser Cristo, para que Él te ayude a poder pastorear tu casa, a poder ayudar tu familia, para poder ayudar los tuyos. Iglesia, enfócate en Cristo. Amén. Enfócate en quién. Y no permitas que cosas pequeñas te roben fuerzas. Que cosas pequeñas te metan en cuevas. Que cosas pequeñas te quiten los anhelos y los deseos de alabar. Que nada te saque del plan. Nehemías nunca se bajó del muro. Y Nehemías nunca dejó de edificar. Hay una familia que espera que tú la edifiques. Hay un alma que espera que tú la edifiques con una palabra. No, no, ¿dónde está la iglesia? Hay un alma que está esperando que tú la salves. Que tú la edifiques con una palabra, con un consejo de sabiduría. No, alguien no lo está entendiendo. Iglesia, el diablo nos está embolatando. Y nos está enfocando en nosotros mismos, en lo que nos pasa, en lo que nos ocurre, en lo que nos hicieron, en lo que siento, en lo que dejé de sentir, en lo que me pasa. ¿Para qué? Para que me olvide de lo más importante, del reino, de su presencia, de una vida de altar, de una vida de intimidad y de las almas. Su nombre. Alguien está esperando que tú lo edifiques. Hay portillos que solamente usted va a reparar. Hay familias que solamente serán restauradas por tu palabra. No, alguien alabe a Jehová. Hay puertas que se van a abrir cuando tú te pares delante de ellas. Hay sanidades que van a ocurrir por tu mano. Hay liberaciones que van a ocurrir por tu mano. No, no lo está entendiendo. Y si tú te desenfocas, no pasará nada. Dios no hace algo grande con gente distraída en su situación, distraída en sus problemas, distraída en su finanza, distraída en sus hijos, con la mente embolatada. Dios hace algo con gente que ha comido palabra, con gente que ha creído a la palabra de Dios. Recuerde que Cristo no hizo nada con Elías hasta que Elías no volvió a enfocar la mente. Mientras que Elías estaba embolatado mentalmente, emocionalmente, porque hay momentos que Satanás te atrapa la mente, te encarcela el alma, te encarcela tus emociones. Elías es un claro ejemplo de eso. Y mientras que él estuvo allí, lo único que le dieron fue consuelo y comida, y le dijeron duerme y descansa, porque todavía la mente no estaba enfocada ni direccionada. Él quería estar allí sentado y no quería hacer nada, no quería nada, solo quería morirse y ya. Estaba en una depresión profunda. Pero cuando Dios viene y lo enfoca y le dice: hey, Elías, ¿qué haces ahí? O sea, estaba perdido. sea, ¿qué haces ahí? Estaba desenfocado. Hay gente en esta mañana que Dios le dice, ¿qué haces ahí? ¿Qué haces ahí con ese desánimo? ¿Qué haces ahí atrapado por la misma situación? ¿Qué haces ahí con ese pensamiento de derrota? ¿Qué haces ahí con esa melancolía? ¿Qué haces ahí embolatado, perdido, sin dirección? ¿Por qué estás ahí en esa cueva? ¿Por qué estás ahí donde no te mandé a estar? Y le dice, para que él respondiera, no, Señor, es que solo yo he quedado. Mire, Señor, aquello. Estaba enfocado en él, en lo que sentía él, en sus emociones. Me siento solo. Y Dios le dice, está tan desenfocado Elías, porque tú no eres el único. Hay 7,000 que no han doblado sus rodillas ante Baal. Estaba desenfocado, pensando que era el único que sufría, que era el único que estaba escondido, que era el único que había quedado. Se sentía solo y lo querían matar. Entonces dice, te perdiste. Hay 7,000 que no han doblado sus rodillas ante Baal. Tú no eres el único. Así que levántate, Elías. Llena tu cuerno con aceite. Y ve y úngeme a Jehú. Ve y úngeme a Sahel por rey. Ve y haz algo ya. Primero lo enfocó. Y luego lo direccionó. Y ahí sí lo envió. Porque Dios no envía gente desenfocada. No diga la que está sola, Dios no te va a enviar. Si tú no te estabilizas, si tú no te afirmas, si tú no te enfocas en lo que Dios quiere. Alaba a Jehová si está acá. Deja de estar entretenido en tus caprichos. Deje de estar pendiente de los conflictos. Deje de estar pendiente de comentarios, de miradas. Porque te pueden hacer abandonar la obra tan grande que Dios puso en tus manos. Diga gloria a Dios. Diga gloria a Dios. No dígale, deje de estar pendiente de mí. Me gusta que me ame, pero no tampoco tan exageradamente. Alabe a Dios. Alguien alabe al Señor. Alguien alabe a Jehová. Hay hombres que están tan enfocados en cuidar a la mujer que se les ha olvidado de cuidar su salvación. No, nadie se la va a quitar. No, nadie se la va a robar. Alabe a Dios. ¿Está aquí o no está aquí? A su nombre. A veces llegamos a Cristo y estamos en la iglesia con enfoques raros, con enfoques extraños. Y Dios quiere volvernos a centrar. Vuélvete a centrar. Vuélvete a ubicar. Vuelve a caminar. Vuelve a tu camino. Colócate a edificar. Colócate a hacer algo productivo. ¿Alguien está acá? Ve y háblale al de la esquina. Ve y predícale al de la carnicería. Ve y háblale al de la tienda. Ve y edifica un alma. Estás tanto yo, mi casa, mi vida, esto, lo uno y lo otro, que perdiste propósito. Se te está perdiendo lo que es realmente Cristo y lo que es realmente el Evangelio. Usted sale afuera y habla con las personas. Tienen metas, tienen sueños y tengo un enfoque. Y usted habla con un cristiano y siempre es mi prueba, mi desierto, mi gigante, mi batalla, mi proceso, mi problema, el dardo, el diablo, el demonio, la bruja, la hechicera. No, mi amor, enfócate, porque el reino de Cristo es mucho más que todo eso que he dicho. El reino de Cristo es salvación, restauración. Alaba a Jehová. Te van a enloquecer, iglesia. Su nombre. Jehová reprenda al diablo y sus distracciones. Hoy usted vino. Ay, Señor, mi casa. Se levanta martes, mi casa. Está bien. Ay, Dios mío, mi trabajo, mi aquello. Mano, enfóquese y más bien diga, Señor, ¿qué quieres tú que yo haga? ¿Qué quieres tú que yo haga? ¿Qué quieres tú que yo haga con mi mano, que yo haga con mi pie? ¿A quién quieres salvar? ¿A quién le quieres profetizar? Te presto mi boca para que profetice, te presto mis manos para que sane, te presto mis pies para caminar por vereda, te presto mis pies para caminar en barrio. Eso sí no quiere. ¿Dónde está la iglesia que va a decir: te presto mi boca? No, te presto mi boca para que consuele, para que edifique, para que levante. ¿A dónde están los que van a decir: te presto mis manos, te presto mi pie? La gente enfocada sabe que tiene un propósito en esta tierra. Dile que estás solo, conéctate con tu propósito eterno. Porque hay propósitos financieros, familiares, en la iglesia, pero hay propósitos eternos. Y el propósito de Elena no es el mismo de Coraima. El propósito de Judy no es el mismo de Marta. Todos aquí tienen diferente propósito. Conéctate con lo que Dios te mandó a hacer a ti. Gente que está diciendo: pastora, yo no sé qué hacer. Yo no sé qué hacer ni para qué Dios me llamó. Te están metiendo en una cueva. Pastora, yo no quiero ya. Ya no puedo más, ya no aguanto más. Te están metiendo en una cárcel mental y emocional. Porque no es así, sí se puede. Y lo lograrás. Y saldrás de allí. Y saldrás de allí para ungir a alguien que necesita tu unción. Para hablarle a alguien que necesita solo lo que sale de tu boca. Hay una juventud que está esperando por ti. ¿Yo a quién le estoy hablando? ¿Yo a quién le estoy hablando? Estaba por allá dos discípulos entretenidos con las redes, y cuando se encontraron a Cristo, soltaron las redes y siguieron a Cristo. Hay algo que tienes que soltar para que te conectes a tu propósito. Está muy enfocada en ganar plata, en comprarte una casa, en comprarte una moto, en comprarte un carro. Eso es bueno, pero no lo es todo. Enfócate en tu propósito eterno. Ave a Dios. Yo quiero que usted levante su mano y alaba a Jehová.
1: Vos y esos Toltrix eran de cuando yo tenía tu edad.
0: Alaba a Jehová, porque Dios te va a devolver el enfoque. La gente que está en una cárcel emocional sale hoy de la cárcel. La gente que tiene la mente distraída sale hoy de esa distracción. Deja de estar tan ocupada en cómo arreglar algo de tu casa. Jehová se va a encargar. Su nombre. Dígale: saca tu mente del problema ya. Saca tu mente del gigante. Saquemos la mente de la bruja. Saquemos la mente de lo que está haciendo la pitonisa. Oye, no sé si usted está acá. Saca la mente de lo que hace las tinieblas. Y llevemos la mente a Cristo. A Cristo. A lo que está haciendo Cristo. A lo que planea Cristo. Mira, hay gente que tiene un problema de distracción, que incluso en la iglesia está tan enfocado en su celular que ya no ve la Biblia. Sí. Está tan enfocado en quién entró, quién no entró, que ya no ve a Cristo en la iglesia. Oh, alaba a Jehová. Alaba a Jehová. Sí. Porque hay gente irreverente que todavía mastica el chicle en la iglesia. Todavía ve el celular en la iglesia. Hasta chatea en la iglesia. Hasta ve Facebook en la iglesia. Ve Instagram en la iglesia. Estás desalineado. Estás desenfocado. La gente que se congrega con enfoque. Y dice: vengo a cantar. Así lo que suene allá adelante no suene bonito. Alabado a Dios. ¿Sí o no? Pero te enfoca más. Ay, sonó desafinado. ¿Qué importa? Estamos aprendiendo. Alaba a Jehová. Alaba a Jehová. Alaba a Jehová. Estoy tan enfocado en la elocuencia de la predicadora, si trazó bien el mensaje, que ya ni lo disfruto, que ya ni lo recibo. Alabe a Dios. Estamos perdiendo el verdadero enfoque de para qué me congrego, para qué estoy en esta tierra, para qué vivo, para qué existo. Y le dijo a Jeremías: porque yo te di por profeta, incluso desde que estaba en el vientre de tu madre, yo te di por profeta a las naciones. Te puse nombre desde que estaba en el vientre de tu madre. Dile que está a su lado: tú traes una asignación, tú traes un nombre, tú traes una misión. Pero hay gente que su asignación solamente se llama problema, gigantes, brujos, demonios. ¿Qué más? Procesos, desiertos. Dígale que está a su lado: Cristo es mucho más que eso. No, diga: Cristo es mucho más que eso. No podemos vivir así. No, Cristo es mucho más que eso. Te deben sacarte de tu propósito. Te dieron un báculo. Alaba a Jehová. Te dieron autoridad. Yo no sé dónde está la iglesia. Dios dijo: toma mi báculo. ¡Ah! ¿Alguien quiere recibir esta palabra antes de que se acabe? ¿Sabe qué dijo Dios? Toma mi báculo. Toma mi autoridad. Toma de mi espíritu. Porque hay un niño que sanar, porque hay un alma que curar, porque hay alguien que transformar. Pero por estar entretenido, no estás usando el báculo. Y le dijeron a Jesse: no te detengas, no saludes, no respondas, no mires para los lados. Ve directo a la casa que te envío. Ve directo, coloca el báculo para que el niño se levante. Ya te dieron la autoridad. ¿Dónde están los líderes? Ya te dieron autoridad. Ya te dieron la unción. No está acá. Ya te dieron el poder. Ya lo tienes en tu mano. No, levanta tu mano. Ya me dieron el báculo. Jesse no lo usó, Jesse no lo valoró, Jesse no lo entendió, Jesse era demasiado entretenido, demasiado chismoso. Alabe a Dios. Y el báculo no se usó. Ya te dieron tu báculo, ya te dieron tu autoridad. ¿Qué estás haciendo? Su nombre. No, que guerreo por mí. Sí, guerrea por tu casa. Y es que sí, esta semana vamos a guerrear por la familia. Pero hay otra familia que se va a salvar a través de ti. Acevedo, vamos por más almas. Acevedo, vamos por las almas que se pierden. Vamos a conectarnos. Vamos a conectarnos al reino. Vamos a sacar la mirada de nosotros y la vamos a poner en Cristo. Y la vamos a enfocar en lo celestial. Dile que está a su lado: ya te dieron el báculo, ya te dieron autoridad, ya te delegaron, pero tú no estás haciendo nada. Hoy Dios te pregunta: ¿dónde está tu enfoque? En el problema, en lo que te dijeron, en la persona que te falló en el pasado, en quien te saludó, en quien no te saludó, en lo que otros están haciendo o en Cristo. Alabe a Dios. Alabe a Dios. ¿Dónde están los Nehemías que van a ir a reparar portillos? Que van a ir a reparar una casa. Que van a ir a reparar un alma rota. Pastora, mi alma está rota. Ya es la hora de que te sanes. Palabra domingo, palabra martes, y todavía enfermo. Alguien alabe a Jehová. No, alguien alabe a Jehová. Pastora, estoy hecha a pedazos. Pues entonces repárate y restáurate, porque de lo vil, de lo quebrantado, es lo que Dios usa. Dios mío, alaba a Jehová. Siento su presencia acá. Su presencia sí está. Solamente que usted está tan desenfocado que no la ve, que no la siente. Por estar mirando ahí al lado, no deje de mirar al lado y mire a Cristo. Levante su mano derecha y dile: te presto mi mano, Jehová. Jesse no se quiso prestar. Jesse era demasiado distraído. Jesse no se dejó capacitar. Jesse no supo usar la unción que se le dio. No supo desarrollar el llamado, desarrollar la asignación. No valoró. No valoró. Hay que valorar lo que recibimos. Hay que valorar lo que Dios nos entrega. Hay que valorar donde Dios nos pone. No te dejes sacar por Satanás de donde Dios te puso. No, no lo entendió. No, pastora, que me voy, que renuncio, que aquello. Dígale que estás, no te dejes sacar. Diga, no te dejes sacar de donde Dios te puso. Y escucha, iglesia, aquello en lo que usted más piensa termina ocupando demasiado espacio en tu corazón. Y si algo va a ocupar espacio en tu mente y en tu alma, que sea Cristo. ¿Cierto? Ah, hay gente que cuando piensa en la mujer se llena de estrés y de gastritis. Entonces no piense ahí. Que pienso en mi esposo y que lo que le da gastritis, le da dolor de cabeza, no piense. Piensa en Cristo, que te da salud, que te da paz, que te da calma, que te da tranquilidad, que te da analgésico, que te controla por dentro. Su nombre. No es que estoy pensando cómo voy a pagar. Más bien dile, Señor, ayúdame a pagar. En tus manos está. Te estás enfermando, te estás enloqueciendo porque estás perdiendo el enfoque en Cristo. Dígale que estás solo. Nehemías te espera. Y yo quiero terminar con Mateo 14:30. Vamos a mirar. Todos los que están enfocados hoy en lo que Dios quiere hablarle a su corazón. Mateo 14:30 en la palabra del Señor. Vamos a la Biblia. Pero al ver el fuerte viento que tuvo, y comenzó a qué, y dio voces diciendo, pero qué pasó con él si venía caminando. Pedro no se hundió porque el viento apareció, porque los vientos siempre estarán. Comenzó a hundirse cuando cambió su enfoque. Y yo vengo a decirle, si usted mira la tormenta, te dominará. Pero si tú miras a Cristo, caminarás por encima de la tormenta. Si tú miras el caos que estás viviendo, te va a dominar. Pero si tú miras a Cristo, tú caminarás por encima de todo caos financiero, de todo caos ministerial, de todo caos matrimonial. Oh, alaba Jehová. Puedes tener un problema en casa, pero si miras a Cristo, puedes seguir caminando. Puedes tener una dificultad, pero si miras a Cristo, tendrás fe, fuerza y esperanza. ¿Sabe por qué Dios quiere llevar a la iglesia al enfoque? Porque quiere que comience a caminar por las aguas. No, alguien no lo entendió. ¿Sabe por qué Dios quiere enfocar al líder, enfocar a la iglesia? Porque quiere que use lo que puso en las manos, que use el báculo, que use la autoridad. Pero también quiere que sus pies comiencen a caminar por terreno que no han caminado, que empiecen a caminar por altura que no han andado. Oh, alaba Jehová, te están enfocando porque tú tienes que caminar sobre las aguas, sobre lo imposible, sobre lo difícil. Oh, déjame decirte esta palabra: por donde nadie ha podido cruzar, usted va a cruzar. Por donde nadie ha podido caminar, usted va a caminar. Lo que otros no han vencido, usted lo vencerá. Lo que nadie ha vencido en su generación, usted lo vencerá. Lo que su abuelo no venció, usted lo vencerá. Lo que su tía no ha vencido, usted lo vencerá. Lo que los antepasados no vencieron, tú lo vencerás. No, la ruina pasada, tú la vencerás. la ruina de tus ancestros, tú la vencerás. Hay problemas que otros no han vencido, tú los vencerás. Hay gigantes que nadie ha podido vencer, tú los vencerás. Pedro caminó por donde nadie otro había caminado. Diga, te van a enfocar. Diga, te están, a veces te están enfocando. Diga, tienes que salir de todo lo que te pasa, de todo lo que te ocurre, para que puedas caminar. No por camino natural, sino por camino sobrenatural. Aquí está la gente que quiere tener pies normales. Vida normal, ministerio normal, iglesia normal, iglesia común. Pues yo no quiero una iglesia común, yo no quiero un ministerio común, yo no quiero. ¿Dónde está el que dice? Yo tampoco, yo quiero caminar sobre las aguas. Y no es fácil avanzar mientras hay una tormenta, avanzar mientras hay un gigante, avanzar mientras hay una dificultad. No es fácil, pero tampoco imposible para el que le crea a Dios. Alaba a Jehová. Si te desenfocas, te hundes. Si te desenfocas, terminarás en una cueva con depresión. Si te desenfocas, terminarás afuera. Si te desenfocas, terminarás desanimado y hasta descarriado. Pero si te enfocas, caminarás por medio de aquello que planeaba hundirte. No lo creyó. Yo quiero terminar esta palabra diciéndote que nada sentimental te domine, que nada de lo que ocurre te domina. Oh, alaba a Jehová. El problema no es tu Señor, Cristo es tu Señor. La enfermedad no es tu Señor, Cristo es tu Señor. La preocupación no es tu dueño es Cristo. No lo entendió. Lo que te está pasando en la casa no se puede adueñar de ti. Tú vas a dominar sobre él y tú vas a caminar sobre esa tormenta. Tú que estás allí vas a caminar sobre esa tormenta. ¿Dónde están los Pedros? No mires el viento, mira a Cristo. No mires el viento, mira a Cristo. No mires lo que no tienes, mira a Cristo. No mires lo que hoy te falta, mira a Cristo. No mires lo que Dios no te ha dado, lo que no te ha respondido, mira a Cristo. No mire pastores, mire a Cristo. No mire líderes, mire a Cristo. Pedro, colócate de pie.
2: Tampax tiene 3 absorbencias.
0: Ah, lo entendieron. ¿Dónde están los Pedros? ¿Dónde están los Pedros? ¿Dónde están los Pedros que dicen, yo no voy a abandonar la obra que Dios me dio? Yo no voy a abandonar la asignación de Dios. Yo no voy a abandonar lo que Él me delegó. Oh, levanta tu voz. Deje de estar mirando redes, de estar mirando noticias, de estar mirando tanta cosa en esta tierra, y comienza a mirar a Cristo, para que Cristo te hable, para que Cristo te indique, para que Cristo te enrute, para que Cristo te abra camino. Mi alma alaba a Jehová. Levanta tus manos arriba. Comienza a enfocarte. Dile, Señor, saca mi mente de todo lo que me la quiera atrapar, en un desánimo, en una pereza, en una fatiga, en no quiero, en no siento, en no puedo. Saca eso de mí. Expulsa eso de mí. A veces hay que tener agresividad para sacar violencia espiritual, guerra espiritual, para sacar lo que quiere anidar tu mente y tu corazón. Iglesia, ora. Ora allí. Tú que estás allí en tu casa, comienza a orar. Tú que estás allí viendo este en vivo, comienza a clamar, porque Jehová quiere colocarte a caminar sobre la tormenta. La gente que mira solamente lo que le ocurre se hunde, se desmaya, se desalienta, se aparta del plan, se aparta del camino. Pero el que mira lo que Cristo está haciendo, se aferra a una fe, a una esperanza, avanza, es indetenible. Enfócate en Él, porque vas a atravesar toda tormenta. Enfócate en Él, porque nada es imposible. Enfócate en edificar un alma. Enfócate en edificar un llamado. Enfócate en edificar un joven. Enfócate en edificar un adolescente.

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Pues después de haber escuchado el mensaje a la palabra de nuestro Señor Jesucristo, el gran soberano de la gloria, hemos ya estoy una vez más con ustedes en esta tarde. Ay, Dios, ya la garganta ya no quiere. Yo sí quiero, pero la garganta ya no.

a continuar con nuestra programación, por supuesto. Es María Antonia Buentecura y estos cantos de bendición. No me dejes, Señor, no me dejes.

0: gloria al Cordero.
1: Hola, Padre. Seguimos escuchando a María Fuentecura. Sin ti no sé sobrevivir.

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1: Sigamos escuchando a María Antonia Buentecura.
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1: Paloma blanca.

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0: Ahora es el turno de Maribel Castañeda. Me gusta cantar, me gusta testificar. Se la están disfrutando a lo grande en compañía de la 1180 AM.
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1: Vamos con más música en esta preciosa tarde. Ella es Daniela Martínez. Todo lo puedo.

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1: Muy bien, vamos a continuar con más de nuestra programación en esta preciosa tarde. Más música. Hay una esperanza. Una esperanza.

nada, participación del nicaragüense, el pinolero Agustín Amador. Dios sí existe, sí señor. 4:57.

Bueno, escuchamos a Higinio López, sus gitas, los animalitos le cantan a Dios. Por supuesto, así que seguimos adelante con más música. Nosotros también le cantamos al Señor de la Gloria. Ella es Giovanni Marín.

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1: Muy bien, seguimos con más alabanzas, más cantos de bendición en esta tarde.

Continuamos con más música en esta tarde. Esto se llama Dulce Comunión.

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1: Muy bien, vamos con más música en esta preciosa tarde. Vamos a ver si sale este. A ver qué dice este. Vamos a ver. Ahí está. Ella, Lida Rosa y Abigail Berjojam. Pelea hasta vencer. 5 de la tarde, 50 minutos, acá en nuestra programación.

0: Y mis hermanos, qué bendición seguirles acompañando esta preciosa tarde. Qué bendición seguir con ustedes y ustedes conmigo también.
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0: Pero ha llegado la hora de decirles hasta mañana. Yo me despido, gracias por habernos sintonizado el día de hoy. Será hasta mañana cuando regrese una vez más con la programación especial de Radio Maranata. Bueno, y gracias, Dios les bendiga mucho, que tengan felices sueños, buen descanso. Mañana es el último día, pero hay que ir a trabajar, hay que los negocios y los quehaceres que se realizan, así que hay que descansar, hay que dormir bien. Ya me voy a dormir. No es cierto, no. Así que gracias, Dios les bendiga mucho. Que descansen bien. Buen provecho de ya en la hora de la cena. Para que les llaman a casa a disfrutar esa sabrosa, riquísima cena. Bendiciones y éxitos para todos. Y un buen turno respectivo de la noche. Los que van al trabajo de la noche. Van a organizar también. ¡Bendiciones! Dios les bendiga mucho. Les deseo que todos tengan una buena noche. ¡Hasta mañana! Con permiso. Y pásenla bien. Los dejo con un testimonio de Jaime Betancourt, el loco de la celda.

Betancourt Castelar, nacido en Venezuela el 9 de noviembre de 1955. Tengo 29 años de edad. Me crié en Honduras. Me gradué de médico en la Universidad de Guatemala, Universidad de San Carlos Mateo, el 5 de agosto de 1977. Y vivo en Costa Rica, soy costarricense por naturalización y casado en Costa Rica. Mis padres viven en la República de Honduras y mi padre es el coronel Luis Felipe Betancourt, jefe supremo de la Fuerza Armada de Honduras, y mi madre es la licenciada Gloria Castelar de Betancourt, actualmente presidenta de las Damas Católicas de la Alta Sociedad de mi país. Yo simplemente soy un siervo de Dios que había sido desahuciado por la ciencia, que los grandes hombres de ciencia habían bregado con mi cáncer para darme una esperanza de vida, y que cuando los médicos me habían sacado hasta la lengua y no me habían sacado el alma porque no me la habían encontrado, me desahuciaron y me dijeron que muera en paz. Y Jesucristo llegó y puso su mano sobre mi cuerpo. A veces cuando tengo que hablar de mi testimonio, mi cuerpo tiembla, y a veces yo me aruño y yo digo, ¿será verdad que soy Jaime Betancourt? ¿No será que soy de otro planeta? Porque lo que estoy hablando parece algo irreal, parece algo que no tiene lógica, pero aquí estoy yo, he sido lavado, he sido sanado por el poder de Cristo. Yo me crié en una sociedad donde había todo lo que un hombre humanamente puede desear, donde había dinero, placeres, honores y privilegios, pero donde no había felicidad, porque la felicidad solamente se encuentra en Jesucristo, el Hijo de Dios. Ha sido una experiencia personal con el Señor. En estos años que he encontrado a Jesús, he tenido una felicidad que no la pude tener nunca jamás en la posición en que me encontraba. Vale la pena verdaderamente ser seguidor de Jesús. No ser un religioso ni ser fanático, porque Cristo, para tener a Cristo en el corazón no se necesita ser fanático, sino se dice, solamente se necesita dar evidencia de que Cristo habita en el corazón del hombre. Siempre fui un joven que deseaba ser como mi padre. Cuando veía a ese coronel tan imponente, tan importante dentro de nuestra sociedad, yo me acuerdo que a la edad de 8 años, caminaba a la par de mi padre, y cuando ese coronel caminaba por las calles con ese sistema de seguridad, mi padre caminaba en esta forma recto, dando pasos de militar, y yo quería ser como mi padre, y me agarraba de su brazo, y caminaba tan como mi padre, porque yo quería ser como mi padre también. A la edad de 14 años que yo logré mi título de bachiller, mis padres deseaban que yo estudiase en una academia militar, y yo también soñaba con ser militar porque yo deseaba sustituir a mi padre en su posición política que tenía dentro de nuestro país. Mis padres me sometieron a un examen a la Academia West Point para que ingresara al ejército americano y de ahí ostentara una carrera. Pasé todos los exámenes teóricos, prácticos, pero cuando vinieron de la universidad a West Point para hacerme el examen de estatura, mi estatura era small y para ingresar a la Academia Militar tenía que ser large. Y entonces mi ambición de ser un militar de carrera se me trancaba. No podía ser militar de carrera, sino un tipo de militar ad honorem. Y para ingresar al ejército, pues con una posición de acuerdo a nuestra sociedad, pues tenía que adquirir una carrera.